0: Órale, gracias. ¡Vámonos, Kiux! ¿Qué? No, no, a ver, espéreme, déjeme ver qué horas son.
1: Porque acuérdese que vamos
0: ay,
1: antes.
0: ¡Ay, juezú! Oiga, de veras, espéreme, espéreme, Kiux, que sí es cierto, vamos a salir antes hoy. 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Oiga, el saludo para hasta Monclova, para Estela Villalba. También, ¿dónde está? Sí, Estela Villalba. Oiga, por allá en el kilómetro 92 para Adrián Barrera, a Jesús Cedillo, son maestros, allá están junto con el borrachito del 92, de parte de Rubén Núñez, ¡qué bárbaros! Para Juan Blanco, allá en la florería Carmen, en Cárdenas, ya le salieron parientes, Juan Blanco. Aquí desde Monclova dice que anda visitando al nieto. Órale pues, vamos a darle, que a eso venimos. Échale, ¿qué onda?
1: Dice por acá, hola, buenas tardes, Angélica, para dedicarle a Rebeca y Julio Vitolás desde Nuevo Loreto, que les encanta La Lupe, y nos puedes complacer con la canción de Los Caminantes, Solo los Tontos. Mire.
0: Solo los mensos.
1: Solo los mensos.
0: Qué barba. Bueno. Ah. Ay, me pegué bien feo en el codo, pero no me subo a ver si agarro dinero. Ay, cómo estoy menso, se diga que estoy bruto. Bueno.
2: Sí, buenas tardes.
0: Buena tarde, a la orden.
2: Pues aquí, señor, molestándolo.
0: Ah, es Lupita.
2: Sí.
0: Válgame. Oiga, ahora la veo con más ánimos. ¿Por qué? ¿Se inyectó o qué?
2: No, vengo saliendo de aquí de una oración que me hicieron.
0: Ah, no, pues eso es lo mejor. Oiga, mire, la oigo con más ánimo, sin decaimiento, como que agarró power, Lupita.
2: No crea.
0: No, sí creo, pues la estoy oyendo.
2: Es que me una vecina, porque acá traigo como, no sé, como deprimiendo ya, con tantas cosas.
0: ¿Usted se anda deprimiendo?
2: Sí.
0: Pues no parece, se oye bien, ¿eh? Se oye, yo dije, válgame, esta mujer va mejorando. Oiga, Lupita, no. Y luego a la orden, dígame.
2: No, pues nuevamente.
0: ¿Pos qué? Pos, dice, no, pos. Ay, Lupita. No, y luego, nuevamente, ¿en qué nos quedamos?
2: Pues ahí pidiendo de su apoyo, con lo que gusten, se los pido de corazón, se los pido con el corazón en la mano.
0: Oiga,
2: me gusten apoyar.
0: Oiga, ¿cuándo tiene cita?
2: Tengo el 28 de julio.
0: Aquí, hijo, pues ya mero, ¿no?
2: Sí.
0: ¿Y dónde la tiene?
2: En Chihuahua.
0: No, pero digo en el peinador, en el buró. Ah, no se crea, no se crea.
2: No se crea.
0: No se crea. Oiga, el 28.
2: Sí.
0: Bueno, mi raza, ya falta poco para el 28. A ver si mañana, que es día de cheque, por ahí, pues mandan algo para Lupita.
2: Yo les puedo mostrar los estudios que me están pidiendo, yo los tengo, yo se los muestro a las personas que gusten y con lo que me gusten apoyar, un peso, dos pesos, cinco pesos, 10 pesos, lo que sea su propia voluntad.
0: Bueno, ya escucharon allá nuestra gente en la Unión Americana, unos 10, 20 dólares, mándele. Oiga, pero ahí le va el número, esto va a ser directo con ella, ¿eh? No hay terceros ni menos cuartos. Pues sí, porque lo friegan y lo van a decir que uno. 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Está correcto, ¿verdad?
2: Sí. Bueno. Apoyar, ahora por mí, mañana por ustedes.
0: Así es, Lupita, así es. Bueno, hábleme mañana en la tarde, Lupita, porque mañana es viernes, muchos agarran cheque. Y así como le dije, hábleme los lunes y los viernes, ¿sí? En la tarde, sí, porque... En la tarde, por favor, ¿sí?
2: Sí, háblenle, muchas gracias y muchas bendiciones para todos y para cada uno de ustedes.
0: A ver si le llueve ahorita, hombre, algunos dólares, hay que le mande la raza de allá. Ahí me dice a ver qué onda, ¿eh?
2: Sí, ahí con lo que gusten.
0: Bueno, ya sabe mi raza, ella tiene cita en Chihuahua el 28, mándele unos dólares verdes. Allá, sí, Noé.
2: Mis estudios son, pues, son de cáncer, son estudios de oncología.
0: Fíjese, allá Noé, que tira el dinero en aluminio. Allá Luis Antonio Marta, que también tiró el dinero. Ya saben que él, alguna gente por allá de la Unión Americana, hay que mandarle. Mire, usted puede platicar con ella directamente. Ahí le va otra vez el número, anótelo. 639-121-9492. 121-9492. A nosotros no nos marque ese número, directamente con ella, ¿sí? Ándele pues, gracias, gracias Lupita.
2: No, pues muchas gracias.
0: ¿No está lloviendo allá para su rancho?
2: Está chispeando.
0: Ay, qué padre, qué rico. Ándele pues, Lupita, muchas gracias,
2: Ándele, muchas gracias a ustedes, Dios me los bendiga.
0: Gracias, Lupita, gracias, bye.
2: Sí, bye.
0: Bye. ¡Vámonos, Kiux! ¡Aviéntela! ¡Ay, Lochi! ¡Del recuerdo, del recuerdo! ¡Sí, señor! ¡Aquí está Josué! Engaño se llama esta, te pedí nada más. Y ese engaño, qué feo, lo más feo para un hombre, sí, señor, hombre. ¡Sale! ¡Sale!

Rojas, también por allá, al tremendo Luis Antonio Marta, para Alan, Pepín Horta, Mario Sánchez, van por la 385, a Gusto.

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2: Órale pues, oiga, ya los últimos, ahí le va. Qué rico este tamarindo. 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Ay, pues, ya me dio el hipo. El hipo de la borrachera. 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Ah, oiga, espéreme tantito, déjeme invitarle. Ahora es jueves, ¿verdad? Ahora es jueves. Por allá el bailazo, allá en la exhacienda, va a estar ni más ni menos el imparable grupo Promesa. Sí, señor. 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Sí, señor. Oiga, y también ya mañana es viernes y entra todo el ritmo machinzote allá en los Cantaritos, el Vado en Saucío. Mañana llega la tambora trigueña, todo lo que dan van a estar estos chavalones, no cover. El sábado va a estar al son de la cumbia. Claro, tontuelo, no cover tampoco, ¿eh? Pero el domingo, Grupo Diamante, tampoco, toda la semana no cover, nadie paga, sí. Órale pues, para que pasen un buen fin de semana por allá en los Cantaritos, desde mañana se desata el ambiente bien rico. Cáigale, mi gente, ¿eh? Cáigale. Oiga, saludos para toda la raza, Luis Antonio, Alan Sotelo, Pepino Ortiz, Horta, Mario Sánchez, Luis Antonio, van por la 385 allá en la Unión Americana, qué bárbaros. Oiga, para Chuy Botas también, para Estela Villalba, ya agarró la información, ¿verdad? Por allá en Monclova, Coahuila, fue a ver a su nieto. Fíjese nomás, qué cosas. Fue a ver a su nieto. Para Luis Ángel. Luis Ángel, Luis Ángel está cumpliendo 10 años, coronel. Luis Ángel, qué bárbaro. Chávez Martínez, allá en Las Varas, de parte del abuelo Lalo. Fíjese, bueno, un saludote, Luis Ángel. Cumple muchas felicidades, cumple muchos más, bastantes, hombre. Para Juan Blanco también. Para Jocelyn Blanco. Está de manteles largos allá en Cárdenas de parte de Juan Blanco, su tío. Su tío que la quiere mucho. Qué padre, qué bonito que se lleve bien la familia. No que anden ahí como perros y gatos. Cálmate, coronel. Oiga, por allá, en el kilómetro 92, la tierra del borrachito, para Adrián Barrera, con una R nomás. A Jesús Cedillo, son maestros de parte de Rubén Núñez. Bueno, allá están en el 92, donde hay la mayoría puro borracho. Bueno, pues es que así está la situación y el calorón. Oiga, para Alexa Rubalcaba Marta, está de manteles largos hoy. Qué padre, de parte de la abuela, de doña Licha. Hecho. Órale, pues, también para a la abuela Carmen Elena Rosas, bisabuela Carmen Cortés, para mi otra abuela, dice Luz Carmen Ortiz, ok, y mi madrina Carmen Daniela. ¡Qué bárbaros! ¡Pura Daniela, Dios mío! ¡Pura Carmen! ¡Qué chulada! ¡Órale, pues, Kiuk! ¡Sale y vale!

Yo, órale, caminantes, qué rica música. Guau, guau. Miau, miau. Ah, es la de aquel. Ahí le va para don Guadalupe Amparán todavía, oiga. Caliéntame y de una vez endúlzame el café, María. Esta historia... Ya, Corona, cálmate, deja los que sean como quieren. Nos encanta esta historia a cargo de el Grupo Impacto de Montemorelos. Oiga, a gusto.

Entrarle duro al chupe, qué bárbara, Morbid. Oh, esta mujer ya la perdimos, ya la perdimos. El saludo para Angélica González allá, la que entra cuando tú sales allá en Denver, Colorado, oiga, a todos sus primos que son como mil. Allá en Cuatro Vientos, qué bárbaros, a la raza que gusta del

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0: Este fin de semana todos a los cantaritos porque estará al 100. 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

órale, órale, a gusto, papá. El saludo para Ana Melendres por allá en Aurora y su esposo Sergio de acá de Milwaukee, el vato, a gusto. Están en Aurora, Colorado, y les mandan saludos al equipo.

carnitas. Qué más, coronel? Bueno, y lo que le sigue, pues, por allá el jarro al profe Robert. Andan sobre los puercos. Ah, ya se va la otra semana el profe Robert de vaquero.

0: estos versos los compuso la Kiuxi, su papá, a su papá o su mamá, ¿con quién quiere mejor?
1: Ay, se me hace que con mi mamá.
0: Bueno, la Kiuxi,
1: la mamá. Le veo más futuro.
0: ¿A poco sí? De compositora. ¡Ay, hijo! ¡A gusto! Dícele. Me mandaron a la señora, dice, me gusta, de Denver, Colorado, Anita. Dice, me gusta mucho cuando la Kiux se ponen al tú por tú. Así que la Kiux le saca la garra. No, Julio, cuidado con esa Kiux. Y luego si la agarro recién almorzada, peor, trae mucha energía. ¡Qué bárbara, Kiux! Bueno, pero de eso se trata, de darnos un tiro al aire. ¿Qué tiene, hombre?
1: Aquí si vieran todo... los tiros que nos damos fuera del aire. ¿Verdad?
0: Claro, nos aruñamos.
1: Casi, casi.
0: Arrasa, hijo de su. ¡Qué barbaridad! ¡Qué vergüenza! No, no se crea. Oiga, muchas gracias, mi gente, por escucharnos, preferirnos y decirnos tanta cosa hermosa. Ya ve cómo la chulearon, ¿eh? Tanta
1: el día
0: cosa,
1: de hoy,
0: tanta
1: sí.
0: Tanta cosa bonita.
1: Gracias.
0: Que, pues, lo hace uno que diga, a Inguiazú, hay que echarle más ganas, ¿ok? Bueno, mi gente, ya llegó Carlitos Morales. Ahora sí le atiné, ¿verdad? Antes le decía Manuel, Jorge, Ernesto. Y de todo, y lo que le sigue ahora sí es Carlitos Morales, quien se va a encargar de que la transmisión salga al 100, para que se oiga bonito, ¿cómo se llama? Don Ricardo Morales. Bueno, qué padre, muchas gracias, compañera de partido.
1: De nada, que pasen una muy bonita tarde-noche, se van a quedar a cargo de las buenas emociones del béisbol. Algodoneros de Delicias contra los Soles de Ojinaga. ¡Ay! ¿Cómo la ve?
0: Oiga, ¿por qué no se va usted a transmitir allá?
1: Pues no.
0: No le hace a eso. No, bueno.
1: Me gusta el béisbol, me gusta mucho, pero no.
0: Pero no jugarlo.
1: Pues también. Pero
0: ¿así
1: no
0: juega?
1: Claro.
0: ¿Y qué posición tiene?
1: La que me ponga.
0: Ah, órale.
1: Para ni una la armo, pero ahí ando.
0: Ah, sí, qué padre. No, pues el chiste es que compita. El chiste claro. Es competir. Si saca uno el primero o el segundo, está todas mandarinas. Bueno, mi raza, pues ya mañana es viernes.
1: Mire lo que le dice Richie, ¿eh? Dígale, Richie.
2: Ahí sígale, mi compa. ¿Cómo anda? Buenas tardes.
0: Ahora, mira, ahí está Ricardo.
1: Pues es que no deja de hablar y no nos despedimos.
2: ¿Supo usted que compró mi compa con un perico y se le murió?
1: Porque no lo dejaba hablar.
2: No lo dejaba hablar.
0: Ay, y verde, me imagino verde. Que era verde, ¿ah? ¿Eh?
2: Sí.
0: Pobres esos verdes que andan por ahí. Ay, bueno, sí, ya nos vamos, pues, Richie, para que empiece la emoción. ¡Hecho!
2: El Wiri Wiri Deportivo. Gracias, mi compa. Bonita tarde.
0: Órale, ahí estamos, Ricardo. Gracias, Angeliquiux.
1: ¡Vámonos!
0: ¡Órale, fuímonos! ¡Gracias!

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1: Aproximadamente a las 15 horas que acá en el kilómetro 92 estaba bajando mucha agua de las labores.
2: Un escurrimiento extraordinario proveniente de lluvias de zonas agrícolas inundó 20 viviendas en la comunidad del kilómetro 92.
1: Estaba inundando los domicilios. Ahí al llegar, sí, efectivamente estaba bajando demasiada agua por el lado de las labores.
2: Ante la llegada del agua al río San Pedro, derivada de las recientes precipitaciones, el gobierno municipal de Meoqui realizó una supervisión preventiva en la zona para monitorear el incremento del caudal.
3: Está llegando agua a nuestro río San Pedro, está llegando la creciente, se espera que llegue más agua.
2: Elementos de bomberos, protección civil y seguridad pública, así como ciudadanos, participaron en un operativo de emergencia en Rosales tras el desbordamiento de un canal, situación provocada por el aumento del caudal del río San Pedro a consecuencia de las recientes lluvias. Tenemos el reporte de los accidentes más relevantes de las últimas horas.
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12: Gracias. Gracias, en cabina. Muy buenas tardes. Amigos del Gentil Auditorio, muy buenas tardes. Bienvenidos a una transmisión más a través de La Lupe 98.9 del Grupo Radisa, desde aquí del Estadio Delicias, la Casa de los Algodoneros, en la jornada número 10 del Campeonato Estatal, donde el equipo de los Soles de Ojinaga viene a enfrentarse al equipo de la tercera zona de Delicias. Algodoneros con todo y por todas las canicas, porque quiere ganar sus tres juegos de este fin de semana y esperar resultados para que el equipo de Cuauhtémoc pierda uno y quedar en primer lugar, pero si no, ahí asegurar el segundo lugar de este campeonato estatal de béisbol de primera fuerza mayores. Y hay que decirlo, del primero, segundo, tercer y cuarto lugar reciben la primera serie, la serie a ganar 3-5 que iniciaría la próxima semana. Delicias, pase lo que pase, jugaría aquí en Delicias la próxima semana. ¿Contra quién? No sabemos. Por lo pronto, hoy puede ser un buen día para darnos más o menos un parámetro de cómo va a estar esta situación en cuanto al equipo de la tercera zona de Delicias, los Algodoneros. Así es de que, por lo pronto, amigos aficionados, ya estamos instalados aquí en el Estadio Delicias, la Casa de los Algodoneros, a través de La Lupe 98.9, a través del YouTube de Richie Morales, para que usted esté bien informado de lo que acontece en el béisbol del campeonato estatal. Le tendremos resultados parciales de las otras series. Ayer ganó el equipo de los Rojos de Jimérez a los Dorados de Chihuahua 8-0 allá en el estadio de Héctor Espino. Por lo pronto, ¿cómo juega el equipo tercera zona de Delicias? No, el equipo de los Soles de Ojinaga son los visitantes. ¿Cómo juegan los Soles de Ojinaga? Ronnie Camacho estará en la segunda base, Said Lagarda estará como tercera base, Ildefonso Amaya, bateador designado, Eduardo Carrera estará como receptor, Rafael González en la primera base, Jaime Bustamante, el Pajarito, en las paradas cortas, Rudy Yepes, jardín izquierdo, Carlos Briseño, jardín derecho, Ángel Flores, el jardín central, y el pitcher por parte del equipo de los Soles de Ojinaga es Christopher Villastrigo, pitcher del equipo de los Soles de Ojinaga. El equipo algodonero de la tercera zona juega de la siguiente manera: Omar Jaramillo estará en el jardín central, Eric Zagarraga en la segunda base, Aarón Sillas en la primera, Alexis Sainz de receptor, Alberto Rodríguez estará como bateador designado, Jesús Gallegos en la tercera, Armando Domínguez, el animal del jardín izquierdo, Ulises Baca, parador en corto, y el pitcher, el bateador, el jugador menor es Ramón Dávalos, jardín derecho. Además, comentarle que el pitcher por parte del equipo de los Algodoneros de la tercera zona de Delicias es Raúl Castellón. Saludos a toda la gente que se reporta, Luis Alberto Fierro también, gracias a toda la gente que está pendiente, y ya sabe, vía mensajes de WhatsApp al 639-119-0143. Mi estimado, ánimo, mi estimado Luis Alberto. Gracias, Baeza. Muchas gracias por estar en sintonía a través de la Lupe 98.9 del Grupo Radiza. Gracias, vamos a corte. Y regresamos rapidito a nuestro primer corte antes de que arranque el juego de pelota. ¡Síguelo!
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4: Gracias. Regresamos aquí al Estadio Delicia, la casa de los algodoneros. Ya está todo listo para que arranque el juego de pelota. Ronnie Camacho, Zaid Lagarda e Ildefonso Amaya será la tanda mínima de oro por parte del equipo de los Soles de Ojinaga, de la Tierra Caliente, que estuvimos por allá el pasado fin de semana. Así es de que Ronnie Camacho, Zaid Lagarda y Poncho Amaya son los hombres que vienen a batear por parte del equipo de los Soles de Ojinaga. Una transmisión que se genera a través de la Lupe 98.9, desde aquí, del Estadio Delicias, claro, hasta el corporativo ADC, y de ahí para toda lo que es los 100 kilómetros a la redonda de Delicias en la Lupe 98.9. Estamos a través de la YouTube de Richie Morales, ya sabe, YouTube de Richie Morales, también puede encontrar la transmisión para que usted vea. Ronnie Camacho, Lagarda y Amaya, la tanda mínima de oro por parte del equipo de los Soles de Ojinaga, un equipo peleador, un equipo que allá en Ojinaga no se dejaban y ganó el equipo de algodoneros al son de 3-2. Ronnie Camacho enfrentarse a Raúl Castellón. Pitcher derecho del equipo de algodoneros. Lanzamiento viene para el Ronnie. La pichada está en el primero para el bateador. Turno está sin bola, cuenta para el bateador. Este Camacho batea para 333 milésimas de porcentaje. Es bateador derecho. 0 bolas, se da cuenta para Camacho. Ya prendía las candilejas aquí en el Estadio Delicias. El pitcher se prepara, está de costado. Lanzamiento viene para home. Le tira bateador, será un batazo de foul al dugout del equipo del Goneros. 0-1 de cero cuenta para el bateador en turno. Allá en controles Carlitos Morales, aquí también Carlitos Valdés y su amigo Richie Morales en transmisión, en la producción de Facebook, más bien de YouTube. Carlos, le pedían por ahí, ¿y anda queriendo rescatar el YouTube, el Facebook? Me dijo Dani que le pidieron por ahí, me mandaron un código. Ahí vaya, ahí nos quieren perdonar. Bueno. Por lo pronto, 0-1 de la cuenta para el bateador en turno. ¿Ya volvió? Ah, muy bien, lanzamiento viene para home. Le tira bateador, rodado por el short, ataca el short, toma la esférica, se levanta, tiro primera base, quieto en la primera base, amigos aficionados. Así de que por lo pronto, quieto en la primera base, y esto es infield. Sí, allá está el número 18 que se ha retirado, que no lo habíamos visto dónde, falta el 32 de Juanito para Fox Márquez. Muy bien, por lo pronto, póngale infield hit para Ronnie Camacho. Corre bien este muchacho, infield hit. Buena jugada por parte de Ulises Vaca, pero no pudo sacar al corredor que le echó un pie, como se dice. Ya tenemos jugador profesional aquí en la tercera zona. Pitcher derecho, por cierto. 33 años. Zaragoza. Ernesto Zaragoza se llama, si no mal no recuerdo. A batear este Zaid Lagarda. El pitcher se prepara, está de costado, el lanzamiento viene para Lagarda, la pichada va a venir y viene. En camino, dijo Rito. Le tira swing, amaricando el primero. 0-1, se nos trae cuenta para el bateador en turno. Hombre en la primera base por parte del equipo de los Soles de Ojinaga. Al ataque tempranito, un rodado al cuadro, pero bien, la fildeó por ahí. Este Ulises Vaca se le tiró, tapó la esférica, no alcanzó a sacar en la primera base. Lanzamiento para Lagarda. Tercera base, segundo del orden por parte del equipo de los Soles de Ojinaga. Abre corredor en primera base, corre bien, lanzamiento de parjón, le tira swing, marcando el segundo. Foul. Quítate, umpire, no dejas ver la pelota. En esta serie, estado de baja, en este fin de semana, estado de baja Alonso Mendoza. Por motivos de que está marcando a un jugador profesional, no quiere decir... Ah, le pegó la pelota al umpire, por eso no se movía. No quiere decir que esté fuera el equipo este Alonso Mendoza. Simple y sencillamente, en esta serie, no estado de alta. Carnitas y charrones, el profe Robert, que por cierto se va el domingo de vacaciones el señor. Con nuestro dinero y nos va a dejar hambriados aquí en Delicias. Así es de que por lo pronto, pues ya sabe, pegue las carnitas y chicharrones hoy hasta el domingo porque el profe se va. Nos va a dejar una dotación el domingo y ya el lunes no vamos a trabajar. Lunes, martes, miércoles, jueves, viernes, sábado, domingo. Lunes, martes, miércoles, jueves, viernes, sábado y domingo. 2 semanas se va el señor. Ahí para que usted se dé cuenta de los lujos que se da el señor profe Robert. Bien merecidas, necesarias y bien merecidas esas vacaciones. Están checando ahí el señor Umpire. ¿Le dolió? ¿Cómo a mí no? Le decía por ahí. Ya se va a incorporar el señor Umpire. Ya salió. A ver, que pongo mi cara, mi carota como es costumbre. Ahí está. Bueno, pues por lo pronto, cero bolos, dos, tres, cuenta para el partido en turno. Lagarda, Cordón en primera base por parte del equipo de los Soles de Ojinaga. Le mando un saludo a Jesús Ortiz, Chuy Ortiz. ¡Ánimo, Michuy! Un saludote, Michuy. ¡Ay, está estrenando automóvil, Michuy! Échale ganas, Jesús Ortiz. Gracias a ese automóvil que nos mandó la señora Anita de Denver, de la Unión Americana, para no errarle. Pitcher se preparaba el corredor en la primera base. Lanzamiento, va a venir para home y la pichada viene. Vamos a ver. En camino, se va el corredor, le tira el bateador, foul. Ese robo estaba más anunciado que el de los Doberman. ¿Se acuerda aquella película? No, usted no se acuerda, Carlitos. El robo de los Doberman. Un robo que se hace a una empresa, a un banco, con perros Doberman. Fue muy famosa esa película. ¿Cómo se llamaba? ¿El asalto de los Doberman? Alguien que me diga ahorita. 639-119-0143 vía mensajes de WhatsApp. Y estamos también a través de lo que es el YouTube de Richie Morales. Encuéntenos. Gracias a la gente que ya se conectó. Se está conectando. Gracias. Pitcher se prepara. Está de costado. Lanzamiento, va a venir para jugar la pichada y viene. No, revira la primera base, ándele, que bien reviró, quieto en la primera base. Así de que ya estamos desde aquí, del estadio Delicia, la casa de los algodoneros, en este béisbol. Así es. Sí, horizontal, maestra, sí. Tiene razón. Es que lo hicieron vertical, que lo hagan horizontal para que se vea un poquito mejor todavía. Pitcher se prepara, está de costado. 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Lanzamiento, swing, abanicando el tercer ponche, chocolate. Ya cayó el primer out de esta parte alta del primer episodio. Una recta de categoría, así es. Saludos a mi Romy, ponche tirándole para el bateador, a batear Poncho Amaya. Ildefonso Amaya viene a la caja de bateo por parte del equipo de los Soles de Ojinaga, muy conocido aquí en la tercera zona. Saludos al tremendo Rito, en camino el tremendo Rito, nuestro amigo Rito, el famoso Rito, el mero menos de los del periódico. Viera qué pan de dulce se come Rito muy tempranito. 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Presente en esa transmisión de béisbol. Lanzamiento para Poncho Amaya. Castellón de costado. Vamos a ver si se va el corredor de la primera base, que creo que sí se va a ir. ¿Pide tiempo quién? El bateador lo concede el señor Umpire. Lácteo Domínguez, ahí estamos en la avenida Río Chubíscar, antes de llegar a la avenida Fernando Baeza, en la casita de piedra. 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Se prepara el pitcher, se va al corredor, le tira el bateador, foul. Le salió con mucho tiempo, amigos aficionados. Con mucho tiempo. Toda la gente que está pendiente, gracias. 7:44 p.m. Estamos transmitiendo desde el Estadio Delicias, la Casa de los Algodoneros. Deje checar cómo se escucha el sonido de ambiente acá a través de la radio. El pitcher se prepara. Corredor en la primera base. André, ya se escucha poquito ahí. Ya se escucha mejor. Ánimo, José Javier Carrillo Neri. El pitcher está de costado. Toda la gente pendiente, gracias. Muy amables. La Lupe 98.9. Me aventé una mangoneada ahí en Dulce Delicia. No, hombre, qué rico. Pichada alta bola para bateador. Lo tienen con una bola universal. La cuenta para el bateador en turno. Ya andas aquí en el estadio, Javier. ¿Dónde estarás? ¿Dónde estarás, José Javier Carrillo Neri? ¿Dónde fue la columpiada? Una bola, un estadio con una bola. La cuenta para el bateador en turno. Así que usted quiere ir con Rito. Ahí está, muy temprano. Bueno, no tanto. En el mercado, en el círculo de el círculo de los públicos. Se va el corredor, lanzamiento, batazo por tercera, bueno para dos. A segundo out, a primera base, doble play. Por la vía, 5-4-4-3, cayó el segundo y tercero de esta parte. 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Cuauhtémoc le informa, en media entrada, Ginal, bueno, todo. Algodón viene a batear, síguelo.
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4: Gracias, vámonos. Amigos, aficionados a la entrada número uno parte, esta es la parte baja, batear el equipo algodoneros por conducto de Omar Jaramillo, Eric Zagarnaga y Aaron Sigue en la tanda, mira, bateadora por parte del equipo de la tercera zona que están en segundo lugar de ese campeonato estatal. Así de que el equipo de los Orioles de Ojinaga con su uniforme de color blanco, las letras en rojo y vivos amarillos. El pitcher es Christopher Villastrigo, pitcher derecho por parte del equipo de los Orioles de Ojinaga. Mándenos un mensajito al 639-119-0143, 639-119-0143, o bien a través del chat de YouTube de Richie Morales, también lo atendemos. Bueno, pues por lo pronto está en la caja de bateo ya Omar Jaramillo Carrillo. Omar Jaramillo batea para 352 milésimas. Omar Jaramillo, lanzamiento strike, el primero para él. Cero bolas en la cuenta para Omar Jaramillo. El equipo de los Soles de Ojinaga, carrera en el catcher, González en la primera, Villastrigo pichando, Lagarde en la tercera, Bustamante en el short, Camacho estará en la segunda base. Briseño el derecho, Flores el central y Yepes el izquierdo. Le tira Omar, batazo de hit, la pelota al jardín izquierdo. A la banda contraria, Omar Jaramillo ya está anclado en la primera base con imparable hit al 7 para usted que anota. Buenas tardes, le dicen aquí a Christopher Villastrigo. Así de que Cordón en primera base y viene a batearla por parte del equipo de algodoneros. Eric Zagarnaga es el segunda base del equipo de la tercera zona. Eric Zagarnaga. Así de que al primer picheo le conectan imparable y por lo pronto hay cumbre en primera base. Los Soles de Ojinaga. Eric Zagarnaga batea para 380 milésimas de porcentaje. Buenas tardes, Richie. Saludos, Anita, desde Denver. Gracias, Anita. Muchas gracias. Ya fuimos con Chuy Ortiz. Ya le entregamos ahí el bandadera a Michuy. Trae vehículo nuevo de procedencia extranjera. Es de decreto. Sí, por ahí estamos haciendo la entrega y mañana vamos a entregarle a la Escuela de Béisbol Juventus una buena dotación de bat, guantes y casco para los chavitos de las colonias por encargo y cortesía y mucho corazón de la señora Anita desde Denver. Anita desde Nayarit, vive en Meoqui, trabaja en Denver. Ya, madricias. Válgame, Dios mío, más que eso. Cero bolas, no se da cuenta para don Eric Zagarnaga, corredor en primera base por parte del equipo algodoneros. Lanzamiento viene, se va Omar Jaramillo, ahí va el tiro, va el corredor, se va a regresar Omar. El tiro de piconazo, la toma el shortstop, le tiene la primera base, ahí está Omar Jaramillo, out por la vía número 263. salió muy tarde y no le pagó Eric Sarnaga. 2-6-3 en intento de robo, ya cayó el primer out. Salió tarde Omar Jaramillo, era jugar hit and run, hay que salir un poquito tarde. Pero bueno, así es este asunto. Así es el béisbol, amigos aficionados. Dice Lampere, primera vez, out porque lo quemó bien el primera base. Se abrió un poquito Omar Jaramillo y bueno, pues le marcaron el out. No le marcó el out por cortar carrera, como en aquella ocasión, que tampoco le marcaron al corredor de los Indios de Juárez. El señor Rafael, ¿le suena? A mí también. Lanzamiento para Eric Sarnaga, pichada alta, bola para bateador, una bola, dos estrellas, cuenta para bateador en turno. Eric Sarnaga batea para 380 milésimas. El pitcher Piastrigo ha lanzado ya 5 pichadas al Pentágono y ya tiene una bola. Le abrió con hit este Omar Jamil, lo agarró en el intento de robo de base. El lanzamiento viene para home, la deja pasar. Ponche sin tirar una recta de esquina afuera, chocolate, cayó la número 2. Ponche sin tirarle, hay dos autos en la pizarra. El lampada de home dijo, ponche, sí, señor. Chocolate calentito. Ahora la gente que está pendiente, gracias Cachillo Gallegos. Avisa, tío, por YouTube. Muchas gracias, Cachillo Gallegos. Tremendo Cachillo Gallegos. A ver si tengo que ir a lampada, sí. El lampada de Guadalupe Rivera, el de home. Primero va a ser Luis Obregón y el de la tercera, Omar Bernal. Pitcher se prepara. Está de costado, lanzamiento viene para el Cholo, pichada bajita y por fuera, buena para el bateador del turno. Así es que Guadalupe Rivera es el umpire de home. Guadalupe Rivera. El que vamos a hacer es Luis Obregón. Lanzamiento viene para el Cholo, pichada por fuera, bueno, bola. Y Omar Bernal de tercera. Omar Bernal. El de tercera base. Así está la tercera umpire para este juego. Próxima semana ya serán 4 umpires. La recta, si de fuera, strike el primero para batear el turno. Dos bolas, estoy de cuenta para este Aaron Sillas, que batea para 324 milésimas, don Aaron Sillas. Así de que dos bolas, estoy de cuenta para el bateador. Ya le pusieron bola, pero son 2-1. Se equivocó el de la pizarra o yo. Lanzamiento pichada, strike, sí señor, dice el señor umpire. Entonces ahora sí 3-1. O 2-2. Sí, ¿verdad? Yo vi que marcó el segundo. Vamos a ver, aquí se sabe. Por lo pronto bateando Aaron Sillas, el Cholo. Es que a veces la pizarra esta se va con aquella también, ¿eh? Lanzamiento viene para home. Le tira el bateador, sale un batazo, jardín central para atrás. Para atrás se está colocando el centro, se está colocando. Ya se viene un poquito a su lado izquierdo, levanta el guante, captura y que velado. Fly al 8, cayó el tercero de la entrada número 1, parte baja la pizarra, Fruteriza, el Chihuahua Coquitlán informa, 0-0 el equipo de Ojinaga y Algodonero, síguelo.
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4: Gracias, vámonos. Entrada número 2, parte alta, del equipo de los Soles de Ojinaga, por conducto de Eduardo Carrera, Rafael González y Jaime Bustamante, el Pajarito. Es la tanda mínima bateadora por parte del equipo que nos visita. Carrera, Eduardo batea para 274 milésimas, cuarto en el orden del equipo de los Soles. Lanzamiento viene para home, pichada straight por esquina afuera. Uno está sin bola. Pepe Lezama se reporta, gracias mi Pepe. Jorge Laizola también, gracias mayor, siempre nos sigue, gracias, muy amable, listos para ver el juego, escucharlo y verlo. A toda la gente que está pendiente, gracias. El pitcher se prepara, está de costado, lanzamiento va a venir para home y viene la pichada para Eduardo Carrera, en camino, pichada bajita, bola, dijo Rito, en camino. Una bola, no está en la cuenta para el bateador de turno. 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Saludos ahí a Claudia, a Carlitos y a la que milagro. Y a don Manuel Chavarría allá en Meoqui. Saludos, don Manuel. ¿Cómo amaneció? ¿Cómo anda mi don Manuel en el tanque del agua? Se le estamos encargando el tanque del agua, Le estamos encargando el tanque del agua a don Manuel Chavarría. El pitcher se prepara. Dos bolas suele estar de cuenta para el bateador en turno. Ahí llegó Gil Morales Núñez y Alicia Eugenia. Le tiene bateador foul. Ya lo tienen con dos bolas y os strike a este bateador en turno. Eduardo Carrera, 274 en su porcentaje de bateo en este campeonato estatal. Puede ser ya la última jornada para el equipo de los Soles de Ojinaga. Puede terminar ya la temporada para ellos. Tienen que cumplir los juegos de hoy. 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El pitcher se prepara, está de costado. Dos bolas, dos se da cuenta para el bateador en turno. Viene en camino. De piconazo, bola. Pasó, cayó muy adelante la bola. Como que le jaló además el gatillo, mi estimado Raúl Castellón. 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Lanzamiento va a venir para home y viene en camino. La deja pasar, pichada alta, base por bola. Allá va a la primera base el bateador. Miren, no sé qué pluma verde yo que dije, no van a hacer, no van a dar ni base por bola. Bueno, pues aquí ven. Aquí tenemos una pluma verde. Base por bola. Corredor en la primera base y viene batida por parte del equipo de los Soles. Rafael González, el nieto de Meño González. Hoy es jueves 16 de julio del 2026. Temperatura 28 grados centígrados, ya bajando. La máxima de hoy fue 31 grados. El cielo está parcialmente nublado, se fue la lluvia. Había un 55% de probabilidad de lluvia. Chispeó un poquito en la tarde. El terreno de juego sí estaba enlonado, maestra Elena. Sí lo enlonaron anoche. Antier no, porque dijeron que le caiga agüita del cielo. Lanzamiento viene para Rafael. Pichada por dentro, bajita bola para el bateo del turno. Rafa González batea para 240 milésimas de porcentaje. Ha lanzado 16 picheos Castellón. Buenas tardes, Richie. Deja ver quién nos manda saludos. Pitcher está de costado. Está de costado. Lanzamiento ahora y para jugar la pichada. La pichada en camino. Retira el bateador. Sale un batazo por el chor. Ataca el chor. A segunda base, un out. A primera base. Doble play, amigos aficionados, por la vía, 6-4-4-3, doble matanza, 6-4-4-3, buen batazo, pero mejor el fildeo de Ulises Vaca, el mejor amigo del pitcher, el doble play, ya se hizo presente. Buenas tardes, Richie. Saludos, me gustaría que hubiera traído hoy a Ernesto Zaragoza y mañana a Castellón. Es que no está Ernesto Zaragoza, creo que viene hasta el sábado, ¿eh? O sea, señor Salvador Trujillo, así es el asunto, nos dijeron que el sábado vendría nada más a marcar. Ni siquiera tirar, no vas a marcar un turrito al bat sin tirarle out y tal. Bueno, ¿qué pasó? ¿Van a checarla? Órale. ¿Van a checar la jugada? Al parecer sí llegó, ¿eh? Híjole, mano, sí llegó. van a checar la jugada porque sí llegó según nuestra repetición aquí a través de el YouTube de Richie Morales. La primera en la frente para Lampard de la primera base, para el señor Luis Obregón. ¿Sabe qué? Se emocionó Luis Obregón. Y sí, pide la repetición la gente de Ojinaga. Y según nuestra repetición, sí llegó. Bueno, pues ahí están checando ya este asunto. Sí, le comentaba, señor Salvador Trujillo, que Zaragoza no está, por eso no puede estar pichando ahorita. Y creo que viene el sábado nada más a marcar. Sí llegó, según nuestra repetición, sí llegó. Bien pedida por parte de la gente de Ojinaga. Y lo que es. Ahí están. No se ve la repetición ahí en la pizarra. Están con publicidad de aquí de los clientes del estadio. Pero vamos a ver. Por lo pronto, ya que le diga lo que nos pregunten a nosotros, que sí llegó, no es doble play. Póngale bola ocupada. Me voy a adelantar. Ya no va a faltar y se ha caído la señal. Bueno, pues por lo pronto, amigos aficionados, ahí están checando si llegó o no llegó. Pregúntenos a nosotros para que batallen. Lo que es, díganle ahí, ¿sabe qué? Sí llegó. Así de sencillo. Quieto en primera base, le digo. ¿Para qué pierden tanto tiempo? Bola ocupada, amigos aficionados. Bola ocupada para Rafael González. No es doble play. Aquí le ponemos con corrector. Hay que tacharle aquí lo que hemos puesto en doble play. ¿Sabe qué? Yo me adelanté igual que el Ampayo. Yo la canté antes que el Ampayo y que el Ampayo me escuchó a mí. Hombre, primera base ayunado. Te viene a batear ahora Jaime Bustamante, el pajarito parador en corto. Él es el sexto en el orden del equipo de los Soles de Ojinaga. Una transmisión a través de la Lupe 98.9. Mandamos la señal hasta el corporativo ADC y de ahí a través de las antenas FM 100 kilómetros a la redonda. Y poquito más allá. Hay una otra pizarra bateando ya Bustamante, este pajarito Bustamante. El bateador en turno batea para 262 milésimas y 6 imparables. Tiene dos comprones el pajarito, ¿eh? Lanzamiento de parjón, pichada bajito por fuera, bola para el bateador en turno. Lanzamiento de este Raúl Castellón al estilo afuera, su pichada número 19. Bustamante 262, parador en corto del equipo de los Soles de Ojinaga. Este Jaime Bustamante ya jugó aquí en la tercera zona. Algunos años anduvo aquí el pajarito. Lanzamiento viene para home. Le tira swing abanicando. Foul tip. Strike el primero. Una buena un strike, una cuenta para Bustamante. 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Le tira el bateador swing abarcando. 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Lanzamiento, va a venir para home y la pichada viene en camino, la deja pasar de piconazo, bien ahí Alexis Sainz tapando la pelota como fuera. Dos bolas, dos strikes, una cuenta para batear en turno para este Jaime Bustamante, parador en corto del equipo de los Soles de Ojinaga. Hay una otra en la pizarra, 2.62 de porcentaje, dos cuadrangulares en este campeonato estatal que se está agotando. Jornada número 10 inició ayer con el equipo de los Rojos de Jiménez ganando el equipo de los de Chihuahua. Se va al corredor, le tira el teor, swing americano, le tira la segunda base, se va al corredor. Quieto en la segunda base. No se pudo quedar con la pelota ahí Ulises Vaca. Y tomó la pelota, bueno, estaba cubriendo Eric Zagarnaga. Póngale robo de base a este Rafael González y está acá en el Pentágono. Ya lo tienen con a Jaime Bustamante. ¿Fue ponche para Jaime ya, señor? Ok, chocolate para Jaime Bustamante. Bueno, Rudy Yepes. Ponche tirando. Sí le tiró a Jaime Bustamante. Por lo pronto, dos hasta la pizarra. Corredor en segunda base a 180 pies de la registradora potencial de la quinela. Cuando nos preguntan por qué quinela, bueno, es que la quinela es una... Antes vendían por ahí unas quinielitas, numeritos o con nombre de quién anotaba la primera carrera, si el shortstop, el segunda base, el tercera base. Entonces esa es la le tira el bateador, son batazos de foul. Y bueno, pues ahí, si usted traía el en este caso, traía el primera base y anota carrera, le pagan la quiniela a la primera base. La primera carrera se llama esa. Y se paga su quinielita. Allá en Parral dicen camonina. Cero bonos en esta cuenta para batear en turno Rudy Yepes. Él es el jardín izquierdo del equipo de los Soles de Ojinaga. Batea para 237 milésimas en este campeonato estatal. Rudy Yepes. Siempre los Soles de Ojinaga nos salen con jugadores importantes y el año que entra o al siguiente año se van a otra zona. Intenta arriba a segunda base. Regresa rápidamente ya Rafa González. Es el nieto de Meño González. No es Rafa, el de nosotros, el presidente del patronato de la tercera zona. De costado el pitcher. Abre corredor en segunda base. Lanzamiento, va a venir para home. Viene en camino. Le tira bateador swing, americano el segundo. Cero bolas, esto le cuenta para este bateador en turno, Rudy Yepes. Ese fue el lanzamiento número 25 por parte de Raúl Castellón, que también anda buscando los ponches, Raúl Castellón. Ahorita vemos ahí la situación de los ponches. Gracias. Hoy es jueves 16 de julio del 2026. 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Lanzamiento viene para home, pichada alta bola, muy lejos del plato, como aquella mueblería Edna del señor Agustín Nieves. 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Pitcher está de costado. Abre corredor en la segunda base por parte del equipo de los Soles de Ojinaga. Abre bastante, por cierto. Castellón de costado lo checa. Lanzamiento viene para home. En camino pichado. Oh, le dicen a Payer. Ya se hizo poquito afuera y bajita. La gente no le gusta. Pero así es lo que le gusta a la gente. Es lo que diga a Payer. Señor Pacheco, listos apoyando al equipo algodoneros. Gracias, señor. Como siempre. Toda la gente pendiente, gracias. Dos bolas, dos estáis usando cuenta para bateador, la cuenta que presagia ponche. Pitcher se prepara, está de costado, lanzamiento viene para home. Y viene en camino, intenta arriba a segunda base. No se fue el corredor. A usted que me escucha en cualquier parte de Delicias y la región del mundo, a través de la aplicación de La Lupe 98.9 o a través de YouTube, muchas gracias. Se prepara el pitcher, está de costado. Lanzamiento viene para home. Le tira el bateador. Swing, abarcando el tercero. Ponche chocolate. Cayó el tercero y también cayó la entrada número dos. Parte alta. 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Síguelo.
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4: Gracias. Vámonos a la entrada número 2. Esa es la parte baja. Mira, tiene equipo en la tercera zona, dice los Algoneros. Toda la gente que está pendiente, muchas gracias. Alexis Sainz, Alberto Rodríguez y Jesús Gallegos. Es la tanda mía bateadora por parte del equipo de los Algodoneros en esta entrada, amigos aficionados. Una transmisión a través de la Lupe 98.9. Gracias a toda la gente que está pendiente. Gracias, listos, apoyando al equipo de Algodoneros, el señor Pacheco. Alexis Sainz en la caja de bateo. Sainz bate para 420 milésimas. Está peleando el título de bateo en este campeonato estatal. 448 tiene la tochita Jorge Morales. El pitcher de costado. 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Lanzamiento viene de Villastrigo para Alexis. La deja más a pichar a la esquina afuera. Alta bola. No mordió, dijo el señor Ampayer.
2: Sí.
4: Muchas gracias por estar al pendiente aquí a través de la Lupe 98.9. Vamos a checar las otras series. ¿Cómo andan? ¿Cómo andan los equipos? Ahorita está 0-0 el equipo de Morales y los Soles. Los Soles de Ojinaga. Pitcher se prepara. Lanzamiento viene para home, le tira el bateador machucando foul para este Alexis Sainz. Este es el campeonato estatal de béisbol de primera fuerza de mayores. Desde la tierra de los Algodoneros. Así de que por lo pronto, Rojos de Jiménez y Dorados de Chihuahua están ganando. Los Dorados de Chihuahua 8-1 aquí en la parte alta del segundo, del tercer episodio. Lanzamiento vuela para el bateador. Y luego el equipo de los Mineros de Parral le gana 2-1 a los Manzanos de Cuauhtémoc. El equipo de los Mazorqueros de Camargo está. Y el equipo de los Indios de Juárez y los Faros de Nuevo están empatados a 2 en la entrada número 1. Bueno, pues está bueno el tiro. Bobo no se da cuenta para el oso, viene en camino, la deja pasar pichada, extrae el señor Ampere, esquina adentro. 2 no se da cuenta para el oso, Alexis Sainz. Pues ahí están los resultados. Resultados parciales en las diferentes plazas. 8-1 le está ganando el equipo de Dorados al equipo de los Rojos de Jiménez en la entrada número 2. Lanzamiento viene para Jó. Ficha buena para el bateador. 3-2 la cuenta para el bateador turno. Está lanzando Irving Medina por los Rojos de Jiménez. Muy bien. Bueno, el pitcher se prepara. Está de costado. 3-2 la cuenta para bateo. Viene lanzamiento para Alexis. Le tira, sale un batazo. Jardín derecho, jardín central. El centro, el derecho mía. Dice mía. Levanta el guante, captura y cae el out. Fly al 9 para usted que anota. Ya cayó el out número 1. No quiero ser ave de mal agüero, pero se ve que con ese out ya no va a pelear el título de bateo. Alexis, faltan muchas turnos al bat, pero. Vamos a ver. Ya cayó el primer out de la parte baja del segundo episodio. A batear Alberto Beto Rodríguez. Rodríguez designado del equipo de los quinto en el orden por parte del equipo local. Beto Rodríguez. Desde acá, desde el Estadio Delicias, gracias por estar en sintonía. Beto Rodríguez, acá de bateo, el número 33 de uniforme, batea para 451 milésimas, 23 imparables, 4 jonrones. Pichada de Villastrigo para home, alta. Bola, una bola sin hacer cuenta para batear el turno. Este Christopher Villastrigo, así se llama el pitcher del equipo de los Soles, 18 lanzamientos. Estamos en la parte baja del segundo episodio, viene para home, la deja pasar, strike a la esquina afuera. Lo tiene con una bola, un strike, hay un out. Pues poca gente en el estadio, pero bueno, pues para hacer jueves de vacaciones, feria aquí en Delicias, no está tan mal. Viene en camino. Pichada al tipo afuera, bola para Beto Rodríguez. 2 en el strike, cuenta para el señor de los Bowles, Beto Rodríguez. 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Dos bolas en esta cuenta para Beto Turno, bien en centro para home. La deja pasar, pichada bajito por fuera. Bola 3 y 1, la cuenta para Beto Rodríguez. Tres bolas, una está de cuenta para el bateador, Beto Rodríguez. Los aficionados, los buenos aficionados aquí están en el estadio apoyando al equipo de Algodoneros. Los que pudieron venir, los que no vinieron no es que sean malos, sino que no pudieron venir. 3 y 1, la cuenta para Beto Rodríguez, viene en camino, la deja pasar, curvita, strike, sí señor. En el segundo, 3 y 2, le cambió la velocidad. Este pitcher número 33 en su espalda. Christopher Villastrigo, el equipo de los Soles de Ojinaga. Tres bolas, dos strikes, una de cuenta para Beto Rodríguez. 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Le tira a tirar foul. 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Saludos al tremendo Brutus, siempre pendiente de la transmisión a través de la Lupe 98.9. Tres bolas de hacer la cuenta para Beto Rodríguez. Lanzamiento va a venir para home. Y la pichada viene en camino. Alta por fuera, pasaporte para Beto Rodríguez. Lo perdió, amigos aficionados. Allá Beto, rumbo de la primera base, el señor de los goles. Hombre, en primera iba a batear Jesús Gallegos. Tercera base, batea a la zurda Chuy Gallegos. Este Jesús Gallegos batea para 370 milésimas de porcentaje. Corredor en la primera base por parte del equipo del Algodonero. 0-0 el marcador. 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No sé qué le pasó del sonido. De costado el pitcher, hay hombre en primera base, batea Jesús Gallegos. Lanzamiento viene para home. Pichada por fuera, bola para el bateador de turno. Una bola, ahí se da cuenta para Jesús Gallegos. Chuy Gallegos batea para 370 milésimas de porcentaje. Es el pichón número 25 de este Christopher Villastrigo, del equipo de los Soles de Ojinaga. Corredor en primera base. Vamos a ver, Jesús Gallegos en la caja de bateo. Viene en camino. Ya da alta bola, 2 y 1 la cuenta para el bateador. 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Unas quesadillitas ahí, tortilla de maíz, no hombre, una chilaca, la deja pasar, pichá, bola, 3 sin la cuenta para el bateo de turno. Cambio de Félix, que pide ahí el serpentinero, le dice, otra pelota que traiga strike ahí en las costuras. Recién a la cuenta para el bateador en turno. Hombre en primera base, al ataque del equipo algodonero, el marcador está 0-0. Se prepara el pitcher. Lanzamiento viene para home, la deja pasar, bonito strike para el bateador. Escuchando la transmisión aquí en el estadio, justo cuando pasa la jugada en vivo. Gracias. Es nuestra intención que usted escuche en el momento, aquí en el estadio, totalmente en vivo. Por eso a veces podemos fallar. ¿Por qué? Porque nos vamos junto con la jugada. ¿Sí? No va transmisión diferida ni tampoco delay. Es la tecnología del grupo Radiza, de la Lupe 98.9. Abre corredor en la primera base. Lanzamiento va a venir para Jono. Revirá la primera base. Una realidad tranquilita, así como que para que no me olvides. Tres bolas, un strike, hay un out. Es que con 3 y 1 es una jugada de hit and run natural. Si es buena, tírale. Si es mala, déjala. Se puede ir el corredor de la primera base. Hay un out en la pizarra también. Si sale a las manos, puede haber un doble play, pero también es el riesgo que se corre en este asunto. Abre corredor. Beto Rodríguez por primera, bateando Jesús Gallegos. Lanzamiento Benny para home. Se va el corredor, no se fue. Pichada, bajita por dentro. Base por bola. Pasaporte, sí señor, hombre en primera, hombre en segunda por la vía del gorroncillo, del gorrioncillo, pecho amarillo. A batear Armando Domínguez, le dicen el animal, pero antes va el señor coach de picheo del equipo de los Soles de Ojinaga a platicar con su pitcher, este Christopher Villastrigo. Le han conectado solamente un imparable, ha ponchado a uno, dos bases por bola. Ha lanzado una entrada y un tercio de este muchacho. Lleva un total de 28 lanzamientos, si es que no me equivoco. Sí, 29, 15 bolas y 14 strike. El pitcher. Este Christopher Villastrigo por parte del equipo de los Soles de Ojinaga. 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Ahí va poco a poco el agua en Rosetilla, dice Germán Valle. ¡Válgame Dios, mi Germán, qué buena noticia me da! Le pregunté ahorita al gato, al papá del mini gato, y dice, no llega nada. Oh, no, yo vi que iba agua por ahí. Yo creo que ya no vivía en Ranteño. O ya no va para la presa Rosetilla. Poquito a poquito, muy bien. Aquí me está mandando un mensaje, una fotografía, vamos a ver. Pitcher se prepara, está de costado. 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Germán Valle, una muy buena atención, ¿eh? Corredor en primera, corredor en segunda. Armando Domínguez en la arriba en la caja de bateo. Él batea para 329 milésimas. Enfrentándose aquí a los lanzamientos de Christopher Villastrigo del equipo de los Soles de Ojinaga. Bateando el equipo de los Algodoneros. Pichaba bajito por fuera. Ah, está ahí el señor. Para una curva al esquina afuera. ¿Le gustó el señor de azul? Y bueno. Ah, si apenas viene el agua. Apenas viene el agua. No coman ansias allá en Rosetilla. Estoy viendo la imagen. Bueno, el pitcher se prepara, está de costado. Lanzamiento viene para el bateador y en camino. Ya por dentro. Bueno, una bola de cuenta para el bateador, ¿no? Y no se me desesperen, miren, ahí va el agua ya llegando a Rosetilla. De poco en poquito. Ahí viene el agua. Cerquita ahí del delfín. Muy bien. El pitcher está de costado, abre corredor en primera, corredor en segunda. Lanzamiento de Christopher para Jumba, viene la pichada y viene para el bateador en turno, Armando Domínguez. Le tira Armando, se un batazo, jalado el jardín izquierdo, va al izquierdo, levanta el guante. Se le tiró captura y quedó el out. Así de que línea al 7, pero usted que anota. Bueno, se le tiró para asegurar este muchacho, ¿eh? Bien, este muchacho en el jardín izquierdo tomando la esférica y cayó el out número 2. Buena jugada por parte de Rudy Yepes en el jardín izquierdo, hacia su lado derecho. Se fue abriendo el batazo, bien conectado por parte de Armando Domínguez, pero la pelota no cayó de disparar. Batea el hombre que le gusta batear con gente en base, se llama Ulises Vaca. Es el hombre que viene en la caja de bateo, Ulises Vaca, parador en corto, el equipo Alvarado batea para 354 milésimas. Con hombre en primera, hombre en segunda, el marcador 0-0 aquí en la parte baja del segundo rollo. Bueno, pues ya por lo pronto ya se vio agua ahí en la presa Rosetilla, qué bueno, de poco en poquito. Dos outs en la pizarra, estamos en la parte baja del segundo episodio. Ya quiero que sea el tercero. 3.54, 34 imparables de este Ulises Vaca, ¿eh? Bien, por parte de Ulises. Bateando arriba de 300, 3.54 milésimas. Lanzamiento viene para Ulises. Le tira, sale un rodado lento por el chor, ataca al chor, cargado hacia la segunda, pisa el cojín y por la vía número 66. Cayó el tercero de la entrada número 2, parte baja la pizarra de Frutería y Salchimaco. Usted me informa. 0-0 los Soles y el equipo Algodonero. ¡Síguelo!
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7: Gracias, vámonos. Entrada número 3, parte alta, primer tercio del juego. Entrando allá al primer tercio, bateando Carlos Briseño por parte del equipo de los Soles de Ojinaga. Dos bolas y strike, cuenta para batear en el turno. Dos bolas y strike. Briseño batea para 190 milésimas de porcentaje, 8 imparables. Este Carlos Briseño por parte del equipo de los Soles, Soles de Ojinaga. Soles, Soles, no, rojo, rojo, Soles, Soles, algodoneros, algodoneros, dorados, dorados. El pitcher se prepara, viene para home, la deja pasar, está ahí bonito para bateador, dos bolas, una estrella, cuenta para bateador de turno. Briseño, 190 de porcentaje. Estamos en la entrada número 3, parte alta. Lo tienen con dos bolas y un strike al bateador en turno. El pitcher está de costado. Lanzamiento viene para home. Le tira bateador, sale un batazo al jardín derecho, va al derecho, va al derecho, la pelota se abre de foul. 639-119-0143 vía mensajes de WhatsApp, lo atendemos aquí con mucho gusto. 639-119-0143 o bien ahí en el chat, aquí en el chat de lo que es nuestro, lo que es nuestro YouTube. Pitcher se prepara, está de costado, toda la gente que está pendiente, gracias, gracias a toda la gente que está, están en la transmisión, gracias. Pitcher se prepara, viene para home, le tira el bateador, sale un batazo elevado de foul, atrasado. A la gente pendiente, gracias. Muy bien, muchas gracias por estar en el pendiente. En la Lupe 98.9. Se prepara el pitcher, está de costado. Lanzamiento, va a venir para home y viene para el bateador en turno, este Carlos Briseño. Viene la pichada. En camino. Ponche para bateador. Chocolate la vio pasar. Cayó la número uno por la vía número, por la vía del cloroformo. Sin tirarle. Ya son cuatro ponches los que tiene este hombre. El que tenía más ponches era. Está el pitcher de los Faroles de Lucas Hernández. Gonzalo Sañó con 68. Ahorita vamos a ver si lo alcanza. No, el derecho. Gonzalo Sañó, el profesional de los Faroles de Lucas Hernández. Tenía 68 chocolates. Bueno, pues por lo pronto cayó el out número uno. ¿Mande? Le seguía este Castellón con 60 y, con 64, no. Con 60. Ahí lo checamos. Ahorita checamos aquí el porcentaje. 261 milésimas este Ángel Flores. Le tira el zurdo foul. Angelito Flores, el hombre que está en la caja de bateo. ¿Cómo andan? 8-1 todavía. El equipo de los. Déjeme, le actualizo porque si no. No sabemos cómo andamos. Pitcher se prepara, está de costado. 8-1 ganando el equipo de los Dorados de Chihuahua, los Rojos Rojos de Jiménez. Según aquí este asunto. Y luego el equipo de los Manzanillas está ganando 3-2 a los Mineros de Parral. En la entrada número 3.

0: Lanzamiento ni para el bateador y viene en camino, la tiene con dos tres, la deja pasar, pichaba un poquito alta bola, dice la playa de tercera que no cruzó. Mazorqueo de Garza por ser los Venados de Madera. 0-0 los Venados del equipo de los Soles. Indios de Juárez se ganan 4-2 a los Faraones de Nuevo Casagrandes. Son los resultados hasta el momento en este campeonato. Campeonato estatal. Se prepara el pitcher. Está de costado. Le tira bateador, sale un batazo arriba al short, la pelota de hit. Al jardín izquierdo, amigos, amigos, corredor en primera base. Imparable de Ángel Flores a la banda contraria. Le dio bien Angelito. Segundo hit del equipo de los Soles de Ojinaga. Hit al 7 para usted que anota. Ya hay hombre en primera base con un out y viene a batear ahora el primero en orden, Ronnie Camacho. De 1-1, Ronnie Camacho en el juego de hoy. Bueno, pues a ver qué pasa. A ver qué pasa con este asunto. Estoy buscando las estadísticas, pero el picheo. A ver cómo está lo del picheo. Juan. Señor 68, ¿y cuántos tiene este? Bueno. 65. Pero ayer tiró, ya no va a tirar. Lanzamiento del parjón, la deja pasar otro strike. Y este Castellón, 60 más lo de ahorita, 64. ¿Sí? Así de que por lo pronto, y ahorita tiene 1, 2, 3, sí, son 4. Pitcher de costado. Sí, le da la vuelta al equipo de los Indios. 4-2 al equipo de los Faraones de Nuevo Casagrandes. Lanzamiento viene para este Ronnie Camacho. Se va al corredor con mucho tiempo. El tiro bateador machucón de foul. ¿Cómo le roban fácil las almohadillas al pichero del equipo de los goleros? Aquí porque fue foul, pero salió con mucho tiempo en el corredor de la primera base. 8 de la noche con 32 minutos. 8:32. La transmisión a través de la Lupe 98.9 del Grupo Radisa. Desde aquí en el Estadio Elisa, en la Casa de los Algodoneros. En la serie número 10 del campeonato estatal, con eso completamos, bueno, con el sábado completamos 30 juegos. Y bien la postemporada. Corredor en la primera base por parte del equipo de los Soles de Ojinaga con un out en la pizarra. 0 bolas de strike, la cuenta para el bateador. Pitcher se prepara. Revira la primera base, bien, la revira quieto. Una buena revira la primera base. Sí, porque le roban, pero fácil. Hasta la cartera le roban al pitcher. Si no se da cuenta cómo anda el asunto. 0 bolas, 2 de cuenta para este bateador en turno, Ronnie Camacho. Puro nombre y apellido de Torreón, de la región lagunera. Lanzamiento ahí para home y viene en camino. Le tira el bateador, sale un batazo foul. Don Moy Camacho, muy conocido por allá en la región lagunera. Moy Camacho. Hombre importante en el béisbol profesional. Ronnie Camacho también. Me imagino que debe ser su abuelo ese muchacho. O era su abuelo. 8:33 minutos. 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Lanzamiento. Va a venir para home. Revira la primera base, regresa rápidamente el corredor. Bien, busca, bien. Checándolo bien como debe ser. Entra la gente de Protección Civil al pendiente del juego de pelota, que no esté ningún peligro para los aficionados. ¿No ha ido a la feria, Carlitos? ¿Ya fue? Eso. ¿Fue a Tony Meléndez? Yo, vale. Iba a ir, pero no fue. Llegó muy cansado de Ojinaga. Lanzamiento viene para home, le tira a tirar foul. La calva que stop, le tiró bien este Ronnie Camacho, una pichada poquito alta. No tienen con 0 bolas 2 strike. Hay un out. Este Ronnie Camacho batea para 348 milésimas de porcentaje. Raúl Castellón es el pitcher por parte del equipo de los algodoneros. Ha lanzado 2 entradas, 1 tercio, 2 imparables, 4 ponches, 1 base por bola. No le han anotado carrera. Estamos aquí en la parte alta del tercer episodio. Todos los datos aquí a través de la Lupe 98.9. Abre corredor en primera base. Se prepara el pitcher. Lanzamiento va a venir para home y viene la pichada. En camino. Le tira bateador foul. En camino y se va a reír. El tremendo Rito. Saludos a Juan Elías y Tito Elías, que están viendo bien pendiente del béisbol en Radiza. Gracias, de parte de Coqui Moreno. Gracias, mi Coqui Moreno. ¿Cómo anda el agua por allá en el refugio, oiga? Ya me han dicho que andaba bien. Usted me platicó, ¿no?, que andaba, que estaban los personas al tope. Qué bueno, gracias a Dios. Porque qué fue tener sed y que no hay agua, ni siquiera agua. Pitcher se prepara, está de costado, viene para home, pitch out, no se fue el corredor, bien hecho por parte de el catcher, es prestar al pendiente. El catcher que es Alexis Sáenz, ¿por qué? Bueno, para decir, estoy al pendiente, es jugador rápido, tenía dos, está sin bola, bueno, pues por si intenta irse. Así que bien, gracias a Dios, allá los personas en Rancho El Refugio. Rancho El Refugio del de la Tejana, en paz descanse, don Mateo Moreno Medina. Lanzamiento viene para home, la deja pasar, la dice el señor Payán. Viene más estos presones, ¡hala! ¡Válgame Dios! El palmito, 8 de julio, gracias a Dios, ¿no más? Ahí los presones me están enseñando la idea del refugio, muy bien, qué bueno, felicidades. Gracias a Dios por la bendita agua. Donde hay agua y vida. Lanzamiento va a venir para home y viene en camino, se va al corredor, la deja pasar el bateador, lleva el tiro, va al corredor, va a llegar, quieto. Le digo que le salen con mucho tiempo, robo de base de este Ángel Flores. Aunque ahí Alexis tenga una bazuca, no lo va a sacar porque es mucho el brinco que le ganan a los pitchers del equipo. Bueno, no se diga al Burris, hombre, mi Burris también. Ya cuando viene para home el corredor de primera casi va cruzando para tercera base. Es algo que debe trabajar el coach de pitcheo. Bueno, el entrenador de pitcheo. Hombre en segunda base por parte del equipo de los Soles de Final con out. Sigue bateando Ronnie Camacho. Lo tienen con 3 y 2. De 2 y nada se fue 3 y 2. Se defiende este muchacho Ronnie Camacho. De 1-1 en el juego de hoy. Se prepara el pitcher. Allá cierran el corredor de segunda base. Viene para home. Le tira bateador. Foul. 3 y 2. La cuenta no se modifica. La pelota le pegó al catcher. Se le queda el receptor. Por eso no la vi salir. Por eso, ¿quién fue? ¿Fue foul o fue strike? 3 y 2 la cuenta para Mateo de turno y un out. Bateando los Soles de Ojinaga. Lanzamiento, ¿no? Intenta arriba segunda base. ¿A dónde vas, Conejo Blas? 3 bolas, 2 strike. Hay un out. 0-0. Parte alta del tercer episodio. 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Lanzamiento viene para home, en camino se va al coro tercera, fácil, se fue, va al tiro tercera base, quieto, mal tiro, se va a anotar la primera carrera por parte del equipo de los Soles de Ojinaga. Esta presión de que tire mal Alexis Sáenz es porque va muy adelantado el corredor y viene y se le va a poner error al catcher. Bueno, por lo pronto robo de base y en error entra la primera carrera por parte del equipo de los Soles de Ojinaga. Base por bola para el bateador, amigos aficionados, Ronnie Camacho. Pasaporte, hombre, primera base. 1-0, están ganando equipo los Soles de Ojinaga. No lo iba a sacar nunca, aunque tiraba bien, pero se fue con mucho tiempo. Allá va el señor que les dice cómo, pero que no les dice nada, prácticamente. Oiga, le robaron fácil la segunda, le roban fácil la tercera, pues, ¿qué están haciendo? ¿Qué están trabajando? Al pitcher, al jugador no se lo deja dejar pensar, tienes que pensar por él, tienes que decirle, cuídate, más rápido tu movimiento con gente en base para home, no tienes que tirar igual. Y aquí no justifico a Alexis Sáenz, pero tiró mal porque vio muy adelantado el corredor y se apuró, pero no lo había sacado, pero tampoco, si tira bien, pues no avanza el corredor. Pentágono, 1-0, está ganando el equipo de los Soles de Ojinaga. Platicábamos con el señor Chito Cerecés, digo, oye, pues hay que corregir, hombre, a veces meten a un pitcher, porque los juegos tardan mucho y no lo meten, les dan un foul, lo ponchan y ahí va el coach de pitcher a platicar con el pitcher cuando no lo puede sacar porque tiene que lanzarle cuando menos a 3 bateadores. Entonces, algo, hay que poner un candadito, algo para que no se pierda tanto tiempo. Y no es que tengamos apuro, pero juegos de 4:30, 5, pues hágame usted el favor. En el fútbol ya le pusieron cosas ahí. Saludos Richie, hoy de plano me excedí en placeres con Mariano Sánchez. Ya voy para la casa y no voy a acabar el juego Digo, no, saludos, saludos, válgame Dios. O sea que fue grande mi Omar Cueto, válgame Dios. Le tira el tiro robado por segunda, bueno, para dos. Al churnout, a primera base, doble play. Cayó el segundo y tercero por la vía número 4663. De la parte alta del tercer episodio de la pizarra, el fruterista Chabón Costón informa. Está ganando el equipo de los Soles de Ojinaga. 1-0, síguelo.
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0: Gracias, vámonos. Entrada número 3, parte baja. Va a tener el equipo Algonés que está contra la corriente. 1-0, está perdiendo aquí en la parte baja el tercer episodio. Viene a meter Ramón Dávalos, Omar Gramillo y Eric Zagarnaga. La tanda viene de ahora por parte del equipo local. Le están apedreando el rancho un poquito, pero se está apedreando. 1-0. Así es de que por lo pronto batea Ramón Dávalos. Su primer turno en el juego de hoy. A enfrentarse a los lanzamientos de Christopher Villastrigo. Ahí está en la caja de bateo ya Ramón Dávalos. 1-0 gana el equipo de los Soles de Ojinaga. Los Soles de Ojinaga ganan 1-0. Se prepara el pitcher, está de costado. Este pitcher viene para home, pichada. Bola 1, bola 6, strike. Lanzamiento número 33. Ramón Dávalos batea para 317 milésimas. 13 imparables, 2 cuadrangulares de Ramoncito Dávalos. Está fuerte Ramoncito Dávalos. El de la cordillera, Saucillo. Corranteño, Las Varas, Aguirreño, Prospereño, La Escuadra, todo eso. Se prepara el pitcher. Lanzamiento, Dani para home, viene en camino. Le tira bateador, son un batazo elevado. Genil de hecho para atrás. La pelota se fue por donde dice y se hechiza. Home run de este Ramón Dávalos, que está fuerte, les digo, está fuerte, y ahí está. Home run de Ramón Dávalos por todo el jardín derecho. Conecta su cuadrangular número 3 en este campeonato estatal. Ramoncito Dávalos, que está batiendo para 317 milésimas y va a subir con ese home run. Bien por parte de Ramón Dávalos. Qué clase de palo. Ni se movió el jardín izquierdo, dijo, ahí se ven. Fue y cayó allá en el merendero de las Virgenes, allá con, en el paraíso, allá con la señora Gloria. Juego nuevo. 1-1, amigos aficionados. Qué clase de palo. Una pichada que le mandaron aquí a Ramón Dávalos. Le voy a decir, una pichada poquito alta y le dio con Toño. 1-1, amigos aficionados. A batear Omar Jaramillo. El potrillo. Acá se bateó por parte del equipo de los Algonos. Saludos, Javier Carrillo. Ánimo, ¿dónde andas, José Javier? ¿Dónde andas? Ya lo vi. Pitcher se prepara, está de costado. Lanzamiento de parjón, pichada por la para batear un turno. Omar Jaramillo Carrillo batea para 358 milésimas, 4 cuadrangulares, 23 carreras. Omar Jaramillo. Lanzamiento viene para Omar, que ya conectó imparable en el juego de hoy de 1-1. Lanzamiento viene, pichada poquito alta bola. 2 en la cuenta para Omar Jaramillo. Toda la gente pendiente, gracias. Ya se empató el juego a una carrera, amigos aficionados. 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Lanzamiento, va a venir para Jomi, viene en camino por fuera, bola 3 tiene la cuenta para Omar Jaramillo. 3 bolas no está de cuenta para Omar, 1-1 en el marcador, tremendo jombrón de este Ramoncillo Dávalos. Le pegó como si hubiera pescados ahí en Rosetilla. No hay agua, menos pescados. ¿Quién sabe dónde fue a comer pescadito este Ramón Dávalos? 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Pitcher se prepara. 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No, es barbacoa, birria, que si birria, burritos, lanzamiento de strike para mantener el turno. 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A veces va uno por el puro agua porque ya nos agarró la sed al mediodía. Lanzamiento strike el segundo, 3 y 2 la cuenta para Omar Jaramillo. 3 bolas de cuenta para Marcillo. 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Lanzamiento viene para home. Le tira Omar, sale un matazo. Jardín central para adelante, el izquierdo, el central, el izquierdo, el centro. Y se mira, levanta el guante, captura y quedó out. Fly al 8 por ese carota en los terrenos del jardín izquierdo. Ya cayó el primero, dominado Omar Jaramillo. Se aguantó bien Omar, en esa le dio para arriba. Javier A. García me mandó una solicitud. Bueno, pues, confirma. Hola, la gente que está pendiente, gracias. Buenas noches, un saludo para Monse y para quién más, mi tremendo. Para Monse y para quién dice aquí el señor Juanito Hernández y la familia Hernández de Villagrán. Eris agarra la caja de bateo por parte del equipo de Dorado. Y Juan Luis y Wendy. Ándele. Lanzamiento viene para Jómez. Está aquí el primero para el bateo del turno. Buenas noches. Un saludo para Monse y Juan Luis Wendy, que los estamos escuchando aquí en casita arriba. Algunos. Ah, ahí a un lado de los chicharrones con Juanito Hernández y la familia Hernández Villarreal, a Vicente Guerrero. El pitcher se prepara. Está de costado. Lanzamiento viene bola para el bateo del turno. A la gente que está pendiente. Gracias. Sean muy amables. Participe a través del WhatsApp 639-119-0143. 639-119-0143. Lanzamiento para Don Eric. Va a venir, viene en camino. Le tira a Eric. Sale un batazo elevado de foul al jardín derecho. Palomón. De Eric Zagarnaga. 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No, hombre, ¿qué anda haciendo? Una carita se hace agua a la boca. A mí también. 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Buenas noches, Richie. Un saludo para Bruno López, que está viendo el béisbol en La Quemada. Ándele, Bruno. Bruno, uno por uno. Ahí viene Bruno. Tres y dos la cuenta para Eric Zagarnaga. Lanzamiento Benny para Homie. Viene en camino. Pichada por dentro, pasaporte para Don Eric, allá va rumbo de la primera base. Así de que base por bola para Eric Zagarnaga, corredor de primera base, ayunado, y viene a batear Aarón Sillas, el Cholo. Paciente Eric Zagarnaga, bien en sus turnos al bat. Así de que corredor en primera base por parte del equipo de los Algodoneros. Toda la gente que está pendiente, gracias. Todos. Profes de vacaciones, la gente de vacaciones, saludos. Acabo de cenar, Minichi, unos frijolitos caldosos acompañados. Ay, ¿de quién? Déjeme ver. ¿Acompañado de quién, mi tremendo? De un chilito con queso y una tortilla de harina. ¡Ándale! Ahí sígale. Lanzamiento de parejón, pichada alta bola para el Cholo. Para Nosillas. Jorge Solís Laizola. Recordando a don Ramón Laizola, mi tremendo mono hasta el cielo. Un abrazote a don Ramón Laizola, tremendo tipazo. Fue su comandante cuando la época de don Ramón Ramírez Zamparán. Don Ramón Laizola. De esos señores que daba gusto platicar con ellos, de que imponía. De mucho respeto. Don Ramón Laizola se prepara el pitcher, viene para home, pichada alta bola, dos sin la cuenta para el Cholo. Dos bolas, no se le cuenta para batear el turno. 8 de la noche con 51 minutos en este día. Ya 16. Y con razón no me timbre este, porque lo traigo en silencio. Totalmente en silencio. Si no contestó es porque no escuché. Viene en camino. Pichada por fuera. 3 sin nada la cuenta para el Cholo con corredor de primera base. Aquí está el ataque del equipo del balón de la tercera zona, Alicia. 320 milésima, batea el Cholo, Aroncillas. El pitcher lleva ya 50 lanzamientos. En 2 entradas, 1/3. No va a alcanzar, no va a llegar muy lejos este pitcher tampoco. Viene en camino. Pichada está ahí, bonito para bateador. Con categoría lo mandó por el puro centro. Le mando un saludo a mi doctor Jesús Cristo Hernández. Ambulancia J.C. y a la gente que está en Farmacia La Séptima. A Betty, le mando saludos a Betty, ya hace rato que no la veo. Pitcher se prepara, está de costado. Lanzamiento, ve a venir para home la pichada. Y viene en camino. Pichada alta, base por bola, ya va a romper, base con pasaporte. Base por bola para el bateador. Hay corredor en primera, corredor en segunda con out. Y viene a batear Alexis Sainz, el oso. Aquí mandó una foto, mi tremendo. En la foto. Ah, está don Ramón Laizola, claro que sí. Atrasito en medio de los dos. Mira más. ¿De quién será esta foto? ¿Quiénes son los demás? Don Ramón Ramírez y don Ramón Laizola, sí, los dos que andan uniformados. Don Ramón Ramírez Zamparán, sí, señor. El pitcher de costado abre corredor en primera, corredor en segunda, bateando Alexis Sainz, el oso, batea para 416 milésimas en este campeonato estatal. Lanzamiento va a venir para home. La pichada viene en camino. La tira el bateador, foul. ¿Está aquí el primero? Don Homero Chávez, el de blanco. Ah, don Homero Chávez Vázquez era presidente municipal de Delicias. Don Ramón Laizola, don Ramón Ramírez Zamparán. La persona que está de azul ahí, ¿quién será? ¿Qué más? ¿Qué recuerdos? Pitcher está de costado. Abre corredor en primera, corredor en segunda. Lanzamiento, va a venir para home y viene la pichada. En camino. Para el Alex, se tira, sale un batazo largo. Gente, de hecho, para atrás. La pelota se fue. Cuadrangular de Alexis Sainz por todo lo largo del jardín central. Jardín derecho produce 3 carreras con la de él. Y esto se pone, amigos, aficionados, 4 carreras por una, home run del tremendo Alexis Sainz, rumbo de jardín central, jardín derecho, por donde está el poder. Le pegó sabroso Alexis Sainz. Y bueno, pues ahí está dándole a Doña Blanca el viaje que no tiene regreso. Qué bien, por lo pronto, amigos aficionados. Esto se pone 4 carreras por 1. Bueno, pues con ron de Alexis Sainz, el oso. Ese oso sí se sea. Bueno, pues por lo pronto hay ventaja para el equipo de Albonos, 4-1 ante los Soles de Ojinaga. Es inauguración del Parque Glendel, 14 de septiembre de 1974, cuando su hermano Delicias y Glendel, Arizona. Ándele en la foto la primera dama del municipio, Guillermina Vinson de Chávez. Válgame. Enseguida la esposa del mayor de Glendel, luego después don Ramón Ramírez Zamparán y su segundo el de siempre, Ramón Laizola. El micrófono en manos del alcalde, robado por segunda base, ataca el segundo, acepta bien, Va el tiro primero, así por la vía número 43, denominado Alberto Rodríguez. Vía 43, muy bien. Que me da una foto. Y luego también está aquí, dice, el parque lleva el nombre. Dice también, de la ciudad, detrás del profesor está Elma Hinojosa Berrueto. Una colección del señor Ramón Lizardo, la crédito y fotografía, texto de un libro que dice Imágenes del Tiempo. Ah, muy bien. Válgame Dios, pues miren qué personaje. Sí, ahí está la maestra Elvin Ejosa Berreto, atrás de el presidente municipal aquel entonces, Romero Chávez Vinson. 1974, ándale, cuando hicieron Ciudades Hermanas, Glendale, Arizona y Delicias. Y se le puso el Glendale por ese asunto. Qué bien, amigos. Vamos, bueno, saludos desde Denver, Silvia Bejarano. Saludos, Silvia. Siempre nos escucha muy amable. Gracias, Silvia. Bateando por parte del equipo de Jesús Gallegos. Hombre de poder en las canillas también. Lanzamiento viene para home. La deja pasar pichada bola para el bateador 2 y nada. Fíjense que este pitcher batalla con los bateadores zurdos. Da uno de home run. Jesús Gallegos pase por bola. Y luego Aaron Sillas. Bueno, Omar Jaramillo le dio sencillo y fly al 8. Pitcher se prepara. Lanzamiento, va a venir para home. Y viene la pichada en camino. Por dentro y alta bola, 3 y nada. Pues qué recuerdo, mi estimado Jorge. Miren nomás. Inauguración del Parque Glendale, noche del 14 de septiembre de 1974. Se armaron Delicias y Glendale, Arizona. En la foto, el presidente, la primera dama, la señora Guillermina Vinson de Chávez. Miren nomás. La abuelita de Alfredo Chávez. Miren nomás, mi Alfredo. Ahí le voy a mandar esa foto. Lanzamiento viene para home. Pichada está ahí para batear el turno. Es mi José del Reto, don Ramón Isola, don Ramón. Miren nomás. Bueno. Don Ramón Ramírez. Bonitos recuerdos. Claros aquí a través de la Lupe. Nos damos tiempo para platicar de esto. 4-1 está dando aquí por Gobernadores. El pitcher se prepara. Lanzamiento va a venir para home y la pichada viene en camino. Pichada alta bola. Pase por bola para el bateador Jesús Gallegos. Dígame si estoy equivocado, mi estimado Carlitos. Dígame. Si estoy equivocado, dígame. Batalla con los zurdos. A la caja de bateo viene Armando Domínguez, el animal. Domínguez fue dominado con línea al 7 en su anterior turno. Allá el manejador del equipo de los Soles de Orjinaga. Vamos a ver si va a hacer todo para su pitcher. Lleva un total de 61 lanzamientos. 33 bolas, 28 strike. 61 lanzamientos, 33 bolas, 28 strike. Y está perdiendo el juego 4 carreras por 1. Es una plática nada más. De momento no se ve la intención de cambiarlo. Bueno, pues ahí está la plática, lo más alto del montículo. No se acerca a los umpires, estando el tiempo suficiente, pero yo creo que ya es tiempo de que se acerque. 8 de la noche con 58 minutos. Estamos en la parte número 3, parte baja de este juego de pelota. Episodio 1-3, primer tercio del juego de pelota. Bueno, va a continuar el mismo pitcher, Christopher Villastrigo. Si pierde al final de este juego, anulada las posibilidades de pasar a la siguiente ronda. Así de sencillo. Se le acaba la gasolina a los Soles de Orjinaga. Mañana tienen que jugar, tienen que cumplir el compromiso. A batear Armando Domínguez, el animal del jardín izquierdo, de 1-1 en el juego de hoy. Un batazo al jardín izquierdo, bien conectado, pero bien fildeado también. 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Lanzamiento para home, pichada bola para el bateador en turno. Una bola sin strike. La cuenta para el bateador en turno, Armando Domínguez, el animal. Hombre en la primera base por parte del equipo de Algodoneros. Una bola, no hay strike, hay dos out. Se prepara el pitcher. Lanzamiento viene para home, le tira el bateador, foul. Un elevadote de foul aquí al cobertizo de este estadio. El estadio de los Algodoneros, de la tercera zona de Licios. Este Armando Domínguez también está batiendo para 326 milésimas. 4-1 ganando el equipo de los Soles de Orjinaga. 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Abre cordón en primera base por parte del equipo de los Algodoneros, lanzamiento para el animal, viene en camino, le tira swing, abaricando, le ganó con ese lanzamiento. Lanzamiento número 63 que tira este serpentinero. Christopher Villastrigo, ¿ya le pegó el frío, Carlitos, o qué? Pero ya le anda, pero ya le anda. No, hombre, lo querido. Ahorita nos dejamos ahí, nos mandó unos taquitos, ahorita le pegamos. Lanzamiento pichada bajita, bola para el bateador. Sí, dos bolas, no estoy dando cuenta para el bateador. 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Ahorita sale corriendo por un refresco para echarnos. O un agua para usted, ahorita le digo. Pitcher se prepara, está de costado. Lanzamiento de parjón, le tira bateador, sale un matazo elevado, jardín derecho para atrás el derecho para atrás, se abrió de foul. La pelota se fue, pero de foul. Bueno, ¿cómo le caería unos nachos ahí de Dulce Delicia? No, hombre, ¿qué anda haciendo? Híjole, mano. Ese batazo se fue de foul, ¿eh? Le dio bien este Armando Domínguez, el animal, a la banda contraria. 4-1, ganando equipo, tercera zona, Alicia Algodoneros en este juego de pelota. Juego número 28 del campeonato estatal para estos equipos. Se prepara el pitcher, está de costado. Va a presentar y presenta. Lanzamiento viene para el bateador en camino. Le tira batazo por tercera base, ataca el tercera, pifia la pelota, recupera. Allá el tiro largo a primera base. Quieto en la primera, se va la pelota a primera base. El tiro fue abierto. Fíjese que en el pecado llegó la penitencia. Error del tercera base para mí. No lo van a poner aquí porque aviento la pluma de hoy. Error del 5. Avanza hasta la tercera colchoneta que sube yo. Sí, le pusieron error. Efectivamente, así debe ser. Lo que es. Así es de que corre en primera, corre en tercera por parte del equipo de los Algodoneros. Debe bater Ulises Vaca. Va a haber cambio de piche por parte del equipo de los Soles de Ojinaga. Vamos a ir a cabina. Está ganando el equipo de Algodoneros 4-1. Síguelo.
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6: Gracias, vámonos. A la entrada número 6, bueno, entrada número 3. Bateo Ulises Baca por parte del equipo del Algodoneros. Ahí pitch, cambio de pitch por parte del equipo de los Soles de Ojinaga. Le digo, ¿cómo se llama este pitcher? Es Cabanillas. Se me ve que es José Cabanillas. Bueno, Cabanillas. Pitcher siempre pasó algo horror. La primera base. ¿Está dijo el umpire? Sí. Válgame, me agarró la tos. Me agarró la tos. Bueno, pues. Es que le pongo el nombre aquí, Cabanillas. Es José Luis. Cabanillas. Lanzamiento viene por fuera, bola para el bateador, dos bolas y está ahí, corredor en segunda base y en tercero. Póngale robo para Armando Domínguez, el animal. El lanzamiento muy descontrolado del segundo, la segunda bola. Los Soles de Ojinaga perdiendo 4-1. Pitcher se prepara, está de costado, bueno, va a acomodar ahí la tierrita en la loma de disparos. Corredor en tercera, corredor en segunda, hay dos son. Entrada número 3, parte baja. Lanzamiento de Benny Parajón por parte del pitcher. Dijo Rito en camino. Viene Parajón. Le tiró a batazo, línea de hit. Se le tira en derecho. La captura, no cayó la pelota. Se tiró bien en derecho. Cayó el out número 3 de esta parte baja, el tercer episodio. La pizarra fruteriza de Ciudad Cuauhtémoc informa. Se está dando aquí por lo menos 4-1. Síguelo.
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6: Gracias, vámonos. Amigos, aficionados, vamos a la entrada número 4, parte alta, batear el equipo de los Soles de Ojinaga. Batean los Soles de Ojinaga por conducto. Ahí le comento, entonces batean los Soles de Ojinaga, amigos aficionados. ¿Dónde está esta? Así está, vámonos. Soles de Ojinaga a la caja de bateo. Por parte del equipo de los... Ándele, ¿a poco no entró esa? Ahí está, ahora sí. Allá va Poncho Amaya. A la primera base, amigos aficionados. Bueno, pues por lo pronto, hombre en primera base. Poncho Amaya en la caja, está en la primera base. Estamos en el episodio número 4. A batear por parte del equipo de los Soles de Ojinaga, Eduardo Carrera. Hombre en primera base por parte del equipo de la tercera zona, de los Soles de Ojinaga. Eduardo Carrera, caja de bateo, por volver en su tercer turno. Eduardo Carrera. En la caja de bateo. Gracias a la gente que se reporta, gracias, muy amables. Estamos en el estadio Delicia, la casa de los algodoneros. Se prepara el pitcher, está de costado. Lanzamiento, va a venir para home y viene en camino. Hay que pasar, pichada bajita, bola para batear en turno. Eduardo Carrera batea para 274 milésimas. Castellón acaba de lanzar su lanzamiento número 53. Hombre en primera base por parte del equipo de los Soles de Ojinaga. A la gente que está pendiente, gracias. Corredor en primera base por parte del equipo de los Soles de tiro de bateador. Swing americano el primero. Una bola en strike, cuenta para el bateador de turno. Una bola en strike. Juego de pelota número 28 para estos dos equipos. Corredor en la primera base por parte del equipo del Sol de Ojinaga. 4 por 1 está ganando el equipo de algodoneros. Perdón, 4 por 1. Se prepara el pitcher. Lanzamiento, va a venir para home y viene la pichada en camino. El tiro bateo robado por segunda base. Ataca el segunda, nada, la pelota de hit. Partió en 2 el diamante. Corredor en primera, corredor en segunda. Hit de Eduardo Carrera. Al 8 para usted que anota, hay hombre en primera, hombre en segunda, no hay out, y viene a batear por parte del equipo de los Soles de Ojinaga, viene a batear Rafael González. Acaso bien colocado por parte de este Eduardo Carrera. Ahí en el lomo de disparos está todavía Raúl Castellón. No hay pitcher calentando por parte del equipo de los Moneros. No hay pitcher calentando. Este Rafael González fue dominado por la vía. Pues se me hace un vuelo ocupado. Es una repetición de jugada. Desafió a la jugada porque ha marcado y después fue quieto. Rafa González batea para 237 milésimas de porcentaje. Hombre en primera, hombre en segunda, sin out por parte del equipo de los Soles de Ojinaga. No se quieren dejar los Soles de Ojinaga. Raúl Castellón en el lomo de los disparos. Le han conectado solamente 3 imparables. Ha ponchado a 4 hombres. Lanzamiento viene para home. Le tiró bateo batazo allá por el jardín izquierdo de foul. Jaló demasiado el batazo este Rafa González, médico. Está fuerte el médico. Cero bolas, está de cuenta para el bateo en turno. Corredor en primera, corredor en segunda por parte del equipo de Doneros. Ya son las 9 de la noche con 13 minutos. 9 con 13. Corredor en primera, corredor en segunda. Cambio de esféricas para el serpentinero Raúl Castellón. 0 bolas, 1 strike, la cuenta para el bateador. Pitcher se prepara, está de costado. Va a presentar este Raúl Castellón la pelota. Está de costado, checa el corredor de la segunda base. Se cuadra para tocar el bateador, ¿eh? Lanzamiento para home. Pichada strike, bonito así adentro. Son tres carreras de ventaja, se me hace que el toque no era, pero bueno. Ganó el Caxa 2-1, equipo Atlante. Terminó el partido. ¿Ya empezó el fútbol? Válgame Dios. ¿No se aguantaba que terminara el fútbol en la Copa del Mundo? Parecen juegos de mentiritas cuando ven los juegos del equipo de la Liga Mexicana de Fútbol. Cérmulo se da cuenta para el bateador en turno. Se prepara el pitcher. Lanzamiento viene para home. Le tira el bateador. Swing, abarcando el tercero. Poncho, chocolate. Cayó la número uno. Tirándole, cayó la otra. Una pichada de arriba abajo que le engañó por completo a este bateador Rafael González. Ahora viene a batear Jaime el Pajarito Bustamante. El Pajarito Bustamante, que tiene un turno en este juego oficial y fue ponche tirándole. 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Y el que no esté de acuerdo, que lo manifieste levantando la mano. De costado el pitcher. Lanzamiento viene para Bustamante. Bajita bola. Bien por ahí. Alexis Sainz tomando la esférica. Pues poca gente, pero... pues entendible para ser jueves. Yo creo que son todos los boletos que regalamos ahí en Palco Deportivo, los que están ahorita aquí en el estadio. Una bola, no está de cuenta para el bateador. Hay una... lanzamiento viene para el bateador. Para el Pajarito. La deja pasar, picha pegada bola. Dos bolas, no se la cuenta para Bustamante. Amigos aficionados, aquí desde el Estadio Elise, en la Casa de los Algodoneros. Soles de Ojinaga contra el Monarcas de la Tercera Zona Licias. Hoy es jueves 16 de julio del 2026, el mes número 7 del año. Lanzamiento viene para home. Y la pichada en camino. Le tira el bateador, swing, abanicando. Dos bolas, una está ahí, la cuenta para el bateador. ¿No? Macalce Sportivo y Loya también en esta tradición de béisbol. Con doña Vicky, Yuri y Xochitl. Recordando a Carmelita y al profe Manuel. Manuel Loya Verduzco, mi profe. Carmelita Vega. Samaniego. Lanzamiento, va a venir para home y viene en camino. Le tira el bateador, swing, abanicando foul. 2-2. 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Mande su mensajito y a través del 639-119-0143. 639-119-0143. Vía mensajes de WhatsApp y aquí interactuamos con ustedes. 2-1 en Necaxa, gana al Atlante. Muy bien. Dos bolas, dos strikes, una la cuenta para Bateo Turo. Saludos a mis amigos de Volta Autoeléctrica allá en Nameoki. También muy pendientes, ¿eh? Con las muchachas. Que ya se saben los números hasta de las bujías. Lanzamiento viene para home. Le tira bateador. Swing, abanicando el tercero. Sí. Ponche, dice el señor Payas. Chocolate. Cayó el segundo out por la vía del chocolate. Tirándole. Ya son 2, 4, 6 ponches que lleva aquí Raúl Castellón. A batear Rudy Yepes por parte del equipo de los Soles de Ojinaga. Rudy Yepes. ¿Mande? 96 lleva. ¿Mande? Hoy. Llevaba 60. Lleva 66. Y el que van a empatar a Sañudo, que está lastimado y no va a tirar. Lanzamiento viene para home. Le tira el bateador, swing, abarcando el primero para el bateador en turno, Rudy Yepes. Lo tiene en cuenta de 0 bolas, ¿no está ahí? Una pichada de esquina de afuera, bien lanzada por parte de este Raúl Castellón. Cuarta entrada, parte alta, 4-1, ganando equipo tercera zona, dice Algodoneros. Lanzamiento, va a venir para home. La pichada viene en camino. Le tira el bateador, swing, abarcando el segundo. Ya lo tiene con 2 y nada. 0 bolas, 2 de cuenta para el bateo turno. 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Recordando a don Beto Domínguez también, porque una bola, ustedes cuentan para los de otro metro out. Lanzamiento, va a venir para home, y la pichada viene en camino. Le tira a tirar, swing, abrigando el tercer ponche chocolate de Tercia de Reyes consecutivos. Cayó el tercero de la parte alta del cuarto episodio de la pizarra de Frutería Estación. Acostado en informa. 4-1, está dando equipos goleros. A los soles, síguelo.
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6: Gracias, vámonos a la parte baja del cuarto episodio. Viene a batir el equipo de la tercera zona algodoneados por conducto del noveno, primero y segundo en el orden. Ramón Dávalos en el cuadrangular, después vendrá Omar Jaramillo y Eric Zagarnaga. El equipo algodonoso ha conectado solamente tres imparables. Tres imparables en este juego de pelota, donde ellos cuadrangularon. Un hit sencillo de Omar Jaramillo, jonrón de Alexis Sainz y jonrón de Ramón Dávalos. Entrada número 4, parte baja. 4-1, ganando equipo de la tercera zona, Alicia Algodoneros. Vamos a checar cómo anda el asunto en los demás frentes de este campeonato estatal. Vamos a checar cómo anda este asunto. Béisbol del campeonato estatal. A ver, Dorados de Chihuahua le está ganando 9-2 al equipo de los Rojos Rojos de Jiménez. El equipo de Manzanares está ganando 3-2 al equipo de los Mineros de Parral. Ellos están jugando ya en la quinta entrada, la gente pichá vuela para batear el turno. Y luego el equipo Mazorcón de Camargo le gana 4-3 en la quinta entrada, parte baja, al equipo de los Venados de Madera. Al menos 4-1 al equipo de los Indios de Juárez, a los Salud de Ginebra, perdón. Indios de Juárez le gana 9-2 a los Faraones de Nuevo Casagrande. Pitcher se prepara, lanzamiento va a venir para home, pichada está buena. Yo dije que Casagrande iba a perder los tres este fin de semana y que nos iba a tocar contra ellos en los playoffs. Ese es mi pronóstico. Pero bueno. Eso fue ayer. Dos bolas, no está la cuenta para el bateador en turno. Estamos en la entrada número 4, parte baja. Ojinaga de Jiménez está a 3. No, ya no. Lanzamiento de picar su bola para batear el turno. Perdiéndose ya no. El borrote es con madera, también. El borrote es con madera para el equipo de los. Ahí lo checamos, Buena pregunta. Bueno, pues por lo pronto. Cambio de Félix Castel, sigue en la cuenta para batir el turno. Le digo que batalla con los zurdos, este pitcher. Batalla para controlar los lanzamientos, además que le dio este. Bueno, este es otro pitcher. Cabanillas. José Cabanillas. Viene para home, pichado por dentro, pasaporte, no quisieron nada con él. ¿Sí? Venado está perdiendo ahorita, ¿o está ganando? Está perdiendo, Gusados. Puede haber, vaya cochupo. Por lo pronto, base por bola para el bateador Ramón Dávalos. Allá va rumbo a la primera base. Viene a batear Omar Jaramillo. Así que vamos a ver cómo está ese asunto. Habla de posiciones. El equipo de los Soles tiene 10 ganados y el equipo de los Venados tiene 12. Lo que pasa.

0: como ahorita nos tocaría con Venados, porque tiene 12 ganados Venados y los Rojos de Jiménez tienen 13. Que ponga aquí
1: Wildfish.
0: ¿Sí? El equipo de Venados tiene 12 ganados y el equipo de Jiménez tiene 13. ¿Sí? Si gana, si pierde Venados y pierde Rojos, sigue igual el asunto. Pero ahí podría haber un triple empate, doble empate entre Faraones y el equipo de los Rojos de Jiménez. Se prepara el pitcher, está de costado. Lanzamiento, Adri para home, viene la pichada para Omar Jaramillo en camino. Bajita y por fuera bola. Tres sin a la cuenta para Omar Jaramillo. Sí, ahí por ejemplo el dominio de Ojinaga y Madera. Tuvo Madera dominio sobre Ojinaga. Y luego Faraones y Venados. Creo que tuvo Faraones tuvo dominio sobre Venados. Base por bola. Muy descontrolado el pitcher. Pasaporte para el bateador Omar Jaramillo. Allá el manejador del equipo de los de Ojinaga se me hace que va a ser todo para el pitcher. ¿Qué dice el señor manejador? Cambio de pitcher, ¿sí? Cambio de pitcher por parte del equipo de los Venados. Vamos a ir a cabina. Está ganando el equipo de los 4 por 1. Síguelo.
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7: Gracias, vámonos. Cambio de piche por parte del equipo de los Soles de Ojinaga. Alex Longoria viene a lanzar por parte del equipo de los Soles. Ya se fue José Cabañillas. Bueno, no le fue bien. 12 lanzamientos, 10 bolas, válgame Dios. Más bolero que una chiva. Bueno, a batear Eric Zagarnaga. Un corredor en primera, corredor en segunda, no hay out. Bateando el equipo del gobernador de la tercera zona. Ya se prepara el pitcher. Lanzamiento viene de este pitcher en camino, la deja pasar por dentro, bola para bateo de turno. Alejandro Longoria, el número de disparos por parte del equipo de los Soles de Ojinaga. Este Eric Zagarnaga batea para 376 milésimos, un cuadrangular, 17 carreras impulsadas. Lanzamiento, va a venir para home y viene en camino. Recta de categoría, está aquí el primero para bateo de turno. Una bola, usted le cuenta para el bateador. Pitcher se prepara, corredor en primera, corredor en segunda. Y el tiempo del bateador lo concede, señor Ampaya. Estamos a 16 de julio del 2026.

0: avanzando este año 2026. Muy rápido se me hace ese cuadro para tocar Eric Sagnaga. Lanzamiento de Eric para home, viene en camino, toque de pelota por primera base, ataca el primero, acepta bien, va el tiro a la primera base, out por la vía número 33 con asistencia del segundo. Bueno, pues quiere más carreras el señor. El señor Armando Huereca, sacrificio, póngale a el bateador y avanza. Los corredores a tercera y a segunda. A tercera Ramón Tauros, a segundo Omar Jaramillo. Viene la caja de bateo, ahora Aaron Sillas, el Cholo. Así de que por lo pronto el Cholo a caja de bateo. 4-1, toque de bola, ¿no? Cuarta entrada, parte baja. Vamos a ver qué es lo que pasa aquí en el juego de pelota. Abre corredor en tercera, corredor en segunda por parte del equipo de los algodoneros. Lanzamiento para el Cholo, va a venir. Le tira batazo por el Cholo, ataca el Cholo. Toma la esférica, amarra el corredor en tercera base, va el tiro primero y por la vía número 63. Cayó el out. Bueno, dominado Aaron Sillas por la vía 6-3. No avanzan los corredores. Hay dos outs y va a batear Alexis Sainz. ¿Dónde van a pasar? A batear Alexis Sainz con dos hombres en base en tercera y segunda. Aquí lo que va a hacer el manejador de los sueldos originales es pasarlo al oso. ¿No le dijo nada? ¿No? Bueno, si no lo pasa, le va a dar el palo. Sí, el empleo de volteo se lo van a pasar. Como que el empleo dice, pues que lo pasen. Bueno, pues no lo van a pasar. Si no lo pasa, ellos lo pasan, luego dice el empleo. Bueno, pues por lo pronto. Y es que, pues a lo mejor Armando Guerrero con ese toque de pelota mostró un poquito de miedo, ¿eh? O respeto de más al equipo de los de final. Va ganando por 3 carreras, cuarta entrada, toca la pelota con el tercer bat, híjole. Le tira el oso, sale un batazo de foul. Y aquí el mejor de final dice, no, yo le picho, yo no soy como tú. Yo no soy como tú, bueno. Se vale. Hay que tener respeto, pero no me voy a decir el manejador del equipo de los Soles de Ojinaga. Se prepara el pitcher, está de costado. Corrado en tercera, corrado en segunda. Bateando a Alexis Sainz, el oso. 0 bolas, 1 se da cuenta para el bateo de turno. Lanzamiento viene para home. Por dentro, cuidado, bola. 1 bola, se da cuenta para el bateo de turno. 1 bola, eso también puede ser, que le tiren difícil, que lo muevan. Que lo hagan que se embarque con un picheo malo o bien. Hasta un pelotazo. 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Le tira el oso, sale un batazo. Jalen sentada para adelante, para adelante, para adelante. Levanta el guante, captura y cae el out. Fly al 8, por ser que anota. Cayó el tercero. De la entrada, número 4, parte baja. 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Están ganando el equipo de los Algodoneros 4-1. Síguelo.
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0: Gracias, vámonos. Estamos en la entrada número 5, parte alta, va a tener el equipo de los Soles de Ojinaga por conducto de Carlos Diseño. Ángel Flores y Ronnie Camacho. La tanda, amigo, te ahora por parte del equipo de los Soles, que están perdiendo al son de 4-1. Qué raro el toque, pero te sé que mandó Armando Huereca. O la tocaría solo Eric Zagarnaga, pero bueno. 4-1, está ganando. Hombre, pide segunda sin out, toca la pelota, y bueno, pues no pasa nada. Lanzamiento viene para home. Le tiro a Teor, solo matazo de foul al dugout del equipo de los algodoneros. 67 ponches a uno de empatar el título de ponches a Gonzalo Sañudo, que es del equipo de los Faroles, que está lastimado y que no creemos que va a tirar este fin de semana. Bueno, pues en el número de disparos está ahí, está Raúl Castellón todavía. Le han conectado solamente 3 imparables en 4 entradas completas. Una carrera y un total de 7 ponches. Lanzamiento de para home. Le tira bateador swing, abarcando el segundo. Ya lo tiene con 0 bolas, 2 strike. La cuenta para bateador del turno. Buen lanzamiento a la esquina afuera. Qué bien le cae esa pichada. Vamos a ver. Se prepara el pitcher. Carlos Diseño es el bateador en turno. Lanzando Castellón. Le tira bateador medio swing. Ponche, dice el señor Payer. Chocolate y se empató. Se empató el asunto de los ponches. 8 ponches. Ya empató aquí a el pitcher Gonzalo Sañudo. Vamos a ver si continúa este asunto. Hay uno de la pizarra y viene a batear ahora Ángel Flores. Yo creo que aquí también va a esperar el señor Armando Huereca, que tiene las 5 entradas para que también vaya buscando el título en cuanto a ganados y perdidos. Tiene 6 o 7. Ahorita lo checo. Batea Ángel Flores, amigos, avisado por parte del equipo de los 7 ganados. Muy bien. Saludos a Amor Cueto, se reporta. Marcillo le tiene bateador. Saludos, un batazo. Línea a las paradas cortas. Captura y cae el out. Línea al 6 por 6. Que nota, amigos. Ya cayó el out número 2. Dominado Ángel Flores. Línea al 6. A batear Ronnie Camacho. Por parte del equipo de los Soles. Sí, Raúl Castellón tiene un porcentaje de 4.41. Y luego, 60 ponches tiene hasta antes de este juego. Ahorita ya está 68. Vamos a ver. ¿Qué nos dice por aquí el pitcher? Se prepara. Ya se empató el juego entre Mazorquero y el equipo de los Venados. Le tira bateador, son un batazo de foul. 3-2 y ganando el equipo de los Manzaneros al equipo de los Vinos de Parral, 3-2. En la parte baja del episodio número 6. Allá en Cuauhtémoc, ¿qué? Indio le gana 9-2 al equipo de Farol de Nuevo Casarandes en la entrada número 5, parte alta. Lanzamiento pichada, bola para bateador. Una bola de 3 cuentas para bateador de turno, Ronnie Camacho. Dice por aquí, saludos Richie. Dice, bendiciones. Saludos para Benito Sainz, que se fue rápido, llegando batido a home. Vamos a mandar saludos para don Chalío Rosales. En silencio, escuchando la transmisión de Cabo a Rabo. Ah, gracias, mi amor Cueto. Gracias. Una bola, está de cuenta para el bateo de turno. Se prepara el pitcher. Lanzamiento viene para home. La deja pasar. Bola, dice el señor Empire. Dos bolas, está de cuenta para el bateador Ronnie Camacho. Lanzando Raúl Castellón por parte del equipo algodoneros. 68 ponches tiene ya en este campeonato estatal. Lanzamiento viene para home. La deja pasar, picha strike, sí señor. El segundo, 2 y 2 la cuenta para bateo. Una recta pegadita. O al esquina adentro, para que mejor me entienda. No le gustó al Ronnie Camacho. Lanzamiento número 78 que tiene Raúl Castellón. Vamos a ver. Pitcher de costado, lanzamiento para Ronnie Camacho, va a ir a pichada y viene en camino. Le tira hacer un batazo allá al jardín derecho de foul. Batazo de foul al jardín derecho. Le pegó con las puras manos prácticamente. 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Vaya usted por el suero. 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Y le pone poquito queso también para que vea qué rico. 2 bolas, 2 outs, la cuenta para batear en turno. Lanzamiento viene para home en camino. Le tira bateador, sale un batazo de foul, defendiendo este Ronnie Camacho. Dos bolas, dos echados a la cuenta para bateador de turno. La pichada que venía por ahí, se fue con todo el bateador, ¿eh? Ojinaga una carrera, el equipo Algodoneros 4. Aquí en la parte alta del quinto episodio, donde no hay quinta mano. 9 de la noche con 41 minutos. De costado el pitcher. Va a presentar y presenta. Lanzamiento viene para home. Le tira de batazo bien conectado. Va al jardín central, va al centro, viene para adelante, para adelante, para adelante. Marja Miguel, levanta el guante, captura y cae el out. Fly al 8, por así que anota. Cayó el tercero de la entrada número 5, parte alta. La pizarra de Frutería se echaba con todo el informe. 4-1, está ganando el equipo Algodoneros. A los soles, síguelo.
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3: Gracias. Vámonos al entrar número 5, parte baja. Viene a batir aquí por los algodones de la tercera zona, Alicias. Batean los algodones por conducto de Alberto Rodríguez, después Jesús Gallegos y Armando Domínguez. La tanda viene a batear por parte del equipo local, que están ganando 4-1. Lanzamiento viene para el bateador, le tira foul. Para el bateador, ¿le pegó la pelota en el umpire o no le pegó el umpire? Sí, le pegó en la careta al umpire la pelota. ¿Cómo te sientes, umpire? Muy bien, ¿dónde vives? ¿A qué te dedicas? 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Pura cosa permitida. Cero bolas, no se da cuenta para Beto Rodríguez, de uno nada. Bueno, no tiene, sí, de uno nada porque tiene base por bola, efectivamente. Lanzamiento para Beto, va a venir en camino y viene, le tira faula a la madre central, ya lo tienen con cero bolas y dos strikes. La cuenta para Beto Rodríguez. 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Lanzamiento pichada, bajita bola para bateador, una bola, dos strikes. 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Una bola, se da cuenta para batir el turno. Saludos, mi tremendo Hugo López. Y a la señora de la casa, la dueña de la caja, a Isabel Barrón. Lanzamiento viene para home. Pichada bajita bola para batir 2 y 2. Dos bolas, dos, se da cuenta para batir el turno. ¿Cómo van en los siguientes frentes? Ahí te los checamos otra vez. A mis amigos ahí en el Simón Limón, saludos. Gracias por también estar en sintonía siempre con nosotros. Lanzamiento va a venir para home y viene en camino. Le tira el batazo, línea sólida de hit al jardín central. Imparable de este Beto Rodríguez. ¿Cómo se iba a ir sin hit? Dos señores. Hit al 8, pero sé que anota. Hombre en primera base, no hay out. Viene a batear ahora Jesús Gallegos. 442 milésimas este Beto Rodríguez. Y a batear Jesús Gallegos, que se le ha pasado como el profe la O de gorrita. Dos bases por una en este juego, pero este Jesús Gallegos acá se bateó, tiene una carrera anotada, sí, no, se quedó en tercera. Es el tercera base. Sexto en el orden por parte del equipo de los algodoneros. Jesús Gallegos está ahí, ese hombre que tiene poder en las canillas. Saludos a toda la gente que está pendiente, gracias. Suscríbase a nuestro chat de el YouTube, suscríbase. Gente con nosotros, manténgase bien informado. 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Iván Vázquez y un servidor, Iván Esparza y un servidor. Lanzamiento viene para un pichar por fuera. Iván Esparza, Vázquez y un servidor, Richie Morales. Arturo Morales también comentando, deshojando la margarita nomás Iván y yo, porque Margarita es la esposa de Arturo y él no puede. Una bola, usted no haya dado cuenta para bateo de turno. El pitcher está de costado. Abre correo en primera base. Lanzamiento va a venir para home. Le tira el bateador swing, abanicando el segundo. Una bola, usted trae la cuenta para Jesús Gallegos. 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Ahí está Carlitos, la patrona Claudia y la que milagro. Y Don Manuel allá en el tanque del agua, está cuidando el tanque del agua, Don Manuel Chavarría. El guau guau, saludos mi guau guau. 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Lanzamiento también para Jesús, la deja pasar por fuera bola, dos bolas, dos se la cuenta para Chuy Gallegos. 4-1, ganando equipo de los algodoneros a los Soles de Ojinaga. En este episodio número 5, parte baja. Abre corredor en la primera base, corredor por parte del equipo de algodoneros. Hombre en primera sin out, 2-2 la cuenta para Jesús Gallegos. Sexto en el orden, tercera base del equipo, tercera zona. Lanzamiento viene para Shui, le tira, Salió un batazo elevado, foul. Un rompenubes que pegó ahí en el cobertizo del Estadio Delicias. Dos bolas, dos estrellas, la cuenta para batear un turno. Oye, en cuanto al ambiente que el estadio, verás qué buen show hace mi tremendo Javi González. Interactuando con la gente, con la cámara, su voz. Qué bien. A la gente que está pendiente, gracias, ¿eh? Se prepara el pitcher. Lanzamiento punche para el bateador, chocolate para este Jesús Gallegos, amigos aficionados. Le tiró una pichada de esquina afuera, ponche, tirándole, cayó la número uno. Ahí anota la pizarra, viene a batear ahora Armando Domínguez, le dicen el animal. Tiene que por lo pronto, Armando Domínguez en la caja de bateo con corredor pegado así. Saludos a mi profe Rubén Gómez. Gracias, mi teacher. Siempre pendiente, saludos. A batear Armando Domínguez. Lanzamiento de Parjón, le tira foul. Paso de foul. Para Armando Domínguez, déjeme ver cómo andamos en la cuestión del... los resultados en las diferentes plazas. 9-2 los indios, siguen ganando. Pitcher se prepara. Dorados 11-4, está ganando los rojos rojos de Jiménez, ¿eh? Se está desquitando Dorados. Le tira bateado robado por segunda base, va al chor, la pelota toma el paro en corto, tira segunda, quieto. Error en la jugada, el pajarito Bustamante tomó la pelota bien, quiso hacerla de lujo porque no había otra manera y tiró mal a segunda base. Vamos a ver si le ponen error aquí al parador en corto o le ponen hit al equipo de Dorados. Para mí es error. Si él se para y asegura un out, lo hace fácilmente. No pone nada ya en la pizarra central. Vamos a ver. Está consultando de la pizarra que está en esta ciudad, Juárez. Bueno, pues para mí es error, ¿eh? Error del 6. Iba a ser bola ocupada para el bateador y error del 6. Vamos a ver qué le pone. Aguante Ulises Vaca. Con hombre en primera, en segunda. Lanzamiento viene para el juego, toca la pelota de sorpresa, baja el pitcher, toma la esférica. Allá va el tío Pedro así por la vía número 13, para usted que anota. Aquí el criterio del anotador le puede poner sacrificio o no, porque fue un toque de sorpresa para envasarse, no para avanzar los compañeros. Yo lo voy a poner por la vía 13. Avanza corredor, tercera corredora a la segunda base. Todavía no le pone nada ya a la pizarra. Le sacadito para el conejo. Ya la pensaron mucho. Para mí es error del parador del corto. Ellos pueden poner el criterio de que sea hit del bateador o infield hit, pero como era forzado en segunda, fue el mal tiro a la segunda base. No está obligado a hacer doble play. Batea Ramón Dávalos, el del home run. Lanzamiento para San Ramón. Le tira swing, marcando el primero. Está diciendo la cuenta para Ramón. Hay dos autos en la pizarra, estamos en la entrada número 5, parte baja. 4-1, ganando equipo a la tercera zona, dicen los algoneros. No le han puesto nada ya en la pizarra, ¿eh? Cerró. Ya le pusieron hit. Válgame Dios. Válgame Dios. Bueno, pues ni modo. Ahí sígale. Lanzamiento. Ahora ni para Homie viene en camino. La deja pasar pichada alta, bola para batear duro. No, pues es que yo creo que nunca han jugado las de las canicas. Fue mal tiro a segunda, ¿sí o no? Él tiró así para tratar de hacer el doble play, entonces en el pecado llevó la penitencia. Ahí se le pone error del parado en corto y en vuelo ocupado avanza, llega al primero a hacerlo. Sí, había posibilidad, era forzado ahí en segunda. Bueno. Corredor en tercera, corredor en segunda base por parte del equipo de los algodoneros. O si yo estoy mal, díganme. Se vale. Pero no creo. Pitcher se prepara al costado. La gente viene para Ramoncillo Dávalos en camino. Medio sin que San Pedro cruzó. No cruzó. Todo bueno, usted de cuenta para Ramón Dávalos. El hombre que está en la caja de bateo ya tiene 3 cuadrangulares en este campeonato estatal. Ramón Dávalos batea para 333 milésimas de porcentaje. El pitcher es Longoria. Pitcher de costado. Saca el pie de la placa. Alex. Buenas noches, claro, señor. Mario Aguirre. Salud cordial, lanzamiento de tiro bateador. Swing, abanicando el segundo. Ya lo tienen con dos bolas, dos outs. Igual, señor. Don Mario Aguirre, buen amigo. Saludos. Hace mucho que no ponga la milagrita ahí en la Lupe. Mañana, como quiera, vaya en la propuesta musical. Mañana a las 8 de la mañana, propuesta musical de Palco Deportivo. Mañana es viernes, que pronto pasan los días. El tiempo. Entonces, la cuenta para bateo turno viene en camino. Le tira bateador, sale un matazo elevado. Tototote, va al jardín izquierdo, va al izquierdo, está dominado. Levanta el guante, captura y que el outfly. Al 7, pero sé que ahorita cayó el tercero. Del entrada, 1-5, parte baja la pizarra. Frutería y Sechonero Cuauhtémoc le informa. 4-1, está dando el equipo de Gobernadores al equipo de los Soles. ¡Síguelo!
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3: Gracias, vámonos. Entrada número 6, parte alta. Viene a batear el equipo de los Soles de Ojinaga por conducto de este Said Lagarda, Poncho Maya y Eduardo Carrera. La tanda viene a batear ahora por parte del equipo que nos visita. A ver qué. Entrada número 6. Pitcher se prepara, está de costado. Ochoa, Duilio Ochoa viene lanzado por parte del equipo algunos. Duilio Ochoa, lanzamiento strike el primero para batear el turno. Así es que lanzó 5 entradas completas este Raúl Castellón, ponchó a 9. 1, 2, 3, 4, 5, 6, 7, a 8. Empató el ponchó a 8, le dieron 3 imparables. Le anotaron una carrera. Su cuadro cometió un error, lanzamiento de pichada, está ahí para el bateo. Ya le quitaron el error, hicieron error. Ya no pusieron nada, le puso una bola ocupada entonces. Ya lo tenía error, ¿sí es cierto? ¿Eh? ¿Y el error de quién fue? Lanzamiento viene para home, la deja pasar, pichada bajito, pues ahora bola para el bateo en turno. Bueno, pues está mejor un bola ocupada, ¿eh? Pero si ha llegado primero el corredor con un buen tiro, es bola ocupada, sí, es bola ocupada y se pone error, pero como fue mal el tiro, se tiene que poner el error. Lanzamiento viene para bateador, la pichada en camino, le tira bateador robado por segunda base, ataca el segunda, acepta bien, Eric Zagarnaga tira primera base y por la vía número 43, vía 43 te dio el primer out. Dominado este Lagarda, saca el primer out este Duilio Ochoa. Por lo pronto, ayúdate a la pizarra, estamos en la entrada número 6, parte alta, y viene a batear ahora por parte del equipo de los, por parte del equipo de los Soles, Ildefonso Amaya. Poncho Amaya, Poncho Amaya, batea para 298 milésimas de porcentaje, lanzamiento para Poncho, golpe para Poncho Amaya. El tío está arriba, la primera base, la pelota pica, el tornajito imparable, Poncho Amaya. Allá va Alfonso por la primera base, se va a ir hasta la segunda base. Tranquilamente va a ser un limpio doblete de Poncho Amaya. A la banda contraria, Poncho Amaya conecta doblete. Así de que para que Acuña apriete tiene que ser el mismo palo. Gita el 9, doblete de Poncho Amaya. A batear Eduardo Carrera por parte del equipo de los Soles de Ojinaga. Con corredor en segunda, 4 por 1 el marcador. Estamos en la parte alta del sexto episodio. Batazo atrasado de Poncho Amaya. Ahí se pone a platicar con Eric Zagarnaga. Saludos, don Mario Aguirre. Sí, con el favor de Dios, mañana nos escuchamos. Batea Eduardo Carrera. De 1-1 en el juego de hoy, va a ser por bola además. Lanzamiento para Eduardo, le tira a hacer un batazo elevado, todo está dominado. Segunda base dice mía, un rompenube, levanta el guante, captura que la fly al 4, pero sé que anota, cayó la número 2. Dos outs en la pizarra, flyer el cuarto y viene a batear ahora Rafael González, el nieto de Meño y de doña Mela. El nieto de Manuel González Rocha. Hay dos outs en la pizarra, corre en segunda. Está de dos nada este Rafa González. A enfrentarse a los lanzamientos por primera vez de Duilio Ochoa. Dorado de la Liga Mexicana está 6-6 ante el equipo de los Zaraperos de Saltillo. Los Dorados de Chihuahua de la Liga Mexicana, que no han podido, los Dorados de la Liga Mexicana. Pitcher de costado. Abre corredor en segunda, bastante por lo pronto, Poncho Amaya. Lanzamiento para Rafa González, va a venir la pichada y viene en camino. Hay que pasar bajito y por fuera, buena para el bateador del turno, bola sin strike. Rafael González batea para 264 milésimas de porcentaje, 5 cuadrangulares hoy. También le da bien a la Blanca, a Doña Blanca. Este es Rafa González. Una bola, no se le cuenta para el bateador de turno. Lanzamiento va a venir para el bateador. Y la pichada viene en camino. La pichada bajita, bola para el bateador. Dos sin a la cuenta para Rafa González. A usted que está de vacaciones, que anda aquí de vacaciones, saludos. Que anda afuera y nos escucha, también saludos. Pitcher de costado. Lanzamiento va a venir para el bateador y viene la pichada para Rafael González, médico. En camino. Recto, así dentro, strike primero para el bateador. Turno. No le gustó a Rafa González el control de la ampaya. La pichada por recién adentro. No tiene amigos aficionados ahí con... con dos bares de strike. Está la maestra Elena y Ricky, su hijo. Y allá en Dolce, delicias, saboreando las paletas. Lanzamiento, va a venir para Homie, viene en camino. Le tira a Teor Foul. Ya lo tienen con dos buenos, dos segundos, se han dado cuenta para el bateo del turno. Toda la gente que se reporta, gracias, Pitcher se prepara. Está de costado el pitcher. Lanzan, pide tiempo el bateador, o José se va a poner. Pide tiempo ahí, amigos aficionados. Gracias por estar en sintonía. Lanzamiento de Oni para home. La pichada viene, vamos a ver. En camino. Le tira a un batazo a Jardín Central. Está colocándose el jardinero para adelante. Levanta el guante católico. Fly al 8 por 6. Que anota. Cayó el tercero de la parte. De la parte alta del sexto episodio. La pizarra fruteriza Chabón. Como tenemos informa. 4 por 1. Está ganando el equipo de los algodoneros a los Soles de Ojinaga. Síguelo.
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3: Gracias, vámonos al entrar número 6, parte baja. Viene a estar Omar Jaramillo por parte del equipo de Algodoneros. Omar Jaramillo. Después vendrá Eric Zagarnaga y el Cholo Arón sigue, así es que no hay cambio. El lanzamiento viene para Don Omar. Le tira, sale un batazo elevado, va a tercera base, lejos de su alcance, foul. Púrense sin bola cuenta para Omar Jaramillo. Toda la gente pendiente, gracias, a través de la Lupe 98.9, a través del YouTube de Richie Morales. Aquí estamos desde el estadio, de la Casa de los Algodoneros. La gente que está pendiente aquí en el estadio, gracias, muy amable. Pitcher se prepara, está de costado. Lanzamiento para Omar Jaramillo. En este juego, Omar tiene un imparable en dos turnos oficiales, viene en camino. Pichada strike el segundo, sí señor. Le marca el señor umpire. ¿Qué pasó con la cámara? Se nos fue la imagencita poquito, un ratito. En el cambio de lo que es prácticamente el lanzamiento, viene para home, la deja pasar Omar, pichada un poquito alta, no cruzó, dice San Pedro de tercera base. Se arrepintió de tirarle Omar Jaramillo. Así que toda la gente está atenta al juego de pelota. Ahí, tocayo Ricky, echándose unas papitas, a gusto. Unos nachos, mi Ricky, pues quedan con papas aquí. Nachos, de ahí de Dolce Delicia. Lanzamiento, pichada bajita, bola para el bateador en turno. Cuenta para el bateador, estamos en entrada número 6, parte baja, ganando el equipo 4 por 1. Omar Jaramillo batea para 355 milésimas de porcentaje. Alex Longor es el pitcher por parte del equipo de los Soles de Ojinaga. Ya está teniendo el catcher del equipo, le pegó la pelota en la mano, en el dedo de lanzar, de la mano derecha. Ahí lo están atendiendo al catcher, sí señor. ¿Ya está listo? Dice, vámonos. Se acercó también el trainer del equipo Algodonero y el de los Soles de Ojinaga. Uno llevaba agua oxigenada y el otro llevaba un curita. Ya se compuso el asunto, ya está listo. sucede que una bola, usted se da cuenta, para Omar Jaramillo, en la caja de bateo Marcillo, de 2-1 en el juego de hoy, 500 milésimas de porcentaje en esta noche. 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Saludos. Pitcher se prepara, está de costado. Va a venir el lanzamiento para home. La pichada viene en camino. Y tío, te ha robado por segunda base, va al segundo, en lo profundo, toma la esférica, media vuelta, tira primera, out por la vía número 43. Buena jugada en segunda base, amigos aficionados, cayó el primero, dominado Omar Jaramillo. Un roletazo a la segunda base, que bien la fildeó por ahí el segunda base, este Rory Camacho. Toma la esférica, tiró a primera y cayó el out por la vía número 43, se deslizó para tomar la esférica de campanillas, esa segunda base. Ahora viene a batear por parte del equipo de goleros, Eric Zagarnaga. Segundo en el orden y segunda base Eric Zagarnaga en la caja de bateo por parte del equipo de los algodoneros. Se prepara el pitcher, está de costado. Lanzamiento viene para Oneri, pichada bajita de piconazo, bola para el bateador del turno. A la gente presente, gracias. Pitcher se prepara. Don Eric bateando para 376 milésimas de porcentaje. El pitcher de costado va a presentar y presenta. Lanzamiento del parajón, le tira swing americano el primero, ya lo tienen con una bola y le sale que hay un out. Juego número 28 de este campeonato estatal, mañana 29 y el sábado el 30, claro, si la lluvia lo permite. De costado el pitcher. Lanzamiento para Don Eric Zagarnaga, va a venir la pichada y viene en camino. La deja pasar, bola, cruzó, sí cruzó, ese lampeer de la primera base, entonces lo ponen con una bola y dos strike. Se dicen, sí cruzó a Eric Zagarnaga. Pitcher se prepara. Lanzamiento, va a venir para home. La pichada viene en camino. Bajito y por fuera, bola para Eric Zagarnaga. Dos bolas, dos segundos de cuenta para el bateador en turno. Pues más o menos de entradita, más o menos así. Coquetona la entradita, pero más o menos. Pitcher se prepara, está de costado. Estamos en el episodio número 6, parte baja. Lanzamiento de tiro, batazo cortito al jardín derecho, va al segunda base, nada, la pelota pica. El tiro a primera base, quieto en la primera base. Quieto en la primera. Quiso meter el gol por ahí Eric Zagarnaga. Así es que hit al 9 para usted que nota. Hombre en primera base, amigos aficionados. Por parte del equipo de los algodoneros. Eric Zagarnaga con esta es imparable. Ahí viene a batear el de Mazatlán, Sinaloa. Batear este Aaron Sillas, el Cholo. Aaron Sillas batea para 317 milésimas de porcentaje, un cuadrangular, 21 carreras producidas, 21 carreras impulsadas. Corredor en primera base por parte del equipo de los algodoneros. Lanzamiento para el Cholo, pichada bajita, bola para el bateador de turno. Una bola sin strike. Cuenta para el Cholo. Se prepara el pitcher, está de costado. Lanzamiento viene para Loncillas en camino. El tiro bateador, se lo matazo, le va a Totote. Está dominado, viene en primera base, viene en primera. Viene primera. Para atrás de primera, nada. La pelota picó de foul, amigos aficionados. No le muevan la tierra, amigos aficionados. Pues no, no se la mueven. Cayó el primera base, pero redondito. Así es este asunto. Saludos a mis amigos de los Cantaritos allá en Saucillo. A la tremenda Yajaira, el tremendo Hugo. Sí, hombre. Ahí está donde se le perdió la pelota. Primero así para atrás y cuerdas que cayó. Bueno, pues ni modo. Yo me aventé como unas 40 de esas en mi vida. Pitcher se prepara, está de costado. Va a venir el lanzamiento para home. Se quería reír este Luis Carlos Bursa, pero se rió. Le tiró a tirar foul. Sí, también ya andaba, ni él tampoco la vio. Ah, muchachos. Muchachos tan vagos. Bueno, pues por lo pronto, Ahí tenemos al corredor en primera base por parte del equipo de Algonos. Hay un out. Los Algonos de la tercera zona han ganado 4-1. Y ahorita, como está el juego, pues le da la razón a Armando Huereca, el que quiso tocar la pelota o tocó la pelota para avanzar los corredores y no llegó el hit. Pichaba hit por fuera, bola para Mateo de turno. Toda la gente pendiente, gracias. Una pichada más afuera que bajita, ¿eh? Pitcher se prepara, está de costado. Corredor en primera base por parte del equipo de los Algodoneros. Lanzamiento para el Cholo, 2-2. Viene en camino. Le tira en un batazo de foul. Del Cholo, Aarón Sillas. Es el hombre que está en la caja de bateo. 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El original aquí en Delicias. 2-2 la cuenta para Mateo Brantú. Va a venir el lanzamiento para home. Y la pichada viene para el Cholo. En camino. Le tira, sale un batazo peligroso. Va al izquierdo para atrás. Para atrás el izquierdo está colocando. Levanta el guante en plena carrera. Captura y cayó el out. Ándele pues. Cayó el out. Fly al 7 para usted que anota, amigos. ¿No? Fly al 7. Gracias por estar en sintonía. Estamos en el episodio número. Episodio número 6, parte baja. Saludos al sector oriente. Gracias por estar en sintonía, amigos aficionados. Hola, la gente que está en sintonía. Gracias, mi amable. Alexis Sainz en la caja de bateo. Por parte del equipo de Algodoneros. Hombre en primera base por parte del equipo de la tercera zona. Dices con 2 outs en la pizarra. El Oso tiene un imparón en 3 turnos oficiales. El Oso Alexis Sainz. Pitcher se prepara, está de costado. Viene para home, le tira bateador. Swing, abanicando con todo, no encontró nada. Gente que nos pregunta, ¿cómo andamos? Muy bien, gracias a Dios. Pitcher se prepara, está de costado. Lanzamiento, va a venir para home. La deja pasar, pichada alta, bola para batear el turno. Tienen con una bola, ustedes 2 outs cuenta para este Alexis Sainz el Oso. 10 de la noche con 16 minutos de este jueves 16 de julio. 4-1 ganando el equipo tercera zona de Licias, ganándole al equipo de los Soles de Finaga. Pitcher se prepara. Lanzamiento viene para el Oso Swing, abanicando el segundo. No tiene, con una bola de 2 strikes, está jalando un poquito Alexis hacia el jardín izquierdo, la pichada viene en la esquina afuera. Eso es cuando se quiere batear. 4-1 ganando el equipo de la tercera zona de Licias. Aquí en el segundo tercio del juego de pelota. Lanzamiento viene para Alexis en camino. Se va al corredor, le tira bateo, batazo por segunda base. La pelota de Jito al jardín derecho. Allá viene por tercera base este Eric Zagarnada. Jugada de hit and run. Y imparable Alexis Sainz. Se pone hit al 9. Alexis Sainz manda a su compañero hasta la tercera colchoneta con 2 outs. Y Alexis bateando de 4-2 en el juego de hoy. Para 500 milésimas de porcentaje, Alexis Sainz le bateó bien hacia la esquina afuera, atrás de su compañero. Así debe batearse en el hit and run. Esos imparables, la mitad son de el manejador. ¿Por qué? Porque ve que está su bateador jalando hacia la pelota, tomando el hit and run, lo pongo a chocar la pelota y mire, me ayuda. Y la mitad del hit es de Armando Huereca. A batear Alberto Rodríguez, tiene un imparable en 2 turnos oficiales. Alberto Rodríguez. Corredor en primera, corredor en tercera por parte del equipo de los Algodoneros. Lanzamiento para Beto Rodríguez, el señor de los Bumbles. Saludos hasta Loma Linda y en La Chula. ¿Cómo anda mi Laurita y Don Chuy? Saludos, Loma Linda. Presente béisbol. Corredor en primera, corredor en tercera por parte del equipo de los Algodoneros. Lanzamiento, va a venir para home la pichada y viene en camino. Pichada por dentro, bola para el bateador, todo sin nada. 2 bolas de la cuenta para el bateador del turno. una transmisión a través de la Lupe 98.9, a través del YouTube de Richie Morales, desde aquí, desde el Estadio Delicias. Pitcher de costado, hombre en tercera, hombre en primera, 4-1, ganando equipo Alvarado, bateando Beto Rodríguez por parte de la tercera zona. Lanzamiento del pitcher, viene para home, le tira bateo, batazo por el pitcher, toma bien la pelota. Allá va tranquilamente, le da la pelota a su compañero y por la vía número 13, pero se que anota. Cayó el tercero de la entrada número 6, parte baja, la pizarra de frutería y salchichonería Cuauhtémoc le informa. 4-1, está dando el equipo Algodonosa, el equipo de los Osorio de Ojinaga. Buen juego, síguelo.
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8: Gracias, vámonos. Entrada número 7, parte alta, batea el equipo de los Soles de Ojinaga por conducto de Jaime Bustamante, Rudy Yepes y Carlos Briseño. La tanda, mínima bateadora por parte del equipo que nos visita, ganando el equipo algodoneros en el son de 4 carreras por una. Buen juego de pelota. Vamos a checar los juegos allá en las otras series, amigos aficionados. Se prepara el pitcher, lanzamiento va a venir para home. La pichada viene de Duilo Ochoa en camino, el tiro bateador, batazo, línea, la primera base. Qué buena atrapada ya de Aaron Sillas. Se lanzó cual portero sin pisar el suelo y capturó una línea al jardín, a la primera base. Un buen batazo por parte de este bateador, Jaime Bustamante. Y bueno, pues ahí agarró movida el camarógrafo, nunca encontró la pelota. Bueno, pues línea al 3, pero usted que anota. Se la descifro, línea al 3. Se estiró rumbo a la raya ahí el Cholo Rodríguez y capturó la pelota de aire. Ahí nota en la pizarra. A batear Rudy Yepes por parte del equipo de los Soles de Ojinaga. Únicamente 4 imparables los Soles de Ojinaga, con un total de 8 ponches han recibido. Duilio Ochoa en la luna, los disparos por parte del equipo del Goredo. Se prepara, está de costado, lanzamiento va a venir para home. La pichada viene en camino. Pichada por dentro, bola para bateo. No, bola sin strike. Vamos a ver cómo andamos en los otros resultados. A ver cómo andamos en el béisbol a nivel estatal. Aquí dice que en la séptima entrada está ganando 12 carreras por 2 el equipo de los Indios de Juárez. Dice que los Toros de Chihuahua están ganando en la entrada número 7, 11-5 el equipo rojo de Jiménez. Y luego que el equipo Manzano de Cuauhtémoc le gana en la octava entrada, parte baja, 3-2 al equipo de los Vineos de Parral. Y que el equipo de los Mazorcos de Camargo le está ganando 6-4 al equipo de los Venados de Madera. ¡Órale! Esto se pone sabroso. Pitcher se prepara, lanzamiento viene para home. El medio swing de Sampaio no alcanzó a cruzar, vuela para batear en turno. 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Todo bola, solo está con la cuenta para batear en turno. 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Pitcher se prepara, está de costado. Lanzamiento. ¿A quién tengo atiendo? Yo tengo aquí a Rudy Yepes, ¿no? Ramos. Duilo Ochoa y Ramos, cambio. Ok, entonces es Ramos. Ramos por Yepes.

¿Ya no quedó Juárez? Aquí lo checamos. Indios de Juárez, vamos a ver. 12-2, sí, no quedó en la séptima entrada. Dice que va a ser por bola para el bateador Ramos. Hombre, en primera base por parte del equipo de los Soles de Ojinaga. Hay uno de la pizarra y viene a batear ahora. Si no es Carlos Briseño. ¿Es emergente o es Carlos Briseño? Se ve que es emergente, ¿eh? Vamos a ver si es bateador. Tiene dos ponches en este juego de pelota. El bateador en turno es Salgado. Salgado está emergente por este Briseño. En la caja de bateo, Jesús Salgado. Lanzamiento para Chuy. Viene en camino. La deja pasar bajita bola. Jesús Salgado. Jesús Salgado. Por Carlos Briseño, que se fue con dos chocolates en el juego de hoy. Bueno, pues se prepara el pitcher. Está de costado. Lanzamiento viene para home. La deja pasar una recta de categoría. Está aquí el primero para meter el turno. Hay una otra pizarra. Corredor en la primera base. Está puesta la trampa para un posible doble play. No es lo que quiere el equipo de Algodoneros y no es lo que quiere el equipo de los Soles. Ahí. En la segunda base, Eric Zagarraga, poquito cerquita del terreno del infield. Lanzamiento, va a venir para home. Y viene la pichada para el bateador. En camino, una recta de categoría. Boles esa misma para ir para adentro la pichada, poquito adentro, bajita. Dos bolas, una está en una de cuenta para el bateador del turno. El pitcher se llama Julio Ochoa. Entró por Raúl Castellón. Lanzamiento, va a venir para home. La pichada en camino. Por dentro, bola 3 y 1. Cuenta para Tiago Turón, que está poniendo un poquito de más este lanzador. Toda la gente que está pendiente, gracias, César Daniel Vázquez, gracias. Tres bolas, una de cuenta para el bateador en turno. Lanzamiento, va a venir para home. Gracias. Va a venir bien en camino. La deja pasar, está ahí 3 y 2. Cuenta y en el corazón contento. Hombre en la primera base por parte del equipo de los Soles de Ojinaga. Importante sacar ese out para que no se metan en problemas. Así que Juárez noqueó a los Faraones de nuevo, Casagrandes. Muy bien. Mazorqueos ganándole 6-5 al equipo de los Venados. ¿Qué tal Cunino, eh? Lanzamiento a Dani Parajón y viene en camino. Le tira a tirar faula a la media central. Lanzamiento. Una pichada a la esquina afuera, sacó el bate. Este bateador está fajado en la caja de bateo porque tiene testigos, tiene que venir por ahí el pitcher. Lo parecido que alcance tu bat, tírale. Y porque si no le tiras, no le das. Y a veces, si no le tiras, te ponchan. Corredor en primera base por parte del equipo de los Soles, se va a ir al robo, creo yo. Lanzamiento, va a venir para home. Duelo Ochoa viene, se fue el corredor. Le tira a tirar foul. Y se fue con mucho tiempo otra vez, ¿eh? Le está faltando esa técnica a quien los ensaya, los entrena. De decirle, ¿saben qué? Le están robando muy fácil a las armadillas. Aunque tengas un membrazo en la receptoría, el robo de base se la hacen al pitcher, no al catcher. No puede tirar el catcher a segunda antes de que llegue la pelota a su guante. Así de sencillo. Saludos en el sector oriente, saludos en el sector oriente, gracias por estar en sintonía. Lanzamiento viene, se va al corredor otra vez con mucho tiempo, le tira swing abanicando el tercero ponche, llegó fácil el corredor a la segunda base. Bueno, pues ponche tirándole para el bateador, amigos, una pichada pegadita, se fue con ella. ¿Sí? Pues sí, así es, con un rompiente es con el que se va. Allá va, ya saben quién, a platicar con el pitcher. Por lo pronto, amigos aficionados, a batear Ángel Flores. Tiene un imparable en dos turnos oficiales. Lo van a dejar, me imagino, Ángel Flores. 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Duilio Ochoa es el hombre que está lanzando por parte del equipo Algodoneros.

0: 10:31, 10:31. Temperatura en este momento en 24 grados centígrados. Qué bien. Vamos a ver cómo está la temperatura para mañana y el pronóstico del tiempo. Mañana viernes hay un 55% probabilidad de lluvia, una máxima de 30 grados centígrados. La lluvia mañana se espera, bueno, pues es que no dice por qué. La lluvia se espera mañana como a las 8 de la noche. Órale, cuando hay juego de béisbol. Batea Ángel Flores, el jardín central, por parte del equipo de los Soles de Ojinaga, con corredor en la segunda base. Se fue al robo y llegó fácil. El pitcher se prepara, Duilio Ochoa. Lanzamiento viene para este Ángel Flores, la pichada. Dijo Rito, en camino, viene. Pichada bajita, bola para el bateador de turno. Una bola sin estar de cuenta para el bateador. Gracias a la gente que se reporta. A mí me habló Pancho Flores, Oscar Aguilar. Apenas estoy checando las llamadas. Pinturú Jauregui, Ingeniero Becerra. Las llamadas que no contesté. No traía el teléfono más que en silencio y no lo escuché. Lanzamiento viene para home. La deja pasar. Pichada pegada, bola para el bateador. Hay pitcher calentando por parte del equipo tercera zona, Alicias. No sé si es Miguel Esparza. Te checamos aquí a la distancia. No lo veo. Bueno, pues por lo pronto, dos bolas no está en la cuenta para bateo de turno. Pitcher se prepara. Lanzamiento, Ari Parjón. En camino, le tiro bateo robado por el pitcher. Rompe entonces el diamante, corre por tercera, va a anotar fácil la home. Bate ahora, pidió así, esto se pone cuatro carreras por dos. Cuatro carreras por dos. Así es de que por lo pronto, amigos aficionados, cuatro carreras por dos. Dice para allá, a ver, lo checamos. Imperable, amigos aficionados, de este Ángel Flores, su segundo hit del juego de hoy, hit al 8. Esto todavía no se acaba, 4-2. Lo dejaste llegar a segunda base fácil y bueno. A ver, pitcher. Vamos a ver que el uniforme. Ah, es que allá estaba en la pizarra un uniforme que no es, un jugador con un uniforme que no es. Vale. ¿Es de los Soles, sí? Pues sí, pero es el mejor de los Dorados de Chihuahua. Válgame Dios. Pinche, se prepara, está de costado. Corredor de primera base, viene al centro para el tiro bateador, batazo por el Choro, ataca el Choro, acepta bien, me tiro a segunda base, out por la vía número 64. Dominado Ronnie Camacho, vía 6-4, cayó el tercero en la parte alta del séptimo episodio. Oiga, en 6.5 la pizarra de Futbolista Chihuahua, como usted me lo informa. 4-2, sagrado equipo algodonero, síguelo.
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0: Vámonos, central número 7, parte baja, roletazo de Chuy Gallegos por la segunda base, toma el short, tira primera y por la vía número 64, ya cayó el primero, dominado Jesús Gallegos al primer lanzamiento, 6-4, y se fue 3, de 2 nada, Chuy Gallegos en este juego de pelota. Hay otra pizarra, viene a batear ahora Armando Domínguez, el animal, si es que no hay cambio, no es Armando Domínguez. Es el hombre que viene a la caja de bateo por parte del equipo de los Algoneros. Armando Domínguez está de 3, nada en el juego de hoy. Error del 6, error del 5 y línea al 7. Bueno, pues es que ese del 6 fue la bola ocupada que le pusieron, que le puso aquí el lanzamiento bola para bateador en turno. Una bola sin estrella de cuenta para Jesús, para este Armando Domínguez. Dorado 6, Arapero 6. Órale, allá en el béisbol de la Liga Mexicana. Liga Mexicana. Aclarando. Ahorita vamos a ver cómo andan los dos otros frentes. Pitcher se prepara, está de costado. Lanzamiento está ahí para batear en turno. Según aquí dice que el equipo de Juárez ya noqueó a los Farones de Lucas, eran de 12-2. Y luego Dorado le está ganando 13-5 a los Rojos de Jiménez. Cuauhtémoc le está ganando 3-2 al equipo de los Unión de Parral en la parte alta del nuevo episodio. Bueno, vamos a ver. Le tira bateador rodado por tercera base, ataca el tercero, acepta bien, metido rápidamente a primera y por la vía número 53 de frontera a frontera, cayó el segundo. Dominado el animal Armando Domínguez y viene a tirar Ulises Vaca. Bueno, pues ahí están los resultados hasta el momento de este campeonato estatal. Sigue ganando el equipo de los Mazorcos de Camargo 6-5 a los Venados de Madera. Ulises Vaca en la caja de bateo, hombre que no tiene imparable en ningún total de 3 turnos oficiales. Y debería ser 4 porque tocó la pelota de sorpresa. Pitcher se prepara, lanzamiento va a venir para home y viene en camino. Pichada alta bola para Ulises Vaca. Una bola sin estrella cuenta para bateo de turno. 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Con toda la información de los resultados del campeonato estatal, pitchers ganadores, pitchers derrotados, mejores bateadores, viene para home, y tira bateador swing, marcando el segundo, ya lo tiene con una bola, no, el primero no, le está en cuenta para Ulises Vaca. Segundo lanzamiento, una bola, un strike. Ulises batea para 347 milésimas de porcentaje. Una bola, un strike, dos outs, la cuenta para Ulises Vaca, viene en camino. Ya por dentro, picorazo, bola, se escapa el receptor, no hay corredores en base, no hay consecuencia. La única consecuencia es que es bola. Bateando este Ulises Vaca. De veras que un jugador de los sólidos generales lo presentan ahí en la pizarra, pero le ponen un uniforme de Dorado de Chihuahua, no consiguieron una foto con su uniforme de los soles. Viene en camino, le tira el bateador, sale un batazo de foul al lado derecho de este estadio, acá en el dugout del equipo de Algodoneros. Longoria, 56 pichadas, tiene maniatado el equipo de Algodoneros, este Longoria. Le han conectado solamente dos imparables en su buen relevo. El pitcher de costado va a presentar y presenta. Lanzamiento viene para home. Le tira swing, abanicando el tercero, ponche chocolate, cayó el tercero en la parte baja del séptimo episodio. En 7 completas, la pizarra de Fruteriza Chimaco está en forma. 4-2, está ganando el equipo Algodoneros a los Soles de Ojinaga, síguelo.
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6: Gracias, vámonos. Entrada número 8, parte alta, va a tener el equipo de los Soles de Ojinaga por conducto de el ya el segundo en el orden. Ya está, y hay pitcher José Miguel Ramírez por parte del equipo Algodoneros en la tercera zona. José Miguel Ramírez, saludos a mi tremendo Omar Cueto, gracias. Le tira bateador, sale un batazo elevado, Jardín de hecho para adelante, levanta el guante, captura y cayó el out. Así que Zaid Lagarda dominado con fly el 9, pero sé que nota. Bueno, pues Ochoa ya salió. Y ahora está José Miguel Ramírez por parte del equipo Algodoneros. Ochoa le conectó un 2 sin parar solamente, ponchó a 1, 1 base por bola. Y anotaron una carrera a este Julio Ochoa. Bien, buen relevo. Podría haber estado mejor, pero le anotaron una carrera y fue pase por bola, fíjense. Lanzamiento para Poncho Amaya, pichada alta bola para el bateador de turno. Saludos al tremendo Cueto, a mi tremendo profe Omar Cueto allá en Tokyo Ranch, en Meoqui, Chihuahua. Tan bonito Meoqui, de veras. Bonito Meoqui. Tiene ahorita la gente de Meoqui, la presidenta Usiva tiene contenta a la gente de Meoqui porque Meoqui está bonito. Hay un batazo elevado, va el shortstop, jardín derecho, izquierdo, perdón, el shortstop se pasó. Paul. Se pasó allá. Ulises Vaca. Le corrió la milla, ¿eh? Le pasó lo que a este Rafa González. En la primera base. Sí, porque Jardín estaba muy lejos. Y es que Ulises Vaca corre bastante bien, ¿eh? Bueno, pues por lo pronto Paul se queda. Poncho Amaya lo tienen con una bola. Está cayendo out. Yo creo que se acordó. Dijo, es de aquí. Dejar que caiga la bola. Es que se pasó. Se pasó Ulises Vaca. La pelota fue foul. Bueno, ahí como que dice, válgame. Una bola, me estoy dando cuenta para partido de turno. Así que toda la gente por ahí, Meoqui, saludos. A mis amigos en Meoqui. Gracias. Pitcher se prepara, está de costado. Lanzamiento, va a venir para home la pichada. Y viene en camino, pichada alta, muy alta para bateador. De Meoqui, siempre pendiente. A mis amigos de la Sociedad de Estudios Históricos de Meoqui, saludos. Decía que Meoqui está bonito, ¿eh? Qué bien tiene por ahí la arquitecta Miriam Soto. Lanzamiento viene para home, le tira a tirar swing, abarcando el segundo, 2-2. Vaya usted a Meoqui. Y si quiere pasarse una tarde de domingo, pero padre, Meoqui, vaya ya a la plaza de Meoqui donde está la presidencia. Va a encontrar comida de todas, va a encontrar música, va a encontrar buen ambiente. Dos bolas, dos está con dos cuentas para el bateador en turno. Viene en camino, le tira el bateador robado por el chorro, nada de la pelota de hit. A un costado del parón corto imparable de Poncho Amaya, hit al 8 por decir que anota. Guardador en primera base por parte del equipo de los Soles de Ojinaga. Saludos, mi Richie, el de los botones al revés. Ándele, mi tremendo. De los botones al revés. Nada, que está a través de la camisa, dijo mi suegro. Batea Eduardo Carrera. Por parte del equipo del Sol de Finaga. Tiene un imparable en dos turnos oficiales. Poncho Amaya lleva de 3-2 en este juego de pelota, ¿eh? Y una base por bola. Ahora, gente que está pendiente, gracias. Poco está lloviendo el Mioqui. Pitcher se prepara, está de costado. Abre corredor en primera base, lanzamiento viene para carrera. Viene en camino, pichada alta bola. Un poquito descontrolado, regado este José Miguel Ramírez. 7 lanzamientos, le han conectado un imparable, ha dominado a uno. José Miguel Ramírez. Lanzamiento ahí para home. Por parte de José Miguel. La pichada en camino. Viene alto, bola. Dos bolas y se da cuenta para el bateo de turno. Lo que les digo, es lo que les digo. Ha venido haciendo buenos relevos este José Miguel Ramírez, pero pues aquí está. Armando Huereca dándoles continuidad presente para que esa situación de continúe bien. No sacarlos de ritmo. 4-2 está el marcador aquí en la parte alta del octavo episodio, ganando el equipo del Goleros. Lanzamiento para el bateador, viene en camino, pichada, strike, ahora sí, sí señor. Buen lanzamiento. Lanzamiento número 8 de este José Miguel Ramírez, bateando este hombre, Eduardo Carrera, que batea para 279 milésimas en el campeonato estatal. Pitcher se prepara. Está de costado. Lanzamiento viene para home. Le tira el bateador, sale un batazo entre jardín central, jardín derecho, para atrás, la pelota a picar y pique, se extiende. Corredor por segunda, corredor para tercera, lo van a mandar para home. Allá viene el corredor para home. Viene el corredor, el tiro es bueno, quieto, se le cayó la pelota. Se le cayó la pelota ahí a Alexis Sainz, quieto, y se pone 4-3, llegó barrido de cabeza. Este Poncho Amaya, 4-3 se marcó y corrió en tercera. Y esto se pone bueno, amigos, amigos. Hizo lagartijas Poncho Amaya como festejando que llegó al Pentágono. Bueno, pues este pues es un hit. Al 8, doblete. En vuelo ocupado avanza a la tercera base. Y desde primera hasta el Pentágono. Poncho Amaya, 4-3 el marcador. Y esto se pone bueno, amigos aficionados. Aguas, la potencial del empate está. Ahí la pelota llegó de piconazo. Y se fue antes a querer tomar el corredor. A querer quemar el corredor este Alexis Sainz, pero sin la pelota en el guante. Sí, ahí Alexis Sainz toma la esférica, había sacado de todos modos, ¿eh? A Poncho Amaya, pero bueno. Sí, muy abierto, ¿sí? Muy abierto Poncho Amaya. Bueno, pues por lo pronto, 4-3 está ganando el equipo de los Algoreros todavía a los horas de final, y esto se pone bueno. Órale. A toda la gente que está pendiente, gracias. ¿Qué está haciendo mi tremendo Cueto? ¿Está grabando alguna historia de Walt Disney? Mi Cueto tiene buen rato ahí grabando ese audio. Grabando audio. Bueno, pues ya hubo conferencia en lo más alto del montículo. Con un ánimo tremendo que mejor ni lo volteo a ver porque me desespero. Así de que corre en tercera base por parte del equipo de los Soles de Ojinaga. Ya de 3-2 este Eduardo Carrera, viene a tierra Rafael González. Rafa González no tiene imparable en 3 turnos oficiales. De esto lo turna más peligroso es hombre de poder en las canillas. 10 de la noche con 51 minutos, 4-3 ganando el equipo Algodoneros. Hay un out en la pizarra, El juego está en el alambre. El cuadro jugando adelante para un roletazo al cuadro y poder amarrar el cuadro de tercera. La centro pichada alta bola para el bateador. Así es que este José Miguel Ramírez, sencillo doblete. Ya estamos entrando, profe, a ver si no es tarde. A ver si no es tarde, mi profe. Pitcher se prepara. Está de costado. Lanzamiento de José Miguel Ramírez para home. Viene la pichada en camino. Pichada está en la esquina adentro. Toda la gente que está pendiente. Pendiente, gracias. Una buena, le está con la cuenta para Rafael González. El nieto de Meño González y de Mela. Él es el hijo de Lupita. Lanzamiento, va a venir para home. Bien, la pichada, en camino. Le tira el robado por tercera base de foul. Una bola, se está con la cuenta para Mateo Arturo. Marcador 4-3, dando equipo al Gonó. Siempre se indigesta el equipo de los Soles de Ojinaga, el equipo del Gonó. Siempre. Se prepara el pitcher José Miguel Ramírez. Lanzamiento, va a venir para home y viene en camino. De piconazo, se escapa el receptor, se empata el juego. ¿Se va a empatar el juego? Sí, se va a empatar el juego. Sí, se empató. Ya le echaron a perder el juego ganado a Raúl Castellón, amigos aficionados. Estaba peleando también en ganados y perdidos. Ya le echaron a perder el juego a Raúl Castellón. Está 4-4 el marcador, amigos aficionados, con lanzamiento descontrolado. Bow Bolo, dos strike. Hay un out, la cuenta para bateador en turno que se llama Rafael González. Caballo que alcanza, quiere ganar y se empató el juego aquí en octava entrada, parte alta. Bueno, pues aquí el detalle es que lo que estaba haciendo, lo que hizo Raúl Castellón de tirar bien, de ganar el juego 4-1, ya los empataron. Y aquí el asunto es una carrera para Julio Ochoa y luego dos carreras para el José Miguel Ramírez. Lanzamiento viene para el bateador en turno, en camino. Pichada bajita, bola, 3-2 la cuenta para el bateador en turno. Pero este es uno de los problemas de José Miguel Ramírez, que había, se había compuesto en cuanto a las cuestiones del, las cuestiones de el descontrol. Pitcher se prepara. Está de costado. 4-4 de marcador, nada para nadie. Y juego nuevo. Aquí en octava entrada, parte alta. Lanzamiento de José Miguel Ramírez. Hay un auto en la pizarra. 3-2 la cuenta para bateo en turno. Rafael González viene en camino. Alta, base por bola. No, señor. Ya tráigase al profe porque ya no pudo este José Miguel Ramírez. Se ha enfrentado a cuatro hombres, dos imparables, una base por bola y un fly al jardín derecho. La gente empieza a chiflar, a molestarse. ¿A quién le está delicias? ¿Qué pasa? ¿Qué pasa? Ya va Armando Huereca. Va a haber cambio de pitcher por parte del equipo del Gonero. Vamos a ir a cabina y regresamos. 4-4 los Soles y el equipo del Gonero. ¡Síguelo!
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6: Gracias. Cambio de pitcher por parte del equipo de los Algodoneros. Viene a lanzar Miguel Esparza. Bateando Jaime Bustamante por parte del equipo de los Soles de Ojinaga, corredor en primera base. El lanzamiento viene para home. Le tira bateo rodado por la segunda base. Ataca el segunda, nada. La pelota de hit. Al jardín central, corredor en la primera, corredor en segunda. Imparable de Jaime Bustamante. Al ataque el equipo de los Soles de Ojinaga. Hit al 8, pero sé que anota. Le faltó poquito para llegarle a la bola a Eric Zagarraga. Se queda Eric Zagarraga ahí en el piso. Aguas. Aguas que por ahí pueden llegar las lesiones. ¿En qué momento se sofocó más bien, no? A ver, resultados en otros juegos. 8-6 ya ganó el equipo de los Venados a los Mazatlán de Camargo. 8-6, novena parte baja. No. Sí, 8-6, le metió 3 carreras en la parte última, en la entrada número 9. ¿Sí estamos bien? Sí. Y luego Manzanero ya le ganó también al equipo de los... Vino de Parral 3-2. Dolores le ganó 13-9 al equipo de los... Le está ganando 13-9 al equipo de los Rojos de Jiménez. Bateando Jiménez, por cierto. Indio de Juárez nos quedó al equipo Fanón de Nuevo Casarandes y el equipo de los Mazorca de Cama, el equipo de los Soles de Ojinaga y Algodones están empatados a 4 carreras. Válgame Dios, allá entre Madera y el equipo de Mazorqueros, pues ya ganó el equipo de los Venados 8-6. Le sacó juego la bolsa, no entra con 3 carreras, válgame Dios. Bueno, pues con ese resultado, aunque gane el equipo de los Soles, ya marchó. Que se dejen, denos chance, Soles, fíjense nada más, denos chance. Bueno, ya se recuperó ahí este Eric Zagarraga. Corredor en primera. Este Ramos, ¿sí? Si no me equivoco. Sí, Ramos. ¿Usted qué haría? ¿Sabe qué haría yo? Un squeeze play. Con corredor en tercera, corredor. Bueno, es corredor en segunda, no es en tercera, es en segunda. Primera y segunda, ok. Entonces ya no se puede hacer squeeze play. Hombre en primera y en segunda, hay un out. Bateando este Ramos. Sí, cayó mal ahí. Se sofocó Eric Zagarraga. Alfonso Ramos en la caja de bateo. El Comanche. ¿Cómo se llama? ¿Se llama Alfonso Ramos el Comanche? Lanzamiento de Miguel Esparza para home. Viene la pichada para Ramos. En camino. Le tira bateador. Swing marcando el primero. Está ahí sin buena cuenta para bateador de turno. Bueno, pues con este resultado, el equipo de los Venados ya gana el juego. Y Venados, pues ya prácticamente ya deja fuera 13 ganados, 15 perdidos a los Soles de Ojinaga, aunque ganen. Ya bajita bola. Si gana el equipo de los Soles, se pone 11 ganados con 17 perdidos. Si pierde los dos Venados y gana los dos el equipo de los Soles, se empatan y por dominio pasa el equipo de Venados. Pitcher de costado. Lanzamiento viene para home. Una bola está curado, lo cuenta para bateador en turno. Viene en camino. Le tira bateador. Swing marcando el segundo. Ya lo tienen con una bola. Entonces vamos a ver. Ganó Manzaneros. Tiene 20 ganados, 8 perdidos. Ganó el equipo de los Dorados de Chihuahua. Tiene 16-12. ¿Sí? Ganó Indios. Tiene 14-14. El equipo de los Unidos de Parral perdido se queda con 14-14, empatados con Indios. Y luego Faraones tiene 13-15, perdió. El equipo de los Rojos de Jiménez 13-15, empatados con los Faraones. Y Venados tiene 12-15. Vamos, se acaba, entonces va a tener 13-15. Ah, está empatados, triple empate entre Casa Grande, Rojo de Jiménez y los Venados de Madera. Lanzamiento, va a venir para home y viene en camino. Pichada bajita, bola, 2 y 2 la cuenta para bateo de turno. Sí, Venados tiene, ¿cómo está Venados ahorita? Está ganando, ah, ya ganó prácticamente. Todavía no está el resultado aquí. ¿Vale? Pero si cierra Venado, ¿no? ¿O cierra quién? ¿Se acabó? Pitcher de costado. Ya no lo actualizan aquí. ¿Verdad que no? Lanzamiento viene para home. La pichada en camino. El tiro de teor son un batazo de foul. Déjame regresar para que se actualice. ¿Cómo está aquí el equipo de los? Y Venados tiene 12-15. Le falta uno, ¿eh? Son 28 juegos hasta ahorita. Ya Rojos tiene 13-15. Pitcher está de costado. Lanzamiento ahora y para el juego. Muy bien la pichada de Miguel Esparza. En camino. Le tira bateo, hace un batazo elevado de faula. Va al catcher. Levanta el guante. Se le cae la pelota. Alexis Sainz. Se le cayó la esférica, le llegó y se le cayó la esférica. Algo hay por ahí, hay chapuza en ese espacio. Así de que Venados, Rojos y Faraones empatados con 13 ganados y 15 perdidos. Mineros y el equipo Indios empatados con 14 ganados y 14 perdidos. Dorados, 16 ganados, 12 perdidos en tercer lugar, ahí no mueve nadie. Agoneros con 18-9 y el equipo de los Manzanos con 28. Así está. Todavía está el equipo Algodones a punto de buscar ganar y que pierda Cuauhtémoc. Pero tiene que ganar aquí el equipo. Los Algodones viene en camino. Le tira a Teodoro, sale un batazo elevado. Otra oportunidad. Allá viene Alexis. Foul. Y dice, qué bueno que te pone el cobertizo. Dos y dos la cuenta para el bateador en turno. Dos bolas, dos y tres la cuenta para el bateador en turno. Pues está muy interesante la tabla. Habrá que ver quién tiene dominio sobre quién. O hay que sacar la reglita esa del TQB. Dos, tres empatados en quinto lugar. No, en sexto lugar. Y dos empatados en cuarto. Pitcher se prepara, está de costado. Lanzamiento, va a venir para home. Viene para el bateador en turno. En camino. Le tira un batazo elevado. Foul, defendiéndose este muchacho. 4-4 el marcador, amigos aficionados. Ya conectado, más imparables el equipo de los Soles que el equipo de los Gobernadores. Soles, 4 carreras, 8 imparables, un error. El equipo de los Gobernadores, 4 carreras, 6 imparables, un error. Estamos en la entrada número 8, parte alta. Hay un otro de la pizarra, corredor impedido a correr en segunda por parte del equipo de los Soles. El profe Miguel Esparza, la loma de los disparos, se prepara. Lanzamiento, va a venir para home, abre bastante el corredor, segunda viene en camino, le tira el bateador. Batazo de foul acá por la primera base. Habían salido los corredores porque ya va chista, pero te derrumba la primera base. A la gente que está pendiente, gracias. Uno se fueron a acostar, que porque ganando aquí algunos 4-1. Y miren, ahorita están 4-4. Sí, ahora sí tenía razón Huereca en tocar la pelota. Sí, es lo que le di. Porque si no, pues dijo, ¿por qué no tocó la pelota? Pero todo, no anotó el equipo de la tercera zona de bases. Desde el tercer episodio que hizo las 4 carreras. Pide tiempo el bateador, lo concede el señor Payer. Hay piche calentando por parte del equipo de algunos. Y el relevo que entró de Julio está bien, y también el de José Miguel Ramírez. Había funcionado Armando Huereca, esos dos relevos. Vamos a ver Miguel Esparza batallando un poquito aquí con este Román. O Ramos, perdón. Lanzamiento viene para Ramos. La pichada en camino. Le tira a Teodoro, solo un batazo elevado, está dominado. Ahí está primera base, marca el infield fly. Es infield fly porque la pelota está en el terreno, en el infield. Así que fly, infield fly al 3. Aquí se marca el out desde antes y la pelota cae es out y los corredores siguen al riesgo. En el infield fly, por eso se marca antes. Para evitar precisamente un doble play porque la deje caer de adrede. Hay dos outs en la pizarra y viene a batear ahora. El octavo en orden por parte del equipo de los Jesús Salgado, del equipo de los Soles de Ojeda. O hay un cambio. Vamos a ver de quién se trata por parte del equipo de los Soles de Ojinaga, con corredor en primera, corredor en segunda. Lanzamiento viene para el bateador. Yo tengo como Salgado, vamos a ver, Jesús. La pichada viene en camino. Bajita bola para el bateador, una bola, si se da cuenta, para el bateador en turno. Hay un cambio. Balandrán, ándale. Balandrán, ¿verdad? ¿Se apellido? Balandrán, ah, que no había escuchado nunca ese apellido. Ni en la secundaria con tanto niño que tuvimos ahí. Viene en camino para el bateador, pichada de strike, Alistín afuera. Una buena lista de cuenta para el Eric Balandrán. Batea 100 milésimas de porcentaje. 0 jonrones, 0 carreras producidas. Balandrán en la caja de bateo. Bueno. Eric Balandrán. Bateador derecho. Primer turno en el juego de pelota, entrada emergente. Lanzamiento de Miguel Esparza para Balandrán. Viene, la deja pasar strike. El segundo ya lo tienen con dos y nada. Con dos está en una bola, perdón. No, bueno, se te da cuenta para batear un turno. 4x4 como la amarilla. 4x4 el marcador. La amarilla ahorita es 3x1. Está ponchado una llanta. Una bola, usted da cuenta para este Balandrán. 15 pichadas lleva ya el profe Miguel Esparza. Se prepara el pitcher, está de costado. Lanzamiento, va a venir para home y viene la pichada. En camino. Pichada bajita, bola, dice el señor Páez, ¿sí, señor? El Páez es el señor Guadalupe Rivera. 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Un previo a la comida, unos nachitos ricos, sabrosos. Una mangoneada. Una picafresa fue lo que se tomó Dani. Dos y dos la cuenta para bateador en turno y dos outs la cuenta que presagia ponche. Lanzamiento, va a venir para home, abre el corredor en segunda base y también de primera al centro viene para home. Swing, abanicando el tercero ponche, chocolate, se cumple la cábala cubana. Cayó el tercero de la parte alta del octavo episodio, la pizarra de Frutería y se echó con usted, me informa. 4-4, Soles y el equipo algodonero, síguelo.
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6: Gracias, vámonos. Entrada número 8, parte baja. Batea el equipo algodonero de la tercera zona. Alicias 4x4 el marcador. Batea el noveno en orden. Ramón Dávalos tiene un imparable jonrón en la entrada número 3. Base por bola y dominado por la vía fly al 7. Es lo que tiene Ramoncito Dávalos. 4-4 el marcador, amigos aficionados. Ramón Dávalos en la caja de bateo. Se prepara el pitcher. Está de costado, lanzamiento viene para Ramón. La deja pasar, pichada por fuera, bola. Dos y nada la cuenta para Ramón Dávalos. Caballo que alcanza, quiere ganar. 4-4, Jinaga y el equipo de algodoneros. Siempre hemos traído, desde 1980 y tantos hemos traído con los soles de Jinaga. No cree usted que está fácil el equipo. Al contrario, se crece el equipo, quiere ganar la tercera zona. De costado el pitcher. Lanzamiento de Longoria para home. Viene, le tira Ramón, sale un batazo elevado, foul. Al lado izquierdo de este estadio, un palomón. La pelota al cobertizo y luego a los patios aquí del estadio de Don Lencho Acosta. De Florencio Acosta. Dos bolas, una sala de cuenta para Ramoncillo Dávalos. Jonrón para empatar el juego. Eso fue en el episodio número 3, cuando estaba ganando el equipo de los Soles 1-0. E hizo tres carreras más el equipo de los Algodones, con jonrón también de Alexis Sainz. El equipo tercera zona es el equipo que más jonrones tiene en el campeonato estatal. Pitcher se prepara, está de costado. Viene para home, le tira Ramoncillo Swing, marcando el segundo, 2-2. Qué buen nos pichó de este Longoria, que no han hecho nada prácticamente desde que entró a lanzar. Le han conectado tres imparables a Longoria. No han anotado carrera. Se prepara el pitcher. Alejandro Longoria, Alex. Lanzamiento para Ramón Dávalos, va a venir a pichar y viene en camino. Le tira swing, abrigando el tercero, ponche, chocolate. Una recta de categoría, chocolate. Tirándole, cayó el out número uno. Así es de que hay un auto en la pizarra. A batear ahora Omar Jaramillo. Tiene un imparable en tres turnos oficiales, Omar. Imparable allá en la primera entrada. Después lo agarraron en revirada. Bueno, revirada, se fue al robo, pero se regresó. Omar Jaramillo agarraron por la vía 2-6-3. Fly al 8, va a ser por bola. Y por la vía 43, Omar Jaramillo fue dominado en la entrada número 6. Se abre por quinta ocasión la línea del equipo Algodoneros. Una bola se está de cuenta para Omar Jaramillo. Espera turno Eric Zagarnaga y se alcanza Aarón Sillas, el Cholo. Una buena noche de cuenta para el bateo de turno Omar Jaramillo. 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Le tiró Marcel un batazo faula atrasado acá por el dugout del equipo de los Soles de Ojinaga. 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También el chorizo, bien rico, bien casero, ¿eh? Una bola, se ha dado cuenta para bater el turno. Unos ojitos con chorizo, válgame Dios. Pichada por fuera, bola, 2-1. 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Dos bolas, se ha dado cuenta para el bater el turno. Saludo para también a mis amigos ahí de Vidrios. ¿Cómo se llama en la Plaza Carranza? Le tiro bateador, sale un batazo de foul. En la pura esquina de la Plaza Carranza, seguía el Oxxo. Saludos, muchachos, ¿eh? Amigos de Changri Jalba. No sé cómo se llama el negocio, pero hoy fui en la mañana a poner un espejo al carro y mire, muy bien, me trataron. Y mándenos un saludo, Richie. Nomás que no tomé la precaución del nombre de la persona y el nombre el negocio. Pero ahí está toda la vida. Le tiró Marcelo, un batazo de hit al jardín derecho, imparable de Omar Jaramillo. Al jardín derecho, amigos, oficiales, hombre en primera base por parte del equipo de los Algodoneros. Al ataque, los Algodoneros. Hit al 9 para usted que nota. Segundo imparable, Omar Jaramillo, de 4-2 en el juego de hoy. No te preocupes, Don Lencho soñó que ganamos. El velador. Ahorita sí sueña, Don Lencho. Ahorita sí sueña, Don Lencho. Está en su casita. Se anda haciendo, dice que le duele algo, no es cierto, ya no está viendo el Lencho. Pero bueno, pues, ni le he dicho que platiqué con un señor que... A ver, cambio de pitcher, sí, cambio de pitcher por parte del equipo de los Soles de Ojinaga. Venga, estaba tirando bien este Longoria. Vamos a ir a cabina. Regresamos, está en el juego empatado 4 carreras entre el equipo de los Soles y el Gobernador. ¡Síguelo!
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7: Gracias, vámonos. Hernández es el pitcher por parte del equipo de los Soles de Ojinaga. Viene a lanzar por Longoria, que lanzó bien Longoria. Tres imparables, cuatro imparables con este que le dio Omar Jaramillo. Ponchó a tres hombres, no le notan carrera. Viene a batear Eric Zagarnaga. Zagarnaga está en el juego bateando de 2-1. Lanzamiento para don Eric. Se prepara el pitcher Hernández. Abre, corredor primero, se va al corredor, la deja pasar el bateo, va al tiro, va al corredor. Quieto en la segunda base. Quieto en segunda base, robo de base para Omar Jaramillo. Qué buen tiro, ¿eh? Del catcher. No sé si están pidiendo la jugada o no. Pero vamos a ver, ¿lo agarra o no lo agarra? A ver la jugada. No la parece que sí lo agarra, ¿eh? No la pidieron, sí la pidieron, ¿eh? Sí la pidieron en revisiones. ¿Eh? Parece que sí lo agarra. O se le cayó la pelota. Sí, pero mire. Ahí lo tocó ya y ahí esto no llegaba a segunda base. Parece ser que sí lo tocaron, ¿eh? Van a checar la jugada ya. Porque el Amper pensó el Amper que no lo tocó. Bueno, parece que no lo ha tocado, ¿eh? Está tocando el piso, Noel. Tiene que ser muy evidente la. Muy clara jugada, vamos a ver. Ahí la están pasando también. Ahí en la parte de la. En el jugador de la. El pajarito, esa toma como que no ayuda mucho, ¿no? Sí, vamos a ver si otra toma nos ayuda, porque están ahorita revisando la jugada, ¿eh? A eso nos referimos. Híjole, mano. No se nota si lo toca o no. No se nota si lo toca o no. Creo que se ve en el suelo. ¿Es la pelota o qué es? Es el guante, ¿no? Es el guante. El guante. Se me hace que no lo toca, ¿eh? Se me hace que no lo toca, ¿eh? Vamos a ver. Bueno, pues vamos a ver. Ahí está. Tiene que ser clara evidencia, si no. Así van a dejar la jugada. Allá están revisando la jugada porque así a simple vista se ve que sí es out. Hay que ser honesto, ¿verdad? Pero ya con la cercanía de las cámaras, no sabemos si está. Ahí va la jugada. Si no lo toca. ¿No se trampe con el guante, con el brazo? Sí. Ajá. Pero después ya no. Si es que lo fue siguiendo todavía con el guante. Vamos a ver. Sí. Allá están checando qué es en segunda base. Vamos a ver qué dice el umpire. Segunda base, quieto en la segunda base. Válgame, bueno. Bueno. Quieto en la segunda base. Le digo, está difícil esa jugada, ¿eh? Está difícil la jugada esa. Es más, lo que hayan marcado sería, no importa. Sería, pues, un resultado bueno. Entonces, le conviene a Alicia, pero muy cerrada la jugada en la segunda base. Quieto en segunda base, corredor en segunda. Hay un out bateando a Eric Zagarnaga. 4x4 el marcador aquí en la parte baja del octavo rollo. Bateando de Nex agarrada con Corbin en segunda base. Es que el tiro que hacía también fue muy bueno, ¿eh? Y el pitcher no le dio mucha chance de salir al corredor. Omar Jamillo tuvo buen brinco, pero no fue él. Muy cerrada la jugada en la segunda base. Bueno, se prepara el pitcher, está de costado. ¿Ganó Bravos? Bueno. Pitcher se prepara, está de costado. Lanzamiento viene para home y la pichada viene. Lanzamiento viene para home. Le tira el rodado por el primera base, ataca el primero, acepta la pelota, pisa el cojín y por la vía número 33 cayó la otra, avanza tercera base Omar Jamillo. La revisión de la jugada no se hace aquí, no, se hace en Ciudad Juárez. Ciudad Juárez. Por lo pronto, dos autos en la pizarra, corre en tercera base. Imagínense que Wade Pitch entre en la carrera de la ventaja. Así de que por lo pronto, amigos aficionados, Cordón en tercera con dos autos, batear 11 sillas. Con imparable, se va arriba el equipo de mano de dos. Con un Wade Pitch también, dominado, sigue empatado el juego. Así de que por lo pronto. Sí. Vamos a ver de qué manera. Pitcher se prepara. Lanzamiento. Va a venir para jugar la pichada. Va a venir, viene en camino. Pichada, está aquí primero.

Se prepara el pitcher. De costado. Lanzamiento, va a venir para home. Y viene la pichada, vamos a ver. En camino. Bajita por fuera, bola, una y una cuenta para los 31. Está la gente. Pitcher se prepara, está de costado. Una buena, se da cuenta para el Cholo Roncillas, corredor en la tercera base por parte del equipo Algodoneros. 4x4 el marcador. Mañana Ojiná juega contra el equipo de Delicias. Viene en camino, le tira el Cholo, sale un batazo elevado de foul. Una bola, se da cuenta para el bateador de turno. Una bola, dos, se da cuenta para el bateador de turno. Estamos en el estadio de la tercera zona de Licias. El estadio de la tercera zona de Licias. Corredor en tercera por parte del equipo Algodoneros. 4-4 marcador, parte baja del octavo episodio. No hay nada para nadie. Pitcher se prepara. Hernández. Bateando. Aaron Sillas, 314 milésimos de porcentaje. Lanzamiento para el Cholo, va a venir y viene la pichada. Vamos a ver. Como dijo Gorrito, en camino. Bajita y por fuera. Bola para el bateador. Una buena pichada de esquina afuera, ¿eh? Buscando la esquina afuera. Dos bolas, dos estrellas, dos cuentas para batear el turno. La cuenta que presagia a Poncha, hay que decirlo, con cualquier equipo. Con los de aquí, con los de allá. Mañana, ¿con quién juega Ojinaga? Con Delicias, aquí mismo. Se prepara el pitcher, está de costado. Y el sábado el equipo Algodoneros contra los Rojos Rojos de Jiménez.

su es una, no, no es por entrada, es una hasta la séptima y otra de la séptima a la novena. Entonces ahorita ya la checaron en segunda y ya perdieron la oportunidad. Bueno, amigos aficionados, a ver. Algo le dicen al umpire de la primera base. No, es que no, aunque la gane es nada más una. Una antes de la séptima y otra después de la séptima y otra en extra inning. Vamos a ver. A ver, por lo pronto. Ahí está umpire consultando la jugada. Vamos a ver. Se va arriba el equipo algunos. Los umpire, ¿por qué están consultando ahí entre ellos? Si el umpire de la primera base dice quieto y la revisión no se puede dar, vamos a ver qué es lo que dicen los señores umpire. Contó quieto el umpire, quieto en primera base. Sí, pues imagínense que cambien la jugada, pues esto no se vale. Si se equivocó el umpire, híjole, pues ni modo. O sea, tienes oportunidad de una jugada. ¿Cómo está la...? ¿Sí, sí lo quemó o no lo quemó? Me parece que no lo quema, ¿eh? Parece que no lo quema. Ahí está la discusión fuerte con el umpire de home. Van a ver si... ahí llegan ahí a calmar al manejador del equipo de los Soles de final. Bueno... es que puedes, de la séptima a la novena, puedes checar la jugada y luego de la novena en delante, si es extra inning, ya habías gastado tu. Ya habías gastado. Sí. No, no, no, no. Es que es nada más un reto ganado o perdido. Vamos a ver. Ahora sigue la discusión. El señor umpire, Guadalupe Rivera, diciéndole, ¿saben qué? Pues ya marcó así. Bueno. Cerrada la jugada ahí en la primera base. Va a continuar el juego, amigos. Ya está arriba el equipo de goles al son de 5 carreras por 4. Y esto es error, ¿eh? ¿Sí? Error del 6 porque tiró mal la primera base. A ver qué le ponen ahí en la pizarra. No, no le pongan el hit. El tiro fue abierto. A batear Alexis Sainz con corredor en primera base por parte del equipo de Salgondero. 1, 2, 3, 4, 5, 6, 7. Le pusieron hit. Qué barras, hombre. ¿Eh? Ah, no. Han hecho garras de. No, no pisó la base. Ah, no pisó la base. Si no me fijé yo. Bueno, pues por lo pronto. No pisó la medida. Ahí ya la checamos. Ahí ya la vemos ahí la repetición. No alcanzó a pisar. Ok, no se alcanza. Ok. No lo siguió, pues sí. Batean los Alexis Sainz 5x4, cuando equipo de la tercera zona de licencia. Ya está en la tercera de la victoria, pero esta entrada todavía no terminó. A ver si no viene un bolazo aquí para Alexis Sainz. Lanzamiento de Benny para home. Y la pichada viene en camino. De piconazo se escapa el receptor. Allá va el corredor a la segunda base, amigos aficionados, por parte del equipo de los alumnos de la tercera zona de licencia. Wild pitch. ¿Cómo le van a poner hit a eso, hombre? Como si fue un tiro abierto, malo. Doble error. Corredor en segunda base por parte del equipo de los algodoneros. No, sí pisó, ¿no? Sí. Sí, no, sí pisó. Se alcanzó a pisar. Así que con la pura punta llegó y pisó ahí la almohadilla. Pitcher se prepara, está de costado. Lanzamiento viene tiempo para el bateador. Lo van a pasar, lo deben de pasar. Lo deben de pasar, exactamente. Va a ser por bola automática. Lo deben de pasar, amigos aficionados. Eso está bien lo que hace el equipo de los Soles de Ojinaga para picharle a Alberto Rodríguez, que tiene un imparable en 3 turnos oficiales. Sí, ya desocupa la primera base. Pues pásalo. Es más peligroso Alexis Sainz que Beto Rodríguez. Claro, Beto Rodríguez batea 444 milésimas de porcentaje, más que Alexis Sainz, pero menos turnos. El designado Alberto Rodríguez en la caja de bateo. Bueno, pues así están las cosas, amigos aficionados.

0: pitcher se prepara, está de costado. Lanzamiento del paraveto, está ahí que el primero para batear el turno. Cero bolos en esa cuenta para el bateo del turno. Pitcher se prepara. Fíjense, el equipo de los Rojos de Jiménez tiene 13 ganados, 16 perdidos con un juego más que Venados jugado. Viene para home. Le tira el batazo por el segunda base. Ataca el segundo, acepta en el shutout. Por la vía número 46 cayó el tercero y cayó la entrada número 8, parte alta, baja, perdón, la pizarra fruteriza de Chabón, todo en forma. En 8 completa, está ganando el equipo de Algodoneros, 5-4, síguelo.
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0: Gracias, vámonos. Entrada número 9, parte alta. Batea el equipo de los Soles de Ojinaga. Una carrera para empatar, dos países arriba. Voy a quedar el intento del equipo de los Soles de Ojinaga. Y también decirle adiós a este campeonato estatal si no ganan. Por lo pronto, el equipo de los Soles de Ojinaga viene a batear por conducto de Ángel Flores, Ronnie Camacho y este Said Lagarda. Lanzamiento viene el profe para home. Pichada alta bola para el bateador en turno. Bola sin extraer la cuenta para el bateador en turno. Juego número 28. Así de que el equipo rojo de Jiménez tiene 13 ganados, 16 perdidos, ya con un juego más que todos los demás, igual que los de los de Chihuahua. Lanzamiento, va a venir para home y la pichada viene en camino. La deja pasar, pichada de strike, el primero para el bateador en turno. Dorados de Chihuahua tiene 17 ganados, 12 perdidos. Si gana el equipo de Algodoneo, está 19-9. Tendría que perder los 12 el equipo de Algodoneo para que el equipo de Algodoneo alcanzara en segundo lugar. Pitcher está de costado. Lanzamiento va a venir para home y viene en camino. Le tira bateador, sale un batazo peligroso, va al izquierdo, levanta el guante, captura y que la. Bueno, pues estaba bien colocado el jardín izquierdo. Fly al 7 para usted que anota. Recontra Corchonis, cayó el primero, amigos aficionados. Le dio bien este Ángel Flores, ahora viene a batear Ronnie Camacho. Camacho es el primero en el orden, se abre por quinta ocasión el año del equipo de los Venados, de los Soles de Ojinaga, perdón. Viendo los Venados, que tienen ¿cuántos Venados? 13 con 12 ganados, 15 perdidos. Los Venados de Madera. Pitcher se prepara, de costado. Lanzamiento, va a venir para home y viene en camino. El tiro bateador sale un batazo, jardín derecho para adelante, está colocando, levanta el guante, captura y que el out. Fly el 9, pero sé que anota, ya cayó el out número 2. A 1 la victoria, equipo de la tercera zona, Alicia. Fly el 9, mañana el juego será a 7:30, pase lo que pase. Algonado sigue buscando quedar en primer lugar, o sea, tiene que ganar juegos del equipo de Algonado, los que quedan, para aspirar al primer lugar, si no, se va a quedar con el segundo. Que nos tocaría recibir la próxima semana. ¿A quién? Va a estar ahí el detalle. Ahí está el detalle, dijo Cantinflas. Batea este Said Lagarda. Se prepara el pitcher. Lanzamiento viene de José, de este Miguel Esparza. Strike el primero, una recta de categoría, un strike sin bola. La cuenta para el bateador de turno. Oscar Said Lagarda. Batea 295 milésimas, promedio de bateo, dos cuadrangulares, 15 carreras impulsadas. Said Lagarda. Pitcher se prepara, está de costado. Lanzamiento viene para Said. Le tira faula. La madre central ya lo tiene con dos strikes sin bola. Cero bolas de 6 cuenta para el bateo de turno. Agradecemos a Supertaco, Caribe Cantidad de Supertaco. Gracias, Fruteriza, Chuyá, usted, muchas gracias. Central Ferretera, La Rufina, Restaurante, Pollo Feliz. Cantaritos, El Vado de Saucillo. Saludos, gracias, muy amables, de veras. Y se hechiza la gente de Taquitos Men y viene para home, le deja pasar. Ponche chocolate sin tirarle, colorín colorado. Ponche sin tirarle, cayó el juego. Gana el equipo de Algonado, 5 carreras por 4. Oiga, qué juegos con el equipo de los Soles de Ojinaga. Allá gana el equipo de Algonado 3 por 2 y aquí gana 5 por 4. Qué juegazos por lo pronto, amigos aficionados. Muchas gracias, gana el equipo de los Algonado 5 por 4. Soles de Ojinaga con este resultado queda fuera de la competencia. El equipo de Algonado sigue peleando, luchando por quedar en primer lugar. Mañana es importante ganar y también ganar el próximo sábado. Así de que vámonos. Muchas gracias allá a Carlitos en Controles de la Lupa 98.1 en el Corporativo AC. Muchas gracias a Carlitos aquí en el lo que es la producción de YouTube. Muchas gracias. Pero gracias a usted por escucharnos una vez más a través de la Lupa 98.1, a través del YouTube de Richie Morales. Gracias, mi George, Jorge Morales Núñez, hasta Salt Lake City, Utah, Hugo Morales también, saludos. Y a todos los 258.320 Morales, gracias. Dice feliz ya recibió a los daneses y a Hugo allá en Salt Lake City. Ya están los daneses allá con mi George. Muchas gracias. Su servidor amigo Richie Morales, les damos la más cordial de las gracias por habernos escuchado. Una dirección y producción en la radio de Arturo Díaz Cázares. Mario Díaz Cázares, director comercial. Felipe Esquivelias, gerente del grupo Raíces. Soy el servidor Richie Morales. Dice gracias y les recuerdo que el béisbol no lo traemos en el número de una zona ni en el color del uniforme, lo traemos en la sangre, gracias a don Gil Morales Mesa, doña Licha, y en la cuestión de la crónica, a don Roberto Díaz García. Gracias, muy, pero muy buenas noches, que descansen, mañana será otro día.
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3: Una forma de asegurar la calidad de los ingredientes que estamos consumiendo es prepararlos nosotros mismos. Por eso, hoy nos acompaña el cocinero tradicional de Campeche, Rafael Meneses, para preparar nuestro propio jamón artesanal en casa.
2: Pero eso no es todo lo que tenemos preparado para hoy. 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
4: Bienvenidas y bienvenidos a Revista del Consumidor Radio. Hoy nos acompaña el cocinero tradicional Rafael Meneses, pilar de la cocina mexicana del estado de Campeche, para preparar la tecnología doméstica del mes, jamón artesanal. Bienvenido, chef. Gracias por aceptar la invitación.
5: Muchas gracias por la invitación. Y para empezar con esta tecnología, los ingredientes que vamos a necesitar son 2 kilogramos de lomo de cerdo o pierna, 200 mililitros de agua muy fría, 150 mililitros de concentrado de apio licuado y colado, 45 gramos de sal de mar, 25 gramos de miel, 4 gramos de pimienta blanca y 1 gramo de laurel molido. También ocuparemos un rollo de papel film, hilo de algodón o pabilo grueso, una jeringa de cocina de 20 mililitros, un termómetro de sonda o digital, una bolsa resellable de grado alimenticio y un recipiente hermético con capacidad de 2 kilogramos. Comenzamos licuando el apio con poca agua, colamos y dejamos enfriar. Para preparar la salmuera, disolvemos el jugo del apio, sal de mar, miel, agua fría y las especias hasta disolver completamente. Ponemos la carne en una charola o topper e inyectamos la mezcla por toda la pieza, en espacios de 2 a 3 centímetros. Masajeamos la carne amasándola o golpeándola en un tazón frío durante 30 minutos hasta que absorba el líquido y se sienta pegajosa. La idea es distribuir toda la salmuera para evitar que se reproduzcan microorganismos. Lo refrigeramos en un recipiente hermético durante 24 a 32 horas. Para su formado y compresión, lo moldeamos de forma cilíndrica con las manos, hacemos nudos con el hilo cada 2 o 3 centímetros y vamos a envolver 10 veces con el papel film hasta que quede compacto y firme. Para la cocción, calentamos el agua entre 78 y 80 grados Celsius. Sumergimos la pieza y colocamos un poco de peso encima para evitar que flote y cocinamos aproximadamente por 2 horas. Retiramos únicamente cuando el centro del jamón marque de 70 a 72 grados Celsius. Una vez pasado el tiempo, lo llevamos inmediatamente a un baño de agua con hielo durante 30 minutos para el choque térmico y así cortar la cocción. Lo colocamos en una bolsa hermética y en un recipiente para llevarlo a refrigeración de 12 a 24 horas. Le retiramos el plástico y cortamos en rebanadas. Si quieres que tu jamón tenga un color más intenso, puedes añadir 5 mililitros de jugo de betabel concentrado a la salmuera. Y ojo, nuestra receta es 100% casera y no tiene conservadores sintéticos, por lo que su vida útil es de solo 5 días en refrigeración. Además, para que no se oxide con el aire, solo rebana la porción que te vayas a comer en el momento. Fresco, natural y directo a la mesa. Anímense a prepararlo y cuéntenos en nuestras redes sociales cómo les fue. Además, les invitamos a ver el proceso de preparación en nuestro canal de YouTube Profeco TV. Soy el cocinero tradicional Rafael Meneses López y fue un gusto cocinar con ustedes en Revista del Consumidor Radio.
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3: Buscar direcciones, solicitar transporte, confirmar reservaciones, compartir fotos o avisar que llegaste bien. Cuando sales de viaje, la conexión a internet se vuelve una herramienta clave y el Wi-Fi de aeropuertos, hoteles, plazas o establecimientos comerciales puede ser un gran aliado. Sin embargo, elegir utilizar estas redes no debe comprometer la privacidad de tus datos. El Wi-Fi público se debe utilizar con precaución.
2: Pero, ¿a qué nos referimos con el Wi-Fi público? El término público indica que el servicio está disponible para múltiples usuarios. Sin embargo, debes prestar atención al conectarte. Es muy importante que identifiques si la red está protegida o abierta, ya que no todas ofrecen el mismo nivel de seguridad.
3: Por un lado están las redes protegidas con contraseña. Estas suelen incorporar mecanismos de cifrado que añaden una capa de protección a tu información. Por el otro, están las redes abiertas. Estas requieren mayor precaución, debido a que tu información puede ser interceptada o bien tu navegación podría ser redirigida a sitios fraudulentos.
2: Es verdad, nunca sabemos al 100% qué tan segura es una red Wi-Fi pública, pero hay señales que te pueden ayudar a decidir. Fíjate en esto: ¿quién ofrece el servicio? ¿Tiene contraseña? Y lo más importante, al usarla, ¿te pide compartir información sensible?
3: Además, otras recomendaciones que puedes tomar si estás pensando en conectarte a un Wi-Fi público son las siguientes. Puedes conectarte si la red es de un lugar que identificas como un hotel, un café, el aeropuerto o una red de gobierno. Esta debe pedirte una contraseña y no te debe exigir datos innecesarios como tu teléfono, información bancaria, datos de acceso a aplicaciones como contraseñas o códigos PIN. Si cumple con esto, puedes usarla con tranquilidad para buscar en mapas, mandar mensajes de texto o hacer búsquedas.
2: Ten cuidado si la red está completamente abierta, o sea, sin contraseñas. También si tiene un nombre genérico, por ejemplo, Wi-Fi gratis 123, o si no sabes quién la administra. En este caso, solo úsala para consultas rápidas en la web, pero evita introducir contraseñas, información financiera o datos sensibles.
3: Si detectas redes duplicadas o sospechosas, por ejemplo, café-oficial junto a un café-free, evita la conexión o busca otra red de inmediato. No olvides que no debe pedirte información inusual, como tu correo o contraseñas, ni redirigir constantemente a otros sitios web.
2: Por otro lado, también existen acciones sencillas para navegar con mayor seguridad en entornos abiertos o desconocidos. Si utilizas una red abierta, verifica cuál es la red Wi-Fi oficial. Evita iniciar sesión o ingresar contraseñas en cuentas importantes, como tu correo, banca móvil o redes sociales.
3: No realices compras ni compartas datos personales o bancarios. Si por alguna razón necesitas iniciar sesión en tu correo o redes sociales, no guardes las contraseñas en el navegador y cierra sesión en tus cuentas cuando termines. Acciones sencillas para proteger tu navegación.
2: Sabemos que el Wi-Fi es una parte fundamental del viaje. Por eso también toma en cuenta que la seguridad no depende exclusivamente de la red. Una vez que te conectas, la seguridad digital también se basa en cómo usas internet. Por ejemplo, las páginas que visitas y las aplicaciones que descargas o utilizas durante el viaje.
3: Al viajar, las aplicaciones de transporte, mapas o reservas son esenciales. Sin embargo, es importante asegurarse de que no se trate de plataformas falsas, ya que podrían intentar obtener datos personales o financieros.
2: Mucho cuidado con aplicaciones que muestren nombres similares a los originales, pero con ligeras variaciones o faltas de ortografía. También con aquellas que tienen pocas descargas y reseñas inconsistentes, o que solicitan permisos que no justifican su función, como acceso a contactos, cámara o micrófono.
3: Por otro lado, si necesitas acceder a un sitio web, revisa en la barra del navegador que la dirección comience con https://:// y que muestre el icono de un candado cerrado, lo que indica que la conexión está protegida. Asegúrate también de que estás en la página correcta, sin errores en la dirección ni enlaces sospechosos. Si el sitio presenta una interfaz diferente a la habitual, se comporta de forma extraña, te redirecciona o muestra ventanas emergentes, es mejor abandonar el sitio.
2: Por último, más allá de la conexión, la clave está en decidir con cuidado qué tipo de información se comparte en cada momento. El Wi-Fi público es un gran aliado para moverse por el mundo. Aprender a decidir cuándo, dónde, para qué conectarte, te permitirá aprovechar la red con mayor tranquilidad.
3: Recuerda que conectarte es tu derecho, pero hacerlo con seguridad es tu responsabilidad.
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26: La Unidad Especializada de Investigación de Delitos Diversos y Patrimoniales de la Fiscalía de Distrito Zona Centro en Delicias obtuvo 3 autos de vinculación a proceso dictados en contra de la imputada de nombre Suzuki Luz María por delito de fraude, ya que de acuerdo con las investigaciones ministeriales, fue durante los meses de agosto y septiembre del 2024 que la imputada se aprovechó del cargo que desempeñaba en una asociación civil y utilizó documentación falsa para llevar a cabo diversas operaciones de compra-venta de inmuebles y escrituraciones. Ante los reportes por presencia de plagas de garrapatas en distintos puntos del municipio de Meoqui, el gobierno exhortó a la población a mantener limpios sus patios, cuidar sus mascotas y reportar oportunamente cualquier caso para brindar atención inmediata de manera coordinada con las diferentes dependencias municipales y el sector salud.
27: Tanto el Departamento de Desarrollo Urbano y Ecología como Protección Civil, plagas de garrapatas, lo cual se están atendiendo ahorita por medio de Desarrollo Rural, el sector salud.
26: Con el objetivo de reforzar la preparación de los cuerpos de seguridad pública y fortalecer las estrategias de protección ciudadana, el gobierno municipal de Saucillo, encabezado por el alcalde Fito Gardea, realizó la conferencia Difusión de la Cultura de Seguridad Nacional, impartida por el general de la Brigada Estado Mayor David Antonio López Velasco, comandante de la 42 Zona Militar. Se realizó una nueva entrega de apoyos que incluyó toneladas de fertilizante, de maíz rolado y también de concentrado porcino, así como concentrado lechero, beneficiando a decenas de productores del municipio.
28: Sobre todo para llevar el mayor de los beneficios a nuestros productores. Sabemos que no ha sido un año fácil, ha sido un año de retos.
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30: Son ya las 7 de la mañana con 3 minutos, 7:03. ¿Cómo se encuentra el día de hoy? ¿Cómo amaneció? ¿Y cómo le ha ido en esta semana? Ya estamos a viernes, estamos a 17 de julio de este 2026. Esperemos que muy bien. Nosotros ya estamos aquí en el Corporativo ADC, listos para llevarle a usted toda la información a través de las estaciones de Grupo Radisa. Mi nombre es Eduardo Hernández. La información es la siguiente. La Unidad Especializada de Investigación de Delitos Diversos y Patrimoniales de la Fiscalía de Distrito Zona Centro en esta ciudad obtuvo 3 autos de vinculación a proceso dictados en contra de la imputada de nombre Suzuki Luz María D. por delitos de fraude. Los datos de prueba expuestos por agentes del Ministerio Público fueron suficientes para acreditar la probable responsabilidad de la imputada ante los jueces de control del Distrito Judicial Abraham González, conocedores de la causa penal. De acuerdo con las investigaciones ministeriales, fueron durante los meses de agosto y septiembre del año 2024 que la imputada se aprovechó del cargo que desempeñaba en una asociación civil y utilizó documentación falsa para llevar a cabo diversas operaciones de compra-venta de inmuebles y escrituraciones. Fraude en el que las víctimas realizaron entregas de dinero en diferentes exhibiciones, sumando un monto superior a 120,000 pesos. Recurso recibido por la imputada y por otra coimputada, que actualmente se encuentra sustraída de la acción de la justicia. 2 de las víctimas presentaron las respectivas denuncias el 19 de enero del 2026 y otro más el 28 de mayo del 2026, por lo que la unidad especializada comenzó la investigación que llevó a solicitar órdenes de aprehensión con las que se detuvo a Suzuki Luz María D. el día 23 de junio de este 2026. Ahora la imputada enfrentará su situación jurídica bajo la medida cautelar de prisión preventiva, para lo cual se fijó un plazo de 4 meses para el cierre de las investigaciones complementarias. Cabe señalar que Suzuki Luz María D. cuenta con más denuncias en su contra, cuyas carpetas de investigación serán judicializadas para formular la imputación. La representación social refrenda su compromiso con la aplicación de la justicia para resarcir el daño patrimonial a las víctimas y aplicar el castigo a los responsables de los delitos. Es importante, como siempre, mencionar que de acuerdo con las leyes y normas vigentes, la imputada se presume inocente mientras no se declare su responsabilidad mediante una sentencia emitida por la autoridad judicial, esto plasmado en el artículo 13 del Código Nacional de Procedimientos Penales. Una joven que se desplazaba en un patín eléctrico resultó con lesiones tras verse involucrada en un hecho vial en el cruce de la Quinta y Comisión Nacional de Irrigación, el CONAI, en el sector sur de Delicias, movilizando a policía vial y paramédicos luego de este reporte. De acuerdo con la información preliminar, la joven circulaba a bordo de un patín eléctrico color blanco y portaba casco de seguridad cuando fue impactada por una camioneta, una Jeep Rubicon en color gris conducida por otra mujer. Al llegar al lugar, los cuerpos de auxilio le brindaron la atención prehospitalaria. Le colocaron un vendaje en el tobillo derecho debido a estas lesiones sufridas durante este percance, sin que fuera necesario el traslado hacia un hospital. Las primeras indagatorias señalaron que la conductora de este patín eléctrico circulaba con sentido contrario sobre la calle Quinta, situación que habría provocado el accidente. Finalmente, ambas partes lograron un acuerdo para la reparación de los daños, por lo que el caso no será turnado a las instancias legales. No es la primera vez que ocurre este tipo de accidentes en esta ciudad de Delicias, algunos de ellos documentados y otros no. Pero este tipo de transporte de los scooters o patines eléctricos o patines del diablo, como le quiera llamar, pues cada vez son más comunes debido a que mucha gente se desplaza en ellos a pesar de que la distancia sea corta. Usted sabe que los accidentes pasan. Y hay algunos de estos dispositivos que alcanzan velocidades importantes. Ya se tendrá que regular este tipo de transporte por parte de la autoridad para aplicar las sanciones y, por supuesto, también exigir ciertas adecuaciones, cierta seguridad, como lo es el casco, para evitar algún tipo de lesión mayor al momento que se registran los accidentes. Siempre, obviamente, también respetando el sentido de las vialidades de las calles, como es en este caso, que menciona las autoridades, que pues iba en sentido contrario. Le repito, pareciera un juguete, pareciera algo menor, tal vez a simple vista, pero sí es algo que se necesita regular por las autoridades para evitar algún tipo de tragedia, sobre todo en menores de edad. Pensamos que este tipo de vehículos no alcanzan una velocidad considerable, pero la verdad es otra. Y se busca, obviamente, evitar algún tipo de lesión mayor. Un hecho que ocurre, le repito, en esta ciudad de Delicias, donde se registra esta situación en el sector sur, en la Comisión Nacional de Irrigación y en la calle Quinta. Afortunadamente, no hubo lesiones de consideración. 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
30: Siete de la mañana con 13 minutos ya. A sus órdenes a través del 639-474-0993 y también 639-472-0660. Bienvenidos los comentarios, por supuesto, los reportes y demás. Y hablando de comentarios, nos mencionan sobre la nota pasada que es muy común ver ese tipo de vehículos, los scooters o patines del diablo o patines eléctricos, como le quiera llamar, en el centro y en sentido contrario. Que es muy común ver este tipo de vehículos. Le repito, es algo que ya se tiene que analizar, que ya se tiene que poner sobre la mesa con las autoridades competentes. Porque en la mayoría de los casos, este tipo de vehículos los tripulan menores de edad. Y usted sabe que hay ciertas vialidades, ciertas calles en las cuales pues se atraviesan. ¿Por qué? Porque son menores. ¿Por qué? Porque no miden el riesgo, lo que usted guste y quiera. El punto es de que cuando se registra algún accidente, usted sabe que esto pues viene pasando a segundo plano. El hubiera, pues no existe. Ya los hechos pasan y traen en muchas ocasiones consecuencias fatales, porque el golpe es directo, es como cuando andan en moto. Cuando ocurre algún accidente, el golpe es directo a ellos. Y créame que la mayoría de los casos, en la mayoría, no traen su casco de seguridad. Como los ciclistas, es muy raro ver a un ciclista que traiga su casco de protección. Es muy extraño. Sí los hay, claro, pero es muy extraño verlos. Y si no, coméntenos usted mismo en su diario transitar cuántos ciclistas se topa y cuántos de ellos traen un casco de seguridad. Si los motociclistas en muchas ocasiones no los traen, ahora los ciclistas con menos razón. Que deberían, por supuesto que sí. ¿Por qué? Porque es la seguridad de ellos. No se trata de burlar a la autoridad, de decir, es que yo ando en moto y ando sin casco y nunca me han dicho nada. O yo ando en bicicleta y no traigo casco y nunca me han dicho nada. O yo ando en scooter, o yo me muevo en scooter, no traigo casco y no me han infraccionado. Estas herramientas son para usted que está tripulando este tipo de vehículos. ¿Por qué? Porque la seguridad de usted. Usted es el que anda en esos vehículos, no es el tránsito. Él anda en su vehículo, él anda en la bicicleta, en dado caso de las betas o en el escuadrón de motos. Usted es el principal interesado en tener las herramientas de seguridad y de protección. Usted es el principal sujeto que tiene que adecuarse a estas medidas, tanto el cinturón de seguridad también. No se trata, le repito, de burlar a la autoridad, se trata de protegerse en dado caso de que ocurra algún accidente. Igualmente con los seguros vehiculares. ¿Por qué? Porque ya es por ley que usted traiga mínimo daños a terceros en los reglamentos de vialidad. Y cuando ocurre algún accidente, esto le viene a dar, digamos que un respiro o una solución a su problemática. Si es cobertura total, mucho mejor. Usted sabe la cantidad de dinero que se ahorra en esto. Pero esto es para usted, para que batalle menos, para que tenga la asesoría legal o los gastos médicos según su cobertura del seguro. No se trata de querer, le repito, burlar a la ley de que no, pues yo siempre he andado sin seguro y no pasa nada. Nunca sabemos en qué momento podamos participar en un accidente. Ojalá que nunca lo necesite, ojalá que nunca le pase nada de esto, pero son situaciones que nosotros como periodistas vemos en el diario, en el día a día, en nuestro diario transitar por vialidades, atendiendo los reportes y demás. Y es por ello que hacemos este tipo de recomendaciones. Y si efectivamente es un tema, le repito, el de los scooters o el de los patines o el de los patinetas, este tipo de transporte que con la tecnología se ha ido implementando y avanzando. Hay personas que se mueven en estos. Y hay algunos que alcanzan velocidades importantes. Entonces, ¿qué mejor que siempre traer su casco? Y también atender todas las señales de vialidad como si fuera cualquier otro vehículo para evitar así algún accidente. Gracias por sus opiniones, por sus comentarios. Claro que los tomamos en cuenta y los canalizamos con la autoridad competente para aplicar las sanciones que así correspondan. Y hablando de accidentes, el día de ayer se registró una salida de camino en las inmediaciones del puente de Meoqui, justo a la altura de la zona cercana a la planta Heineken. Los elementos de la Guardia Nacional atendieron este reporte. Un vehículo Nissan Sentra color blanco, modelo aproximado 2015 a 2017, presentó daños severos en la parte frontal tras este percance. En el lugar, autoridades confirmaron que una persona fue trasladada hacia un hospital de esta ciudad de Delicias para su valoración médica. Fueron los elementos de la Guardia Nacional División Caminos que acudieron para realizar labores de abanderamiento y recabar la información sobre lo ocurrido. Personal de grúas estuvo realizando maniobras para retirar la unidad. A pesar del accidente, la circulación se mantuvo abierta con sentido de norte a sur, por lo cual no se reportaron afectaciones viales para quienes transitaban por el área. Testigos y autoridades en el lugar estuvieron con las entrevistas para determinar cómo ocurre este accidente. Cabe destacar que al momento de este percance comenzaba a registrarse una ligera llovizna en el área, mientras que en otras zonas cercanas ya se reportaban lluvias un poco más intensas. Sigue el pronóstico favorable para las precipitaciones, por lo cual se recomienda manejar con precaución y atender todas y cada una de las indicaciones que brinda el Departamento de Protección Civil.
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5: Siete de la mañana más 23 minutos, 7:23. 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En Meoqui se registró un hecho en el que una persona arribó a una ferretería del municipio y robó aproximadamente 1,200 pesos en herramientas, haciéndose pasar por empleado de Protección Civil. Situación ante el cual el director de Seguridad Pública Municipal, comandante Orona, aclaró que el presunto delincuente no labora en la dependencia y se deslindó por completo la corporación de estos actos fraudulentos. El incidente comenzó a tomar relevancia pública tras denunciarse en el grupo de emergencias regionales. Y en las imágenes que compartieron se puede ver al presunto delincuente, quien llegó al establecimiento comercial identificándose bajo el nombre de José René, argumentando de forma urgente que requería el equipo para brindar apoyo en una supuesta inundación en la zona. Convencidos por la aparente emergencia, los empleados le entregaron la mercancía. Sin embargo, el sujeto se retiró del lugar sin realizar el pago correspondiente, por lo cual ante esto, el propietario de la ferretería detalló que cuenta con sistemas de videovigilancia con audio y video integrado, en los cuales se observa y se escucha perfectamente todo el desarrollo del engaño. Evidencia que ya fue expuesta para alertar a otros comerciantes. Tras el acercamiento con las autoridades para esclarecer el caso, el comandante explicó que tuvo conocimiento de la situación a través de un reporte interno. Sin embargo, el jefe de policía enfatizó de manera categórica: ese chavo no trabaja con nosotros, deslindando así a la administración municipal de cualquier relación con el infractor, al tiempo que cuestionó las razones por las cuales el personal del negocio entregó el material sin exigir una orden oficial o una identificación debidamente válida. Cabe resaltar que se busca, por supuesto, la entrevista para profundizar en las acciones preventivas. No se ha tenido hasta el momento esta respuesta. Buscaremos obviamente a las autoridades competentes para que nos brinden más información con respecto a este caso y también obviamente las recomendaciones e indicaciones que brinde la autoridad ante estas personas que se hacen pasar y que por alguna dependencia, en este caso Protección Civil, para que tome precauciones y en dado caso de que lleguen a solicitar algún tipo de apoyo, pues les pida alguna identificación. O bien se comuniquen con algún superior para validar tal cosa, tal petición. Que le repito, no es muy común que ocurran ese tipo de cosas al momento de que la autoridad pida algún tipo de herramienta, alguna ferretería o algún negocio para atender alguna emergencia. Pero no está por demás hacer las recomendaciones y, por supuesto, en dado caso de que se solicite algún tipo de ayuda similar o petición, marcar al 911 para que lo comuniquen con las autoridades competentes y de esa manera poder validar dicha información. Y en Meoqui, la alcaldesa anunció la llegada de esta creciente del río San Pedro, lo cual representa beneficio y respiro para los agricultores, pero también lanza una alerta a la población, exhortando especialmente a cuidar a niños y jóvenes, prohibiendo el ingreso al cauce debido al peligro latente por la velocidad del agua y las corrientes ocultas. Asimismo, se van a seguir registrando, le repito, las lluvias para los próximos días. Hay recomendaciones por parte de las autoridades.
6: Hola, buen día para todos. Pues les comparto una muy buena noticia, algo que estábamos esperando desde hace mucho tiempo. Está llegando agua a nuestro río San Pedro, está llegando la creciente, se espera que llegue más agua, pero bueno, pues esto significa un respiro para nuestros agricultores, pero sí es muy importante también hacer un llamado a la ciudadanía que tenga mucho cuidado, especialmente pues a nuestros niños, a nuestros jóvenes, de no ingresar al río, porque bueno, a veces parece tranquilo, pero tenemos también pues lugares que pueden ser peligrosos y que la creciente pues es muy rápido la llegada de agua. Entonces, estar muy al pendiente, no acercarse a las orillas del río San Pedro, y de igual manera cualquier cosa voy a estar muy al pendiente y en coordinación con las instancias correspondientes, siempre para cuidar a las familias de México.
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0: 22 letras P y Q. Para el jueves 23 y viernes 24, letra R. Para el lunes 27 de julio, letra S. Y para el martes 28, letras T, U y V. Para finalizar el miércoles 29, con las letras W, X, Y y Z. Es el calendario de pagos, bimestre julio-agosto 2026. Le repito, hoy, viernes 17 de julio, letra M. Igualmente para lunes 20 de julio, letra M. Así sigue avanzando el calendario de pagos del bimestre julio-agosto 2026. Recuerda que a partir del día del depósito usted puede disponer de su pago. En otro tema, el coordinador operativo de Protección Civil en Rosales reportó inundaciones en el kilómetro 99 a consecuencia de un deslave por las lluvias, dejando daños en dos cuartos y también en el baño de una vivienda, así como el desalojo preventivo de dos familias con menores en la exhacienda. Ya el nivel de agua bajó de manera significativa, la situación está bajo control, aún así las autoridades pues mantienen estos patrullajes preventivos. Tenemos aquí la entrevista.
1: Muy buenas tardes, claro que sí. Mi nombre es Axel Gabriel González, soy el coordinador operativo de Protección Civil y Bomberos de Rosales. Claro que sí, mira, a grandes rasgos, nosotros no pudimos ingresar hasta el lugar donde ocurrió el desborde, ¿verdad? Pero fue debido a la gran acumulación de agua, provocó deslave en la tierra, así inundando varias calles de la localidad del kilómetro 99. No desconozco el nombre de la calle de momento, pero fue gran parte se acumuló en una sola calle nada más, que vendría siendo la última calle, que es la que está más pegada ya hacia el río. Sí, sí se vio afectado una persona en el kilómetro 99 y acá por la localidad de la exhacienda se le evacuó a dos familias debido a que contaban con menores. Sí, sí, efectivamente, en el kilómetro 99 sí hubo daños en dos cuartos y lo que viene siendo el baño. Mira, principalmente pues enfocarnos en salvaguardar la integridad de los ciudadanos, a posteriormente a verificar hasta dónde le llegaba su nivel del agua en sus domicilios y proceder a la evacuación. Mira, de momento se encuentra fluido el agua, pero está mucho, muy por debajo del nivel a como venía ayer. Y claro, existe el riesgo, no se descarta, pero de momento está controlado y seguimos pues, verificando los puntos donde fue más la afectación del día de ayer. Sí, mira, de hecho, el día de hoy estuvimos realizando recorridos alrededor de todo el bordo que conduce el río San Pedro, el canal que se nos desbordó el día de ayer, y proceder a pues, tomar las mejores medidas para evitar ese tipo de percances. Primordialmente, tratar de evitar, mejor evitar acercarse a donde viene el flujo de agua. Sé que teníamos bastante tiempo sin ver un fenómeno de este tipo, ¿verdad? Los canales llenos, pero pues lo mejor es no acercarse y tener mucha precaución en este tipo de cuestiones, sobre más con los menores, que pues, son los más curiositos, ahí se podría decir. No, pues por mi parte sería todo y continuamos al pendiente para brindar el mejor servicio posible.
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0: 7:42 a.m. ya. En entrevista con el jefe de bomberos en Delicia reportó inundaciones en la cuarta poniente, provocando saturación del sistema pluvial y brote de aguas a través del drenaje interno. Una situación que fue atendida. Tenemos aquí la información.
1: Bueno, aquí es en la calle Cuarta Poniente 1201, una inundación de un domicilio, el cual al llegar la unidad número 21 se percatan que esta casa se encuentra con bastante agua dentro del interior del domicilio. Pues esto fue generado por la cantidad de agua que cayó en la ciudad, y esto pues hizo que lo que es el desagüe pluvial se saturara, y esto pues ocasionó que saliera el agua por lo que son algunos desagües de drenaje de lo que es el de la casa, y esto generó que se inundara. Se tuvo que esperar a que bajara lo que es el flujo del agua en lo que es el desagüe pluvial para poder sacar el agua de este domicilio, y así los propietarios de este domicilio, quienes corresponden al nombre de Salvador Hernández, de 42 años de edad, pudieran ahora sí completamente sacar su agua de su domicilio, ya que era inútil estar sacándola y pues estaba metiendo nuevamente por lo que son los desagües del drenaje. El término fue a las 18:03. Como te digo, esta lluvia que se generó fueron bastantes milímetros que cayeron y ocasionaron este tipo de incidentes en lo que es en la ciudad. Así es, mira, esto es generar todo al mismo tiempo, ¿verdad? No tener una limpieza adecuada en lo que viene siendo sus azoteas, en sus patios, pues esa misma basura hace que el drenaje lo atraiga y hace que se tapen algunos desagües, y esto genera la inundación. De igual manera, como te digo, la cantidad de agua que cayó de milímetros fue bastante y saturó de más lo que es la red pluvial, y esto pues como te digo, añadido a lo que es la basura, pues genera este tipo de incidentes de que tapen y puedan inundar el domicilio. Es muy común que se vean este tipo de incidentes en nuestra ciudad, y por algunas zonas bajas que tenemos en la ciudad se generan más estas inundaciones, y no se puede hacer nada hasta que no baje lo que es el desagüe pluvial y baje la intensidad de la lluvia. Pero desafortunadamente pues estos daños que generan estos domicilios pues son de consideración, ya que las paredes se remojan y esto puede ocasionar daños a un futuro. Sí hubo bastantes dañados, ya que el agua sí subió alrededor de unos 20, 25, 30 centímetros, y hubo algunos muebles dañados, y como te digo, pues ya los muebles que se mojan pues se enfrentan daños, pues son irreversibles. Entonces unos daños pues aproximadamente unos 8,000, 10,000 pesos que hayan sido pérdidas de estos muebles, donde estas personas desafortunadamente no tuvieron la oportunidad de poder asegurar sus muebles para evitar que fueran dañados por el agua.
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0: El alcalde Marco Bonilla encabezó la entrega de apoyos del programa Vende tu Proyecto 2026, mediante el cual 104 emprendedores recibieron recursos económicos para fortalecer y hacer crecer sus negocios. En dicha edición se destinó una inversión municipal de 2 millones de pesos, distribuidos entre los beneficiarios seleccionados, quienes previamente presentaron sus proyectos ante un comité evaluador como parte del programa impulsado por el gobierno municipal. En su mensaje, el alcalde reconoció el esfuerzo y la dedicación de quienes decidieron emprender, al señalar que sacar adelante un negocio requiere preparación, constancia y mucho trabajo, por lo que cada uno de los proyectos ganadores representa un ejemplo de que es posible convertir una idea en una oportunidad de crecimiento. Hace casi 2 años asumimos un compromiso muy claro con las familias de Chihuahua: construir una ciudad donde quien quisiera salir adelante encontrara un gobierno que acompañe su esfuerzo, no uno que lo impida. Dijimos que íbamos a fortalecer a nuestros emprendedores, a respaldar a los pequeños negocios y generar más oportunidades, y hoy estamos cumpliendo, así lo expresó Marco Bonilla. Asimismo, destacó que desde el gobierno municipal se va a continuar impulsando este tipo de programas para brindar más oportunidades a quienes buscan fortalecer sus negocios, generar empleo y contribuir al desarrollo económico de Chihuahua Capital. Por su parte, la diputada federal por el Distrito número 6, Manque Granados, reconoció el trabajo conjunto entre gobierno municipal y gobierno del estado para respaldar a los emprendedores, al señalar que fortalecer los pequeños negocios también significa fortalecer la economía de las familias chihuahuenses. Además, destacó que vivir con una discapacidad, este tipo de apoyo representa una oportunidad para seguir desarrollando su negocio y generar mayores ingresos para su familia. Previo a la premiación, los participantes presentaron sus proyectos en distintos módulos: MIFAM, ubicados en Guach, Dale, Rivera del Sacramento, Canaco, Punta Oriente, Unidad Vallarta, Valle Dorado y El Porvenir, donde un comité evaluador seleccionó a los 104 emprendimientos beneficiados. Un hombre de aproximadamente 65 a 70 años de edad fue localizado sin vida al interior de un domicilio ubicado en la colonia Abraham González, al norte de Chihuahua, luego de que vecinos alertaran a las autoridades por varios días sin tener contacto con él. El hallazgo ocurre en una vivienda localizada en el cruce de las calles Océano Pacífico y Mar Caribe, donde habitantes del sector solicitaron apoyo al número de emergencias 911 al notar situaciones que les parecieron inusuales. De acuerdo con vecinos, tenían aproximadamente 8 días sin observar al residente salir del inmueble, además de que una de las luces de la vivienda permanecía encendida durante todo ese tiempo, situación que generó, por supuesto, preocupación. Tras recibir el reporte, elementos de la municipal acudieron al domicilio e ingresaron al lugar, donde localizaron al adulto mayor ya sin signos vitales y con avanzado estado de descomposición en una de las habitaciones. Los agentes procedieron a acordonar la zona para proteger la escena, mientras que personal de la Fiscalía General del Estado acudió para realizar las diligencias correspondientes, recabar los indicios e iniciar con las investigaciones para determinar las circunstancias exactas sobre el fallecimiento. Un hombre de 22 años resultó con lesiones de consideración luego de sufrir una descarga eléctrica mientras realizaba labores al interior de una bodega ubicada en la colonia Granjas, esto en Chihuahua. Los primeros reportes indican que el accidente ocurre en las calles Francisco Pimentel, entre Catalpa y Acacias, cuando el joven recibió la descarga y posteriormente cayó desde una altura aproximadamente de 4 metros al encontrarse sobre un andamio. Tras el impacto, el trabajador presentó quemaduras y diversas fracturas. Fue necesaria la intervención de cuerpos de emergencia. Paramédicos de Cruz Roja acudieron al lugar, brindando los primeros auxilios, estabilizando al lesionado, para posteriormente trasladarlo de urgencia al Hospital Morelos, donde las autoridades tomaron conocimiento del hecho para realizar las investigaciones y determinar cómo ocurrieron exactamente este accidente. Las imágenes a través de ADC Noticias Digital de Radiza.
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0: Por el momento son 22 grados máxima para el día de hoy, nos esperan 31 a 32. Las probabilidades de las precipitaciones siguen presentes, 55% de probabilidad de lluvia para este viernes, para este inicio de fin de semana. El día de mañana sábado esperamos temperaturas mínimas de 20 grados y una máxima igualmente de 31 a 32. Para el día de mañana 65% de probabilidad de lluvia, tormenta eléctrica es lo que nos marca en la gráfica. Para el domingo estaremos ya cerrando la semana con una mínima de 20 y una máxima de 29. 55% de probabilidad de lluvia para el domingo. El lunes ya estaremos iniciando la semana con temperaturas mínimas de 20 grados y una máxima de 30. 50% de probabilidad de lluvias. Para el martes, 45% de probabilidad de precipitaciones. Esperamos mínimas de 20, máxima de 32. Ya para el miércoles, para la mitad de semana, desaparecen estas probabilidades. Cielo despejado nos marca mínima de 20, máxima de 33. Y para el próximo jueves, el adelanto mínima de 19, máxima igualmente de 33 con cielo despejado. En resumen, lo más fresco es de 20 grados prácticamente durante todos los próximos días de aquí hasta el domingo. Las temperaturas más altas para esta semana, para el día de hoy, viernes y mañana sábado, donde fácilmente pudiéramos alcanzar hasta los 32 grados. Las probabilidades de las precipitaciones siguen presentes. Para el día de hoy, es decir, viernes, sábado, domingo, lunes y martes, son los días en los cuales se estarán esperando las precipitaciones con porcentajes importantes. Ya a partir del miércoles, le repito, es cuando ya desaparecen estas probabilidades de lluvia. Así mismo estaremos al pendiente sobre los pronósticos para brindarle las actualizaciones y también dar a conocer las temperaturas o los rangos máximos y mínimos de los próximos días. Son pronósticos, aún así tómelos en cuenta. Yo soy Eduardo Hernández. Que tenga usted un excelente inicio de fin de semana.
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0: Temperatura 22 grados centígrados.
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3: ¿Qué tal? Buenos días, muy buenos días. 8 de la mañana con 11 minutos. 8 con 11 minutos aquí en La Lupe 98.9, en la capital agrícola del estado. Buenos días, ¿cómo amanecieron? Bien, qué bueno que estamos bien en este viernes de pedir fiado, viernes 17 de julio del 2026. Saludos hasta Salt Lake City, Utah, a la tremenda Emma, a Vicky Morales Aldrete, a toda la palomilla que están de manteles largos. No cumplen años, pero la están pasando muy bien porque está la familia junta y eso es bonito. Saludos, mi George, saludos, Emma, saludos, Vicky, Hugo, Lili y toda la palomilla. ¿De dónde va la palomilla? ¿De dónde viene la gente de...? Dice por ahí, llega la delegación de Sonora también. ¡Válgame Dios! Pues qué bárbaros. Hasta parece graduación, mi George. Muy bien, bueno, por lo pronto, vámonos con las mañanitas. Porque el día de hoy es 17 de julio. 17 de julio del 2026. Han transcurrido un total de 197 días. Faltan por transcurrir 168 días. El día de hoy se festeja Alejo, ¿se acuerda? De Alejo Herrera, nuestro vecino aquí en Delicias, por la calle Séptima Norte, 203. Ándele, Alejo Herrera, hoy es día de San Alejo. Y luego también está Generosa, hoy día mi santo de Generoso y Generosa. Buenos días también para Pompilio. Buenos días, tengo llamada. Buenos días.
4: Sí, buenos días.
3: A la orden, dígame para quién.
4: Mire, para felicitar por favor a Luis Enrique Arrieta Reza.
3: Ok.
4: Que hoy cumple años.
3: Luis Enrique Arrieta Reza, ¿dónde se escucha Luis?
4: En la Benito Juárez.
3: ¿De parte de quién?
4: De toda su familia, especialmente su mamá.
3: ¿Cómo es Barberota? ¿Cómo es Barberota?
4: Ah, claro.
3: Ah, sí, es cierto, ¿verdad?
4: Es mi único tesoro, hombre.
3: Bájate, niño, el techo. Y cuídelo bien porque ahorita están muy, muy robables, ¿eh?
4: Sí, claro que sí.
3: Buenos días, señora, que tenga un excelente día, ¿eh? Gracias por
4: igualmente,
3: llamar. Gracias, buenos días. Órale, llámenos 472-0660 antes de la propuesta musical. Hoy vamos a pasarla suave, bonito, rico, sabroso en este bonito amanecer nublado aquí en Delicias. Buenos días.
5: Buenos días, igual que andaba ausente, ¿no?
3: Oiga, doña Odelia, pues déjeme dormir. No me deja dormir.
5: Sí, sí, lo escuché ayer como
3: me acosté como a la una de la mañana, fíjese.
5: No me pierdo nada, yo sé.
3: Oiga, y no estaba muerto, andaba de parranda, no se crea. Andaba de béisbol, pues salimos un poquito tarde, fíjese nomás.
5: ¿Sí, pues, están escuchando?
3: Muy bien, y ganamos 5-4, ¿sí?
5: Qué bueno.
3: Échale ganas.
5: Que respeten todo lo que entrenan, dice.
3: Ándele, gracias. ¿Ya tomó cafecito?
5: Ya estoy acostada.
3: Bájate, niño, el techo. Buenas noches,
5: estoy
3: ¿eh? Que duerma a gusto. Se queda mi abuelo. Bonito día.
5: Ándele,
3: pues. Ánimo, buenos días. Muy bien. Doña Baudelia Bonilla siempre se reporta bien, gracias a la gente que está bien pendiente de la propuesta musical. Vámonos, buenos días. 8:14 minutos. Y bueno, pues para que esperen a la delegación como debe ser, ánimo. Sonora querida, buenos días.
6: ¡Ay! ¡Viva Sonora!

Junino, saludos ahí en Carnita Rick, en el Mercado Morelos. Saludos para quién, para Diego, Canelo, Jirafa, Paola, todo el personal de Carnita Rick ahí en el Mercado Morelos. Le mando un saludo, el tremendo Rico Campo, a Jorge Morales hasta Salt Lake City, Utah, y dice, póngame esta melodía porque le mando un enorme abrazo a George y familia. ¡Ánimo! Los barandales del puente, buenos días. Ánimo, buenos días, licenciada. ¿Cómo le va, Carlita Gaitán? Buenos días.

Es la propuesta musical aquí en Palco Deportivo en esta mañana. Ya empezaron a pedir y con mucho gusto, claro que sí. Está bonita esa canción, la de Chihuahua. Es una bonita canción de unos viajes que hacían, viajes Chayo a la Ciudad de México. Y bueno, pues era una ciudad muy guapa. Vámonos, continuamos como todas las delicias. Quiero abrazarte tanto, mi George. Un abrazote hasta allá, ¿eh?

Buenos días, 8:25, 8:25. Vámonos, continuamos, porque cuando la gente está lejos, lo que más extraña es su pueblo y su gente.

Buenos días, están las 8 de la mañana con 22 minutos, 8 con 22 minutos. Saludos a la licenciada Laurita Horta. Su señoría, ¿cómo amaneció? Bien, qué bueno, ánimo. Amor con amor se paga, dijo don Kiko López Durán. Que en paz descansa, ánimo.

¿Qué tal, Cunino? 8:32, 8:32. Doña Alicia no era muy expresiva, pero un día me acuerdo que la escuché decir tan guapo Alberto Vázquez, mi señora madre. Entonces, bien pudo ser mi padre, pero no quiso mi mamá. Buenos días y vámonos a las jornadas villistas porque hoy están de fiesta en Parral, Chihuahua.

8:35, 8:35 aquí en La Lupe 98.9, en la propuesta musical, una propuesta musical para usted que está aquí más allá y muy allá. Gracias, buenos días, continuamos, 8:36 y vámonos, señor don José Alfredo Jiménez. Ay, ay, ay, en el puro Codillo, el cielo de Chihuahua fue testigo del beso que me diste y que te di. Ándale. El...

Ánimo, buenos días, 8 de la mañana con 38 minutos, 8:38. Esta es una bonita melodía. Ándele, mi profe Servino, en Frutería y Seccionada Cuauhtémoc. Sublime mujer, buenos días.

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1: 8:41, 8:41, y claro, sí, claro que sí, complaciendo a nuestro gentil auditorio, me habla la señora y me dice, ¿me podría poner Me equivoqué contigo? ¡Ánimo! Don José Alfredo Jiménez, buenos días, Paco Gómez y el Frei Guzmán, buenos días.

¿Qué tal, Cunino? Buenos días, continuamos aquí en la Lupe 98.9 y el Freddy Guzmán también pidió música, pidió canción. Ándele pues, buenos días, continuamos aquí en la Lupe 98.9. Saludos al tremendo Rorro allá en Loreto, municipio de Meoqui. Buenos días en la cordillera, ándele pues, vámonos. Nube viajera, mi tremendo Freddy Guzmán.

Buenos días, continuamos aquí en la propuesta musical. Échele ganas, déjeme poner aquí una melodía y luego otra que me están pidiendo porque se me vino el tiempo encima. Y esta melodía iba para mi George. Hasta Salt Lake City, Utah. Olga Tañón de Morales. No, no te creas. Ánimo, buenos días.

8 de la mañana con 53 minutos. Qué bárbara, Olga Tañón. Qué bonita melodía, mi eterno amor secreto. Buenos días, del Buki, claro, de Marco Antonio Solís. Ya son las 8 con 53 minutos en este viernes de pedir fiado. Y esta melodía para brindar por todos mis amigos. Una, usted por mí, por todos mis amigos y por toda la familia. Recordando a mi Rulis Morales Núñez hasta el cielo. Le encantaba esta melodía. Por estos domingos de béisbol.

8 de la mañana con 56 minutos. No me puedo despedir sin poner esta melodía que nos gusta mucho y nos identifica a muchos. La familia, buenos días, adiós. Buenos días. Pásenla bonito, ¿eh?

0: Buenos días, muchas gracias, buenos días a toda la gente que se reportó, muchas gracias a los que no también, porque estarán escuchando La Lupe 98.9, disfrutando de la música bonita, y sigue la pachanga con mi compa Coronado, aquí en La Lupe 98.9, 22 grados centígrados, 8 de la mañana con 58 minutos, que tenga usted un excelente, excelente viernes. Hoy al mediodía le transmitimos palco deportivo desde allá, desde el Estadio de Elisa, recuerde la programación de La Lupe, viene el compa Coronado, después lo que es la programación musical habitual, Noticiero Radiza, 1:00 p.m. a las 2:30 del mediodía, palco deportivo, música, mi compa Coronado y el béisbol en este viernes. ¿Qué tal, Cunino? ¿Qué tal, Cunino? ¡Ánimo!
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4: Temperatura 22 grados centígrados.
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0: listo, papá. Seguimos con la programación de La Lupe. En esta ocasión, después de Ricardo Morales, venimos con lo que es la programación musical, mi raza. Vamos a darle hasta donde tope, porque es fin de semana y es justo y necesario, ¿eh? Claro, empezar el día contentos, felices, a gusto, papá. ¿Qué onda, don Adrián? ¿Cómo anda?
1: ¿Qué dice, compa? ¿No? Aquí andamos al 100.
0: Ahí, pues, comió caldo.
1: Ah, como ñoño.
0: Oiga, ¿a poco sí le dio?
1: ¿Cómo
0: sí,
1: no?
0: No, con, oiga, yo, esa comida no aburre, compa.
1: No, para nada.
0: No, yo, bueno, nomás que yo siempre lo pido colado. Ayer el caldito que me trajo, pues casi lo descolé. No, y me lo aventé así, glo, bien rico.
1: ¿Sí le gustó?
0: No manche. Mire, en el merendero don Raúl aquí, sí, está bien rico. Lo hace la licenciada. Fíjese, ella desde las 6 de la mañana está haciendo, deshaciendo y cociendo y lo que le sigue. Y luego ya se va al tribunal, ¿verdad? Claro, ahí se pone guapa, ¿verdad? Se quita el delantal y luego se va al tribunal. Y todo lo que disfrutamos lo hizo ella. Está bien rico. El caldo suyo está también bien rico, pero diferente. Fíjese, qué padre.
1: Es que cada quien tiene su sazón.
0: Sí, su sazón, pero qué padre, así rico, pero diferente. No, pues se panalea uno, oiga. No dejé, es más, la verdura que le quité y todo eso, la exprimí. Y para adentro ese caldaxo, ¿no? Hombre, hijo de su, me puse. Y fue lo único que comí, compa.
1: Con eso.
0: Pues
1: tú
0: me nutrí machín. Sí, como no, bien rico. No, gracias, compa, gracias. No,
1: y venía bien reportado, ¿no?
0: Por compartir.
1: Venía muy bien reportado.
0: Ah, claro, claro. Qué bárbaro, don Adrián. Le digo que usted debió haber sido chef.
1: Al rato.
0: Y no ha pensado, no, pues a qué hora, ¿verdad?
1: No, ya no puedo con tanto.
0: Locutor, taxista, uberista. Ah, nomás Uber, ¿verdad?
1: Uber, sí.
0: Uber,
1: sí.
0: Y este...
1: Jurado por las noches también ya.
0: ¿Y qué?
1: Jurado.
0: Ah, ¿es jurado?
1: Sí, en un concurso de canto.
0: ¡Hala! ¡Fíjese!
1: Nomás para que vea la calidad.
0: ¿Y duerme o qué?
1: Pues ahí en ratos.
0: En ratos. Nomás no dormir cuando va manejando.
1: Ah, no, para sí, nada, para
0: ahí
1: nada.
0: Ahí sí está acá, don Adrián. No, pues qué padre, don Adrián. A gusto, gracias por el caldazo.
1: No.
0: Y ahí cuando haga de ese mismo, invítenos, por favor. Ay, me encanta a mí el pescado.
1: Sí, ya sé.
0: No,
1: ya
0: hombre,
1: sé.
0: El pescado lo trae a uno parado. O sea, vivo. A eso me refiero, ¿verdad? Porque tiene muchas vitaminas, proteínas y el omega.
1: Pero a otro nos cae de peso.
0: Ah, no, a todos, sí, se noquea uno.
1: Sí.
0: Pero qué rico, qué es chulada, mi... Oiga, usted mientras pueda coma pescado. El pescado nos va a alivianar porque, ya le comenté, el calentamiento global no le da las suficientes propiedades a lo que la tierra produce. No le da las propiedades, no trae las propiedades que el cuerpo necesita. Entonces, pues hay que buscarlo para no andar todos mensos, atontados y lo que le sigue. Hay que buscarle en el pescado, mi raza. ¡Y vámonos!

0: Valle, por allá en los Cantaritos, sí, a darle vuelo a Lilacha mientras haya vida, porque ya muerto, pues ¿pa' qué? Ya ni lo disfruta uno, ni cuenta se da. Bueno, quién sabe, eso dice uno, ¿verdad? A lo mejor allá nos ven de arriba. Ya te estoy viendo, cabrito al pastor. Órale, pues, mi raza, estamos en la Lupe, don Adrián. ¿Todo bien?
1: Todo excelente.
0: Órale, fuimos.

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13: ¡Órale! ¡Órale, a gusto, papá! Es fin de semana y vamos a transmitir con mucho gusto y mucho entusiasmo, dijo aquel. Pues claro, Coronado, que la raza no se duerma, no le dé sueño en fin de semana, no manchen. Entre semana duérmase todo en la semana si quiere, pero el fin de semana hay que disfrutarlo. 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
14: Aquí, Guadalupe.
13: Válgame Jesús, ¿qué anda haciendo tan de madrugada, Guadalupe? Despertando a los gallos. ¿Qué onda, Lupe?
14: Aquí andamos con Fernando Martínez.
13: ¿Con quién?
14: Con Fernando Martínez.
13: ¿Y quién es Fernando Martínez?
14: El que vino a Estados Unidos, no sé, pero le dije que ya venía a Estados Unidos con un costal lleno de los dólares.
13: ¿Y todavía le quedan o ya nomás no, el puro fondo?
14: No, todavía.
13: Ah, qué bueno. Entonces no ha tenido amigos, sino ya se los había echado.
14: No, pues aquí, nomás con. No. Andamos allí en Bello o Guevara.
13: Ah, cuidado. No, cuídenlo, sí, que no despilfarre el dinero. Oiga, ¿cómo se llama?
14: Fernando Martínez y Mello Guevara.
13: Fernando Martínez, ¿y quién?
14: Mello Guevara.
13: Mello.
14: Así es.
13: De, uy, qué mello, él. Mello Guevara.
14: Guevara, aquí en las parritas.
13: Que está muy feo, ¿por qué le pusieron mello?
14: Ah, no,
13: joder.
14: Aquí estoy yendo.
13: Pues sí, ya sé que estoy yendo, pero lo estoy diciendo.
15: Amanecimos de matón esta mañana, matamos un marranote.
13: ¿A poco? ¿Y a cómo se dice? ¿Y a honras de qué lo mataron?
14: No, pues aquí Mello creo que está cumpliendo años.
13: ¡Ah, Mello! ¡Uy, qué Mello! Dijo Espejel. Oiga, ¿no? Entonces cumple años Mello.
14: Así es.
13: ¿Y él de dónde es?
14: De aquí, las parritas.
13: Él no viene de allá.
14: Oiga, ¿se acuerda el hombre que saludó aquí cuando vino el año pasado?
13: ¿En su casa?
14: No, acá, cuando nos paramos, que dijo, hable igualito.
13: Ah, hijo. Pues,
14: ¿no se acuerda que saludó un camarada aquí?
13: No me acuerdo, compa. Necesita mandarme una foto.
14: El saloncito que íbamos a ver el salón.
13: Ah, sí es cierto, cuando íbamos rumbo allá.
14: Simón.
13: Órale, no, está bien, mi compa. No, pues sí. Está bien. Entonces, para Mello, que cumple años hoy.
14: Así es.
13: De parte de Guadalupe, y el que puso el marrano es Fernando.
14: Es Fernando Martínez.
13: El de los dólares. ¿De dónde viene Fernando?
14: De Los Fines, Arizona.
13: Ah, no, pues está encantado con el calorón aquí. Allá es puro calor.
14: Sí, no, no.
13: Así es que está encantado con el calorón aquí aquel. Está bueno, pues.
14: Hay para que nos dedique, aquí lo estamos escuchando y si gusta venir, echarse un chicharroncito.
13: No, uno, dos, tres, ¿a poco la vuelta que es? Quite la vuelta.
14: Bueno, pues los que quiera comerle.
13: Pues sí, compa. Oiga, ¿y qué rola quieren?
14: Ay, pónganos los 9 caballos.
13: 9 caballos, órale, sí. Pues. Ya dijo. Ahí le vamos a dedicar a Mello.
14: Seguro que sí.
13: Órale, pues, gracias.
14: Hasta luego.
13: Órale, sale. Órale, pues, mi raza, arrancamos. ¡Ajá! ¡Qué bárbaros! Oiga, y arrancamos bien, qué padre. Aquí está para el Chapo Valenzuela, toda la familia Valenzuela, Pati, allá en la guardería de Meoqui, Chihuahua. Para. ¿Qué dice aquí? El bello. ¡Ah! Para el bello condado de Meoqui, hombre, a Fernando Martínez Mello Guevara, cumpleaños, y Guadalupe.

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0: Tote, cómo no, si son las 9:44 a.m. La mañana es joven y es mañana de fin de semana, sí señor. A ver, déjeme leo aquí un WhatsApp que me llegó. ¿Dónde está? ¿Dónde está? Dios mío. ¿Dónde lo dejaste tú?
1: Ya,
0: ah, no.
1: Ya se le
0: ¿dónde
1: perdió.
0: Lo pusiste? No, ya se perdió.
1: Oiga, en lo que lo encuentro, pues yo aprovecho para mandar saluditos
0: sí.
1: para la cuadrilla de Jesús Vázquez el Muerto, que andan allá por la Felipe Ángeles limpiando Chile. No, hombre, pues ya, ¿qué andarán? No, hombre, qué bárbaro, ya tienen buen rato ahí. A ver cuánto más duran.
0: No se van a resbalar, dígale.
1: Y luego que el muerto anda bien Felipe y con tenis, porque ya viene un muertito en camino también.
0: Que se oiga, después de tanto tiempo le pegó el chicle.
1: Pegó la flecha, ahí como dicen.
0: Duró como un año sin sin prueba de amor, pues cómo no.
1: Ya estaría. Oiga, también saludotes para Chabelita, hasta allá está el kilómetro 99. También para Sonia, la Bulu, para Tania, para Mateo, para la Gris, la Gorda Fallares. Y ahí le mandan saludos, por cierto, le manda saludos Sonia. Y también tengo saludotes para que se van hasta la Juárez, allá para Nena Hidalgo. También para Juan Reyes, hasta allá está Naica, la gente de allá de Naica. Y hasta la gente de la región centro-sur, de parte de Juan Reyes.
0: Órale, oiga, ¿y de Sonia quién le habló?
1: El Cachetes.
0: Ah, ese Cachetes. Pues ya les dije que estamos esperando la boda aquí en el Mutualista para hacer un buen escándalo. ¿Verdad? Pero creo que ya se arrepintieron. Bueno, pues cada rato. Yo sé cómo es la gente allá en la Unión Americana. Se pelean. No estoy hablando de ellos, ¿eh? En general,
1: generalizando.
0: Se dan sus buenos. Es que son muy bravas la raza. Y pues por cualquier cosita se calientan luego. Y más los chinos, oiga. No, nunca he visto a unos chinos platicar.
1: No.
0: Haga de cuenta que se están peleando. Ah, caray, uno se asusta. ¿Y estos qué rollo? No, es que si hablan. Y cuando se enojan. Dios mío, sálvese quien pueda. No, los chinos, cuidado. No lo se siente. Dice, mire, don Adrián, dice, saludos, compa Coronado. Un saludo para el güero Cifuentes acá del barrio Jackie, donde matan y entierran. Bueno, mataban, ya se civilizaron. Aquí dice, fregón su programa, saludos a don Adrián.
1: Ah, saludotes, claro.
0: Don Adrián, para que vea que el güero no se olvida de usted. Pues, ¿qué le llevó caldo también o qué?
1: A lo mejor y sí, le tocó un rozón ahí.
0: ¿Qué?
1: De caldo, ¿qué de dijo? Caldo. ¿Qué pasó?
0: Válgame, don Adrián, yo pensé mal, dije, ¿qué onda con don Adrián? Oiga, no, pues qué rico. O también me hablaron de Mioqui, José, hace me antojó lo que están diciendo, fíjese.
1: ¿Qué?
0: Digo, pero don Adrián no vende, regala. Ah, pues dígale que nos traiga 2 litros acá para Mioqui, Chihuahua.
1: Órale,
0: luego, don Adrián, nomás que le paguen el Uber.
1: ¿Verdad?
0: Y
1: conejo.
0: El caldo es gratis, ¿verdad? ¡A gusto! Oiga, un saludo para el niño Dariel. Dariel Iván Salas está de manteles largos, 2 añitos cumple este príncipe. ¡Qué bárbaro, Dariel! 2 añitos de parte del abuelo Roberto Ruiz. ¡Ah, no, Roberto Salas! Por eso no te preocupes, todo lo paga Roberto Ruiz. ¡Ah, no, don Adrián Ruiz! ¡Qué padre! Bueno, a la cuadrilla de Julio Adame, allá anda Goyito. Le digo, ¿cuántas lleva, Goyito? Dice, pues apenas 4. Y estoy esperando que me traigan 6. ¡Ay! ¡No te abras puerta! ¡Qué chulada! Oiga, la cuadrilla de Chuy Contreras andan en la limpia de... ¿De qué tú? De Chile. Andan en la limpia de Chile. Por allá, por Orinda. También el saludo por allá en Fort Collins. A Carlos Carrasco, Lupe Carnero, Rogelio el Campechano, Tito Camacho. Ah, no, Tito Camacho no. Tito Carnero y el Pelón. ¿De Jalisco? ¿De dónde son? No, no son de Jalisco, Coronado. Ah, bueno, andan en la limpia de... No, no, estos no. Estos son... Andan en la poda. En la poda ya en Fort Collins, Colorado. Bueno. Bueno. Va.
1: Se bueno. Quedó mimido.
0: ¿Quién sabe qué onda? Mire. Olivia González dice aquí... La que entra cuando tú sales. ¡Órale, pues! ¡Fuímonos! ¡Música en la Lupe! ¡Órale! Ahí va el saludote para Chabelita, que se anda bañando en el canal. ¿Qué canal es ese que corre ahí por el Cachichén?
1: Es el principal, 05.
0: Un canalote enorme, grande, panzón. Ahí se anda bañando Chabelita y lavando la ropa en una pieza.

0: Oiga, 7 minutos están faltando para que sean las 10 de la mañana. 10 de la mañana, sí, señor. Déjeme decirles que en sus festejos, o sea, puede ser festejo por ser fin de semana. Muchas familias dicen, órale, la carnita asada, y se ponen a hacer carne asada, convivir la familia, y eso es bueno, que convivan, sí, no que anden unos allá y otros acá, todos revueltos. Es mejor todos revueltos que todos allá por cada quien por su rumbo. 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Órale, pues, oiga, ya pasó este. A ver, este otro. No, este nomás hasta el jueves. Este otro, yo creo que sí. Pues no me dijo nada. No le puedo hablar ahorita a Felipe. A ver si sigue pasando este. Ay, por favor. Oiga, déjeme a las rodillas, póngale y nervio asiático. Así pasa, sí. Bueno. Oiga, ahí le va. 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Acuérdese, yo le estoy dando el testimonio de un amigo que llevé, y ándele, cúrenme este cabrito al pastor, les dije. Oiga, salió bien. Él sentía dolor al acostarse, al moverse, pues al pararse peor, al moverse de la cama, sentarse, hizo un dolorón espantoso, compa. Hasta lloraba, hijo de su. Se le salían las de alligator, las de cocodrilo. Oiga, sí, y ya fuimos, y a ver, cúrenme este hombre, por favor. Salió al 100, mi compa. Olvídese, mi gente. Claro, no es al instante. En ese día se sintió muy bien. Al siguiente día, ufa. El tercero, guau, ya andaba corriendo. Fíjese, nadando allá en el río de Rosales. Marque, por favor, si le va a ir bien. No sufra, con dolor no tiene validez la vida. 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En las venas, sí señor. Oiga, el saludo para Roberto Pantoja. Dice que el tremendo de Charlie no fue a trabajar, el vato amaneció yo creo borracho y que sigue en el aluminio, que le encanta el aluminio. Fíjese, no, ya cuando uno falta su trabajo por el aluminio, quiere decir que
1: huele a peligro.
0: Sí, que ya la cosa anda mal, muy mal. El Chapete dice... El de las bicicletas, el Chapete, es el más guapo de la Villescas. ¡Qué bárbaros! Oiga, para Astorga, Ramón. Trabajan por allá en Lomas del Consuelo. Son de Mioqui, allá de la Genaro. Toda la bola de borracha. De trabajadores. Para Roberto Salas. Le manda felicidades a su niño, Dariel. A su nieto, Dariel Iván Salas. Allá en Colonia Hidalgo, cumpleaños, qué bárbaro, qué chulada, qué onda, don Adrián.
1: Oiga, tengo una felicitación que se va para Isabel Esther Versosa Ramírez, hasta allá, hasta Parritas, de parte de toda su familia en Ancón de Carros. También saludotes para la gente de Wellington, Colorado, para José y para Chencho Jaques y para Oscar Gutiérrez. Saludotes también para Domingo Choa, hasta Cárdenas, para Irma Zavala, para Juanita Soto, para Julieta Jaques y también hasta allá hasta Saucillo se van los saludotes y saluditos a la gente del kilómetro 92 también que acá nos está llamando, pues ahí está el saludote y a la gente de Naica, de Naica City.
0: Del 92, donde vive el borrachito, ya los infectó a todos de aluminio. Oiga, para el Chapo Valenzuela, a la familia Valenzuela, Pati, allá en la guardería de Mioqui, Chihuahua, dice... en el bello condado de Mioqui, allá nos oyen. Bueno, también saludos, a ver, espéreme, a Fernando Martínez. Cumpleaños hoy, el del miedo, Mello Guevara, cumpleaños hoy, ya están matando el puerco a Fernando Martínez, que viene de Phoenix, fue el que sacó los dólares para comprar el puerco, al Güero Cifuentes también. Bueno, ¿quién habla? Casi nadie, que sí que es pariente de Buluberta. ¿Qué onda, Guadalupe?
2: Mándale
0: mucha
2: felicitación a mi hijo, a mi nieto.
0: Oiga, tranquilo, ¿qué dijo?
2: Mándale mucha salud a mi nieto.
0: Aquí, hijo. Ah, pues mucha salud para su nieto. ¿Cómo se llama?
2: Cumpleaños mañana.
0: Así se llama, cumpleaños mañana.
2: Se llama Víctor Alexis.
0: Super Alexis.
2: Víctor Alexis.
0: Mire, ¿qué dijo?
3: Víctor Alexis.
0: Ah, Víctor.
2: Alexis.
0: Víctor Alexis. ¿Cuántos cumple?
2: 10 años.
0: Ah, no, ya se logró, Alexis. ¿De dónde es?
2: Pues acá está, en la cruce, ahorita la...
0: ¿Dónde?
2: La cruce de Nuevo México.
0: Ah, ya en New Mexico. Cumpleaños mañana sábado.
2: Simón.
0: Mañana sábado. ¿Y qué le van a... nos van a invitar o qué?
2: Pues a ver si nos invitan, ¿verdad?
0: ¿Y tiene visa?
2: ¿Cómo que vamos a tener?
0: Entonces con la pura invitación, ¿verdad?
2: Simón.
0: No, yo pensé que usted era... American citizen. Nada, mire, no tiene ni visa. Entonces, ¿cómo se va a casar, Guadalupe? Mire, está igual que ¿cómo se llama? Que este, válgame, ya ni habla ni nada. Este compa, desde que se casó, pues está en alunao. Alunao, ¿cómo se llama el del rancho? El porvenir, Taluma.
1: ¿No? ¿A poco ahora sí ya se casó?
0: Ya se casó, compa.
1: Qué bárbaro, y no invitó.
0: Ya no abre ni las cortinas, donde no le... Ven para acá, porque no estés viendo allá. Ocúpate acá. Ah, bueno. Oiga, ¿y lo qué, Lupe? Ah, en la Cruz de Nuevo México. Ah, mire, sí me entendió, ya ves, qué padre. Ándele pues, ya dijo Guadalupe. Del Kikai. Ah, oiga, ahora voy a ir al merendero Don Raúl. Ahí le voy a decir aquel. Ya ve que al Kikai le gustan aquellos que son aquellas. Y le voy a decir al vato, lo voy a decir, oye, ahí está un camarada que... quiere y no es dinero. Ahí le voy a decir, de parte suya, joder.
2: Dígale que el Kikai quiere algo con él.
0: Sí, ya sé, no, algo no. Algo no. Eres intermediario, mi compa. Qué barbaro. Está bien, Guadalupe, no sea intermediario porque algo le toca.
2: ¿Cómo crees? No.
0: ¿No le hace a eso?
2: No, le hace el barro.
0: Ah, bueno. Ah, este Guadalupe, y no es Amparán, ni Lucero, es Serna. Muchos Guadalupes, gracias a Dios. Estamos repletos de Guadalupes. Oye, pues, Guadalupe, ahí lo veo.
2: Después la rola, la puma de campana.
0: No, qué rola, ni qué nada. No vaya a tomar ahora porque le hablo a su novia, ¿eh?
2: Ándele, pues.
0: Ándele, Freire, si está bien educadito. Pues, Guadalupe, adiós.
2: Gracias.
0: Bye. Ya nomás lo oye la novia que dice Coronado. Allá está Guadalupe Serna echándole duro al aluminio. Y rin, rin, loló el teléfono. ¿Qué estás haciendo, Guadalupe? Ya te dije que no quiero que tomes, ¿no? Que no andes de cochino, huele re feo en la cruda. Ah, bueno, ya pues. ¡Vámonos, a gusto! ¡Ay, Lochi, qué rico!

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2: La Unidad Especializada de Investigación de Delitos Diversos y Patrimoniales de la Fiscalía de Distrito Zona Centro en Delicias obtuvo 3 autos de vinculación a proceso dictados en contra de la imputada de nombre Suzuki Luz María por delito de fraude, ya que de acuerdo con las investigaciones ministeriales, fue durante los meses de agosto y septiembre del 2024 que la imputada se aprovechó del cargo que desempeñaba en una asociación civil y utilizó documentación falsa para llevar a cabo diversas operaciones de compra-venta de inmuebles y escrituraciones. Ante los reportes por presencia de plagas de garrapatas en distintos puntos del municipio de Meoqui, el gobierno exhortó a la población a mantener limpios sus patios, cuidar sus mascotas y reportar oportunamente cualquier caso para brindar atención inmediata de manera coordinada con las diferentes dependencias municipales y el sector salud.
3: Tanto el Departamento de Desarrollo Urbano y Ecología como Protección Civil, plagas de garrapata, lo cual se están atendiendo ahorita por medio de Desarrollo Rural, el sector salud.
2: Con el objetivo de reforzar la preparación de los cuerpos de seguridad pública y fortalecer las estrategias de protección ciudadana, el gobierno municipal de Saucillo, encabezado por el alcalde Fito Gardea, realizó la conferencia Difusión de la Cultura de Seguridad Nacional, impartida por el general de la Brigada Estado Mayor David Antonio López Velasco, comandante de la 42 Zona Militar. Se realizó una nueva entrega de apoyos que incluyó toneladas de fertilizante, de maíz rolado y también de concentrado porcino, así como concentrado lechero, beneficiando a decenas de productores del municipio.
4: Sobre todo para llevar el mayor de los beneficios a nuestros productores. Sabemos que no ha sido un año fácil, ha sido un año de retos.
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0: casa, no se asuste ni se espante. Es fin de semana y hay que atorarle a lo que venga, sí, y más si es de bailongo. 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Oiga, qué padre, todo el fin de semana pura bailadera, sí, señor. Oiga, el viernes, ¿quién se va a aguantar las ganas de ir a bailar con tambora la trigueña? ¡Sí, señor! A darle vuelo a la hilacha, a cavar las botas, las tapitas y el guarache. Oiga, el sábado, no cover el viernes, todo el fin de semana no cover. El sábado al son de la cumbia. A gusto, papá. El domingo, el grupo Diamante. Ni un día van a cobrar. ¡Qué bárbaros! Pues, ¿qué piensan? Que todo es de gorra. No se crea. 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
0: Y a cocinar, oiga, pero muy rico le sale el caldo, ¿eh? Qué bárbaro.
1: Fíjese, ya le tocó probar el lado carnívoro y el lado del mar de
0: pesquívoro,
1: mi parte.
0: Pesquívoro.
1: Pesquívoro. Al rato le toca un platillo muy regional.
0: Las enchiladas sí las sabe hacer.
1: Sí, cómo no.
0: Ay, qué rico. Rojas.
1: Y verdes.
0: Me gustan rojas. Con mucho queso.
1: El molada también.
0: No, el mole no me gusta.
1: ¿No le gusta el mole? ¿Cómo?
0: Mandado a hacer.
1: ¿Y eso?
0: Pues no estoy bien, te sabe que no estoy bien.
1: Órale.
0: No me gustan los chacales. Ah, bueno, los de Pepe Tobar, sí.
1: Eso sí.
0: Chochi, pero las lentejas ni me las miente.
1: ¿A poco?
0: Qué curioso soy.
1: Qué bárbaro.
0: La carne molida, guácala. Y me gusta la carne asada.
1: ¿Y las gorditas rojas no le gustan entonces?
0: Claro.
1: Llevan molida.
0: Oiga, sí, qué raro, ¿verdad? ¿Sabe dónde me gustan las gorditas rojas? Porque me las hacen como a mí me gustan. Allá en... ¿qué colonia es? Allá por donde está... déjeme le digo, hombre. Allá por donde está Orojoya, ¿sí sabe?
1: Orojoya.
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1: ¿Dónde será?
0: Es un mal dormir, hasta me dan ganas de ir a y me como una orden, y la salsa, ingue azú. Está
1: buenísima.
0: Pero bien rica.
1: Qué bárbaro.
0: Y lo, un glo a pecho. No, sí, cuidado conmigo. Soy medio raro, nomás para la comida, nomás. Para lo otro no, soy normal.
1: Ah, bueno.
0: Normal. 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No, hombre, se va a quedar pica, picucha. 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Y luego también un lote allá en Albareñas, de 700 metros menos 14. 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
2: Daniel, de acá de Ulises Casas.
0: Oh, Daniel, ¿qué onda, Daniel? Ulises, ¿qué onda? Ya hace mucho que no hablaba, Daniel.
2: Ya tenía ratillo que no hablaba.
0: ¿Por qué? ¿Andaba acá en su tierra o qué?
2: No, andaba dando la vuelta para allá.
0: Oh, sí. Qué padre, sí. Ulises Casas. Mande.
2: Una chulada, ¿no?
0: No, hombre, a gustote, papá. Acá en México no se la pasa uno nomás rascándose la panza. ¡A gusto!
2: Echando aluminio.
0: Ah, puro aluminio. Hecho chin, Dios. Mucho aluminio. ¡Qué barbaridad, Dios mío!
2: Puro aluminio, dijo aquel.
0: Sí, dijo. Oye.

0: sacó el billetero. Y dijo la rula, también se mantienen igual allá en, ¿cómo? En Morton. Fíjese, puro vato borracho.
1: ¿Acá en Morton qué andas?
0: Sí, allá en Morton, no, en Morton, Texas, creo es.
1: Órale, órale, órale. Sí. En Morton qué andas también acá.
0: Sí, donde quiera. Sí, donde quiera hay Aurora, Illinois, Colorado. Y sí, y donde quiera hay, ¿cómo se llama? Las calles Morrison Row, Irving, la Irving, la Federal ahí en Denver. Pero, ¿cuál es la otra por donde vivía yo? Ya se me olvidó, hijo de su.
1: Está la
0: Florida.
1: ¿Cómo se llama esa? Muy famosa esa calle.
0: La Colfax.
1: ¡Ey, esa!
0: Las
1: Palmas, todo eso.
0: Sí, la. No, esta es la Colfax. Es donde se pasean muchas señoritas. Por no decir otra cosa. Muchas señoritas bien guapas, con falda cortita. Ay, blancas, ay, Dios mío, cállate ya, coronel, cállate, coronel. Ya mejor me callo, sí, sí. Sí, ¿cómo no? ¿Qué?
1: Muy buenos recuerdos de allá.
0: No, hombre, buenísimos, dijo aquel. Sí.
1: ¿Ya el locutor también ahí en Denver o qué, coronel?
0: Claro, también allá gritábamos. Y luego las güeritas lavando, oiga, las güeritas lavando el carro, no, hombre, casi, dijo aquel. Oh, pues ahí anda uno con los ojos en blanco, qué padre. Oiga, ¿y cómo está Ulises, Kansas? ¿Cómo anda el tiempo allá?
1: No, hombre, ahorita está bien soleado, como para ahorita más tarde. Para ir a meter las azules a la Yeti.
0: ¡Ah! ¡Qué susto me puso! ¡Ah, las azules! ¡Ah, bueno! Yo pensé medio mal. ¡Ah, oh, es que tengo la mente volteada! ¡Oh, pues dijo para ir a meter! ¡Para ir a meter! Y lo duró para... Yo dije, este hombre ya está dando... Está contando dinero delante de los pobres. ¡Qué bárbaro! No, pues acá...
1: Y lo viernes,
0: acá se les cayó la baba al billetero. No, que se les va a caer. Ya andan de perdido con medio 12 en la panza desde temprano. ¡Qué bárbaro!
1: No, qué bárbaro.
0: No respetan. No respetan, sea lunes, martes, miércoles, viernes, sábado, domingo. Ellos andan en su estado normal, ebrios. No, está bueno, pues. Está bueno, Daniel. ¡Ey! ¡Órale! ¡Hasta la hacienda de Humboldt!
1: ¡Hasta la hacienda de Humboldt, el Gramal, la Arenilla! ¡El Ojuelo!
0: ¡Míralo! Si sí conoce, mi compa, qué padre. No, pues qué bueno, Daniel.
1: Ahí me mantenía remangado ahí en la punta de Ríos.
0: Fíjese, y lo tanta muchacha tan guapa que circula por la carretera, ¿verdad?
1: No, una chulada ahí, la cordillera, una muchacha muy guapa.
0: ¿Sí? No, hombre, Dios mío, por una donde quiera.
1: Una hermosura ahí, una hermosa.
0: Así es.
1: Ya no hacen los discos como antes.
0: Oiga, se ponía bien padre allá en Guadalupe, ¿verdad?
1: Bonito que se ponía ahí la plaza, no, hombre, una chulada,
0: coronado ahí. Salía uno encandilado de tanta hermosura, de todos colores y sabores, Dios mío, qué barbaridad. Está bueno pues, Daniel. Sí, está bueno pues, Daniel, échele ganas.
1: Ahí le damos ahí una de, ahí póngame una de cumbia de Tito Camacho.
0: Órale. De mi compa Tito y de Explosión. Claro que sí, mi compa. Ya ahí háblenos seguido.
1: Ya dijo, coronado.
0: Órale. Órale, pues, mi compa. Gracias.
1: Ya está.
0: Buen fin, buen fin. Buen weekend, gracias. Vámonos, don Adrián. Fuímonos a gusto, papá. Ah, temerarios. El saludo para Sonia de parte del cachete, ¿verdad?
2: École.
0: A ver si se animaron a venir a hacer la boda acá en Mioqui, en Rosales, en Delí.

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0: Que ya se nos pasó el tiempo, la mañana avanzó rapidito, rapidito. Oiga, un saludo para el que da miedo, Mello. Mello Guevara está cumpliendo años hoy. ¿Y qué culpa tiene el marrano de que Mello cumpla años, pobre animal? Lo sacrificaron nomás por el cumpleaños de Mello. Oiga, felicidades pues, Mello. Dice Guadalupe Lucero que nomás lo ve y le da Mello. Mello, qué bárbaro. Oiga, también para el niño Dariel Iván Salas, cumpleaños, qué bárbaro. Dariel, 2 años, no, pues ya se logró el hombre, se ha logrado. Oiga, para Víctor Alexis, cumpleaños mañana, ya en la Unión Americana, qué padre. Es el yerno de Guadalupe, fíjese, tiene un abuelo soltero. Guadalupe, qué bárbaro. Bueno, a ver si nos invita a la boda, Guadalupe. Oiga, también, a ver, hay más. ¿Usted tiene cumpleaños?
1: Tengo una cumpleañera de... Mira, aquí le digo, ¿dónde está?
0: No le haga caso a Paquiao, porque ya sabe, sí. Ya sabe cómo está la onda.
1: Aquí anda. Ah, mire, es Isabel Esther Versosa Ramírez. Hasta allá está Parritas, de parte de toda su familia en Ancón de Carros. Es el cumpleañero que tengo el día de hoy.
0: ¿Y no me dijo que Chabelita cumpleaños, la del 99?
1: No, hoy no. Va,
0: fueron a figuraciones mías.
1: Yo creo.
0: Válgame, pues ya que estaba bañando en el canal. Dije, pues hay cumplir años.
1: A lo mejor. Ahorita me habla. Hay que preguntarle.
0: Ahorita me habla. Oiga, ¿por qué dice que me baña en el canal? Qué bárbara, Chabelita.
1: Y ahora sí lleva agua.
0: Y ahora sí,
1: y ¿no? Mucha.
0: Y luego no sabe nadar aquella.
1: ¡Hala!
0: Ah, pero se sube al, ¿cómo se llama? A la redonda esa, al salvavidas.
1: Ándale.
0: Y ahí lleva champú, jabón de polvo, Ariel. O Doña Blanca, no sé cuál será, pero ahí lleva todos los merjunjes. ¡Qué padre, qué chulada! Bueno, don Adrián, gracias, don Adrián.
1: Órale, ahí estamos, compa, claro. Ahí nos escuchamos ya hasta lunes. Yo regreso con usted hasta el día lunes, pero yo sí mañana regreso a las 11 de la mañana aquí.
0: Órale, ok. ¿Y qué novedades traía aquella? Mire, ahí va.
1: Ahí anda con lo de los deportes y sube y baja, ¿sí? y lleva y trae.
0: Oiga, no, si ya todo mundo está subiendo de categoría.
1: No, cuidado.
0: El único que falta soy yo.
1: Se nos está quedando atrás, ¿qué pasó?
0: Ah, sí, está mejor atrás que adelante, ¿no? Sí, como ir hasta Tabo.
1: Hasta Tabo, mírelo, ya llegó.
0: Ya trae sus caguamas ahí a gusto, papá.
1: ¿Es fin de semana?
0: Porque es fin de semana, exacto. Bueno, pues ya nos vamos, mi raza. Sigue la programación musical. ¡Gracias! Faltando 5 para las 5, entramos en el show del compa, ¿ok? Faltando 5, no 9, ni 10.

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0: Oigan, mi gente, pues bueno, mencionarles que mañana es la presentación, así es, mañana aquí en Ciudad Delicias, la arrolladora banda de Limón de René Camacho, y estamos muy contentos de tener este enlace con los chicos de la arrolladora, justamente una de las agrupaciones más importantes del regional mexicano, con una historia que pues ha marcado generaciones y un repertorio lleno de éxitos. Y mañana, así es, mañana sábado 18 de julio estarán presentes en el Teatro del Pueblo, mi gente, de la Expoferia Delicias 2026. Así que, pues bueno, queremos saludar a Esaúl García, que es uno de los vocalistas justamente de la arrolladora. Esaúl, ¿cómo te encuentras? Muy buen día.
1: Hola, hola, hola, buenos días, ¿cómo estamos? Aquí andamos platicando un ratito. Encantado de saludarte, saludar al público de todo Delicias, de Chihuahua, alrededores.
0: Claro, oye, muchísimas gracias por este tiempo, estos minutos que, pues bueno, nos permiten a través de la Lupe 98.9 y, pues bueno, hablar sobre su presentación para el día de mañana, que justamente, pues bueno, están de regreso aquí a Delicias para presentarse. ¿Qué significa para ustedes reencontrarse con el público chihuahuense y qué recuerdan de las ocasiones que, pues, anteriormente han estado por aquí, por el estado?
1: Fíjate que la verdad, la gente de Chihuahua en general, ¿no? Son gente muy alegre, sabemos que les gusta mucho la música de la arrolladora, que son fans de hace muchísimos años, y regresar a Delicias es algo bien padre para nosotros, porque es un lugar en donde hemos vivido cosas muy bonitas, ¿no? No recuerdo cuándo fue la última vez que fuimos, pero hace poquito fuimos, te pongo un ejemplo, fuimos a Juárez, fuimos a Chihuahua, yo creo que son lugares donde la vibra se siente, pues, que cuando cantan unas canciones, pues la gente te ayuda a corearlas, pues no es necesario ni siquiera que las cante, la gente las canta contigo y son eventos bien bonitos, ¿no? Yo creo que va a ser un gran concierto este sábado. Tenemos muchas ganas de ir porque tenemos aparte muchísimos amigos de aquel lado y aparte de todo eso, el Max, el nuevo vocalista, que ya casi cumple un año con nosotros, anda soltero, entonces anda buscando novia. Yo le dije que en Delicias había muchachas muy bonitas.
0: Eso, yo creo que aquí va a salir, ya está comprometido, si no es que hasta casado, Saúl.
1: Oye, Saúl. Oh, y luego a la muchacha de allá les gusta mandar, ¿eh?
0: Sí, no. Aquí en Chihuahua las mujeres son las que mandan, las que tienen la última palabra, mi estimado.
1: Ahí en Chihuahua son migajeras o son tóxicas.
0: No puedo contestarte esa pregunta porque me comprometes mucho, pero yo creo que usted lo van a descubrir mañana. Oye, Saúl, la gente pues, ya conoce sus grandes éxitos, pero quienes ya han vivido saben que cada gira tiene algo diferente. ¿Qué sorpresas está preparando, qué sorpresas ha preparado la arrolladora para la presentación de mañana aquí en Delicias?
1: Fíjate que cada evento es diferente, eso es lo bonito de un concierto de la arrolladora, amigas, o que sinceramente, como no tenemos una playlist en realidad, o sea, son tantas las canciones que la gente ha hecho éxitos que podemos agarrar, de repente cantar esta canción, de repente mañana se nos ocurre cantar mejor esta. Entonces no hay un playlist, todos los conciertos de la arrolladora son distintos y eso hace que el concierto que vayas a ver sea único. Yo creo que desde ahí vamos ganando, ¿no? Porque vas a escuchar canciones diferentes a las que hemos estado cantando y yo creo que es lo bonito de un concierto, ¿no? Que a pesar de que pasen los años, pues sea todo un show que sí esté renovándose, ¿no? Que sí sea un show diferente. Y yo creo que en esta ocasión va a ser un show que nadie ha visto y que la gente de Delicias se merece, ¿no? Nos bajamos del escenario, nos bajamos a tomarnos fotos, nos bajamos que si no compraste hasta adelante, que si no estás hasta adelante, pues no importa, porque aunque estés atrás, nosotros nos vamos hasta atrás como si estuvieras en VIP. Yo creo que eso es lo bonito, ¿no? Compartir en un concierto, no nada más ir a hacerte el artista e irte, ¿no? Yo creo que lo bonito es que la gente se vaya con una experiencia bonita, que no se les olvide, que te tomaste la foto, que fuiste amable, y yo creo que eso es más importante todavía.
0: Claro, tener ese, pues ahora sí que esa cercanía, ¿no? Con sus fans, con la gente que, pues bueno, va a verlos a cada presentación o a las presentaciones donde pueden acudir. Oye, pero en el tema de la arrolladora, que por cierto, pues es una de las bandas más exitosas en nuestro México y que ha logrado mantenerse como justamente eso, las bandas importantes. ¿Qué consideras tú, Saúl, que ha sido la clave para seguir conquistando nuevas generaciones? Y que por cierto, ustedes también le están apostando a nuevas generaciones con sus nuevos vocalistas.
1: Sí, mira, yo pienso que la evolución es parte de la vida, ¿no? La evolución es parte de la vida. y es algo inevitable que tiene que pasar. Justamente ayer lo comentaba, es algo que tiene que suceder, ¿no? Es algo bien bonito que nos hayan elegido a los vocalistas que estamos ahorita. Yo voy a cumplir 9 años este año aquí en la Arrolladora Banda Limón. Me han tocado algunas evoluciones y la verdad que yo me atrevo a decirte que siempre las evoluciones traen cosas bonitas, ¿no? Yo creo que hemos compartido cosas muy especiales con la gente. Yo crecí escuchando La Arrolladora. Amo La Arrolladora Banda Limón, compa, como mucha gente. Claro. Soy muy fan, me sé todas las canciones de La Arrolladora y disfruto mucho en el escenario poder cantar las canciones con las que crecí, ¿no? Obviamente en el show cantamos canciones viejitas, como también cantamos canciones de las más nuevas, ¿no? Que hemos sacado, porque hay que promocionar lo que estamos sacando. Somos una banda que no nos conformamos con el éxito que hay, ¿no? Seguimos sacando música como si estuviéramos empezando desde cero, de verdad, compadre. Grabamos como locos, sacamos canciones y música como locos. Y yo creo que esas son ganas de seguir saliendo adelante.
0: Eso es lo bueno. Oye, en el tema, pues bueno, ya en el tema tuyo como vocalista principal, de los vocalistas principales de La Arrolladora, Esaúl, subir al escenario con La Arrolladora significa interpretar canciones que, pues como lo mencionas, ya son parte, ¿no?, de la historia del regional mexicano. ¿Cómo se vive o cómo es para ti esa responsabilidad?
1: Fíjate que es un sueño hecho realidad, amigo. Es algo bien bonito porque yo recuerdo haberme enamorado por primera vez en mi vida y haber dedicado una canción de La Arrolladora, ¿sabes? Así de importante es La Arrolladora en mi vida y yo no lo sabía, ¿no? Hasta el momento en que supe que iba a poder ser vocalista de La Arrolladora, me cayó el 20. O sea, la primera vez que pisteé, compa, la primera vez que me dolió un amor, lloré con las canciones de La Arrolladora y es verdad y tengo videos. Entonces yo creo que es algo bien bonito, ¿no? Se ocupa muchísima pasión, se ocupa muchísimo amor a la camiseta. Sinceramente, cada concierto es una oportunidad para nosotros de demostrarle a la gente, ¿no? De poder de alguna manera cambiar los papeles. Antes era muy distinto. Yo, por ejemplo, a mí en ese tiempo a mí nunca me tocó ver ni de cerquita, ¿no? A los artistas, a ningún artista en general. Yo creo que somos una etapa en donde hemos cambiado eso. Yo creo que el artista no debe ser inalcanzable, ¿no? Al contrario, pues si nos ayudan compartiendo nuestra música, si nos ayudan haciendo que las canciones funcionen, pues lo menos que podemos hacer es que tengan un bonito recuerdo con nosotros, ¿no? Hay fans que se han vuelto amistades, incluso familia, y yo creo que eso es algo bien, bien padre que la gente agradece, amigo.
0: Claro, oye, pues sí, como tú lo mencionas, ¿no? Sí andan sufriendo de amores, pero también tienen esas canciones para enamorar, ¿no, mi Esaúl?
1: Sí, hay de todo un poquito. Fíjate que la canción de Qué Para Llevar nos ha dejado cosas muy bonitas. Es una canción de amor que canta mi compañero Julio Aro, que la verdad esa canción nos cayó muy bien, ¿no? Nos cayó muy bien. El año pasado fue un año de muchísimo trabajo, este año también hay bastante trabajo y ese tema nos ha ayudado bastante. Ahorita tenemos nuevas canciones, hay una canción que se llama Si las miradas mataran, que va punteando un álbum de 7 temas, ya antes eran 12, 14 canciones. Fíjate que en esta ocasión está poniéndose de moda sacar poquitas canciones, compa, para que las puedas escuchar completas y te las aprendas más rápido también. Por ejemplo, del trabajo a tu casa, no sé, que hagas normalmente media hora. 7 canciones sí te las avientas en media hora. Entonces, claro. Yo creo que eso es una muy buena modalidad. Está la canción Si las miradas mataran. En ese mismo disco salió la canción la cumbia, la de Morena, que es una gran canción, una gran cumbia que yo creo que vale la pena que la escuchen, porque el estilo de La Arrolladora sabemos que es una canción icónica, ¿no? Pero al estilo de La Arrolladora suena muy, muy bonito. Y pues bueno, es un álbum que queremos que disfruten.
0: Claro, perfecto. Pues entonces, Esaúl, podemos hacer la invitación a lo que es la gente de Delicias y la región para su concierto, su presentación de mañana aquí en Ciudad Delicias.
1: Claro que sí, toda la gente de Delicias, los invitamos este sábado, va a ser un gran concierto, la vamos a pasar increíble, vamos a bajarnos del escenario, vamos a tomarnos fotos, vamos a cantar todas las canciones que ustedes han hecho éxito y por favor queremos que no se lo pierdan porque va a ser una gran arrollaterapia.
0: Eso, muchísimas gracias, Esaúl, ahorita regresamos contigo, vamos a comunicarnos ahora con Julio, a ver qué nos cuenta él, ¿sale?
1: Ya está, viejo, ánimo, ahí me lo saludas.
0: Sale, o no sé si tú puedes agregarle, ahí tienes el contacto, ¿no? agregarlo a la llamada. Ahí, por favorcito, si nos echas la mano, en añadir para tener a los dos de los vocalistas de la arrolladora banda El Limón de René Camacho, que mañana, mi gente, mañana se presentan aquí en Ciudad Delicias para que usted, pues bueno, adquiera sus boletos en StarTickets.mx, en Hotel American Inn. 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Julio Haro, de la arrolladora Banda Limón, ¿cómo te encuentras, Julio?
1: Hola, hola, ¿cómo estamos? Nada, hombre, contentos de poder invitar a toda la gente de Delicias para este gran evento que tenemos mañana, justamente.
0: Eso, oye, aquí platicábamos con el buen Saúl, platicábamos el tema de su repertorio, el tema de las canciones, para los que andan sufriendo de amores, para los que quieren conquistar a esa persona. Cuéntanos, Julio, ¿cuál es tu pensar de mañana en la presentación de regreso aquí a Chihuahua?
1: Mira, es que te podemos decir que nuestro repertorio es bastante amplio, entonces es algo que nos ayuda mucho, ¿no? Porque conectamos con todo tipo de público. A final de cuentas, creo que es conectar con ya sea nuevas generaciones, ya sea público pues del clásico, y pues obviamente también, ¿no? Si vas dolido, si vas enamorado, si quieres bailar, si quieres pistear. O sea, a final de cuentas, el repertorio de la arrolladora Banda Limón es muy, muy extenso. Estás hablando de 4 décadas o más de 4 décadas de éxitos. Entonces, pues tenemos público hasta para llevar, diría la canción.
0: Eso. Oye, Julio, pues la arrolladora que ha logrado conquistar a varias generaciones, como tú lo mencionas, ya más de 4 décadas. Sí, ya ahorita es una de las bandas más importantes del regional mexicano. ¿Qué crees tú que un joven de 20 años y una persona de 60 disfruten de este mismo concierto? ¿Cuál crees tú que es el secreto de esto?
1: Pues mira, creo que la esencia de la música de la arrolladora tiene mucho que ver, ¿no? Y obviamente pues la esencia es Don René Camacho, es la sabiduría, la esencia de Don René, pero pues también depende con qué mood vaya esa persona de 60 años y con qué mood vaya esa persona de 20, pero al final de cuentas yo creo que todo suma, ¿no? La energía de nosotros, o sea, mis compañeros, Saúl, Max, un servidor, todos los muchachos, pues yo creo que la energía tratamos de conectar y de hacer un gran show para que gente tanto mayor como gente joven pues lo disfruten, ¿no? Lo puedan disfrutar. Creo que nuestros eventos son 100% familiares y es lo que pues nos ayuda bastante a conectar con todo tipo de generaciones.
0: Oye, mi Julio, ahorita nos hablaba y nos comentaba el buen Saúl, que por cierto, hablando de Max, que viene soltero, que quiere una de Chihuahua, que le gustan altas y no sé qué. ¿Ustedes en qué plan vienen? También la pregunta es para Saúl, en el tema ahí de relaciones.
1: No, hombre, yo estoy felizmente enamorado.
0: Okay.
1: Yo estoy felizmente enamorado en el tema de relaciones. Creo que es algo que, pues, a mí me motiva, ¿no? También a seguir día con día. El tener una buena persona a tu lado, el tener una persona que te apoye, creo que es un motor, y no me va a dejar mentir mi compañero Saúl, es un motor que te impulsa a seguir adelante, a crecer y a ser mejor persona cada día, pero 100% también. Pues tienen que ser personas que te apoyen, que te impulsen, ¿sabes? Entonces, claro. Pues yo te puedo decir que en mi caso, mi pareja, mi novia, es una chava que entiende, que me apoya, y obviamente me dice, amor, tú dale. O sea, ella sabe que todo en el escenario es show, y al final de cuentas, pues te subes con todas las ganas, con toda la pila.
0: Claro, Julio, y también, pues bueno, el apoyo de tu familia, que conocemos tu trayectoria cuando iniciabas, Julio, y que siempre has tenido el apoyo de tus papás, de tu mamá, más que nada, y pues ahora vocalista de la arrolladora. ¿Cómo te sientes, Julio? Quiero hacerte esta pregunta ya un poco más personal. ¿Cómo te sientes de toda esa trayectoria que tú fuiste construyendo desde muy chico y que ahora, pues bueno, eres un vocalista, eres el vocalista de una de las bandas más importantes de México?
1: Mira, sin duda alguna, yo creo que también es como el apoyo de la pareja, también el apoyo de la familia es muy importante. Te puedo decir que, que son, pues todo, yo creo que todo va complementando ese motorcito, ¿no? Que te impulsa. La verdad es de que el apoyo de mi papá, de mi mamá, de mis hermanas, ha sido también fundamental en mi carrera. Han habido momentos en los cuales yo, y pues como le mencionas, ¿no? Yo empecé de muy chico aquí en la música, y hubieron momentos donde yo dije, ¿sabes qué? Ya no quiero, ya me quiero dedicar a otra cosa, pero no por dejar de amar la música, no por dejar de amar lo que yo hacía, sino pues por decepciones, ¿no? Que muchas veces en la carrera sabemos que es una carrera muy complicada, una carrera donde se cierran muchas puertas y pues donde a final de cuentas nada está claro hasta que logras conseguir algo bueno como es estar aquí en la Arrolladora, pero pues creo que es fundamental el apoyo de la familia, así que si por aquí nos está escuchando alguien que tiene sueños o alguien que conozcas que tiene sueños, hay que apoyar siempre hay que apoyar, porque créanme que un tú puedes es una motivación muy grande, es un aliento muy muy muy fuerte para alguien con sueños, y más si es un niño que tiene sueños, que tiene metas, siempre hay que apoyar.
0: Claro. Oye, mi Julio, y volviendo al tema de mañana, su presentación aquí en Delicias, ¿con qué, dime tres palabras con las que tú describirías el concierto, la presentación de mañana?
1: Mira, a mí me gusta siempre hacer trampa con él, cada que me dicen, a ver, dime tres palabras. Yo siempre digo una nada más.
0: Ok.
1: Y siempre digo que el concierto es arrollador.
0: Eso. Oye, Julio, entonces, pues bueno, haznos la invitación a la gente de Delicias y toda la región, y por qué no del estado, para que, pues bueno, asistan mañana a lo que es la presentación de la Arrolladora en la Expoferia Delicias.
1: Claro que sí. A ver, déjame, me pongo en voz de locutor.
0: Ojito con el buen Julio. ¿Alguna vez soñaste?
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0: 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Mi Julio y Esaúl, pues muchísimas gracias por regalarnos estos minutos. Y mañana, pues bueno, toda la gente de Delicias y la región, ahí estaremos presentes en su presentación para vivir esta gran noche, que sabemos que será una noche espectacular con todos los éxitos de la Arrolladora. Muchísimas gracias para ambos.
1: No, hombre, muchísimas gracias a ustedes. Gracias. Gusto de saludarlos. Y pues nada, aquí está mi compañero Esaúl también.
3: Gracias a toda la gente de Delicias, no se lo pierdan, por favor, se va a poner buenísimo y ahí nos vemos, si Dios quiere, mañana.
0: Eso, muchísimas gracias también de parte de nuestra gente de Espectáculos Artísticos del Norte y por supuesto de la Lupe 98.9. Que tengan buen día y mañana aquí los esperamos con todas las ganas para vivir y cantar y quedarnos sin voz que tiene mi Julio y Esaúl.
3: Eso, arriba de Delicias Chihuahua, señores.
0: Sale, gracias. Ahí están los chicos, mi gente de la Arrolladora Van de Limón, que mañana se presentan en la Expoferia Delicias 2026. Mañana, mi gente, para que usted adquiera sus boletos y no se quede fuera de esta gran presentación aquí en Ciudad Delicias, la Arrolladora Van de Limón de René Camacho. 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

0: 12 del mediodía con 8 minutos, 12 del mediodía con 8 minutos. Oigan, muy, pero muy buenas tardes, tengan todos ustedes. Oigan, feliz viernes, qué chido, ya viernes, esperando que estén pasándola muy bien, que hayan amanecido excelentemente bien. Aquí andamos, qué gusto estarlos acompañando en esta hermosa ya a mediodía de este viernes 17 de julio. Fíjense nada más, ya 17 de julio, pues bueno, vamos a darle con todo. Angélica aquí con ustedes de aquí hasta la una de la tarde. Un ratito los andamos acompañando por aquí al mando de los controles de la cabina de la Lupe 98.9. Bueno.
1: Buenas tardes.
0: Buenas tardes, Bulo, ¿qué onda?
1: ¿Cómo anda la mujer?
0: Bien, ¿y tú, Bulo?
1: Bien, bien, aquí en la chamba.
0: Gracias a Dios, qué bueno.
1: Que nos tocó nubladito y con
0: apenas iba a decir eso, que les tocó nublado, bien rico clima.
1: Sí.
0: Qué bueno, Bulu, qué bueno, para que trabajen más a gusto.
1: Sí, qué bueno. Que me dicen, que quiénes son las divas de la radio, le dije, pues Angelic, yo la maestra y está ahí paqueado.
0: ¿Qué hubo? Claro, claro. No, qué bueno, qué bueno que andan muy bien, Bulu. ¿Andan ahí chambeando en el camote o qué?
1: Andamos limpiando cacahuates.
0: Ah, ahora andan en la limpia de cacahuate, está bien, Bulu.
1: Sí, pero es que el patrón tiene camote y luego tiene cacahuate. Pues,
0: ajá.
1: Limpiando.
0: Está bien, Bulu. ¿Quién anda? ¿Anda el Fogatas y el Aliquín?
1: Y el Aliquín.
0: Ok. Fogatas y Aliquín. Ok.
1: Y ahí le manda saludos a Sony y a Cachetes y a mi amiga Anita de allá de Denver y a su esposo Sergio.
0: Sony y Cachetes. Sí, se han estado comunicando estos días.
1: Sí, pues mi amiga Ana anduvo aquí en México.
0: Sí, sí me platicó. ¿No se vieron?
1: No.
0: Ah, okay, sí me platicó.
1: Dice que andaba corre y corre, que nomás vino entrada por salida.
0: Ajá, sí nos platicó, que vino nada más así rápido. Bueno, sí, pues aquí les mando su saludo. Bulu, ¿quieren alguna canción?
1: Sí, póngame la de Apartamento 13 de esta de... ¿Cómo se llama?
0: ¿De quién? ¿De Selena?
1: Selena.
0: Ah, es el apartamento 512.
1: Ándele ese.
0: Ya andabas equivocada de apartamento. Ok. Ya sé. Ok, Bulu, entonces aquí se las programo luego, ¿eh?
1: Ándele, pues, muchas gracias, Angelica, que pase bonita tarde.
0: Igualmente, bonita tarde y bonito fin, ¿eh?
1: Igualmente,
0: bye. Gracias, bye. Oigan, por acá ya nos están llegando los primeros mensajes, déjenme los leo. Dice, buenas, Kiuk, saludos. ¿Podrías ponernos la canción de Juan Sabor Tropa F, por favor? Ok, Chava, aquí la buscamos luego. Saludos para el buen Chava Gómez, para la hermosa Aidecita y también para toda su familia que allá andan. Andan en Odessa, en Midland, tú, Chava. Bueno, pues saludos ahí para toda la familia. Oigan, pues antes de arrancar con la música, déjenme les digo que ahí en LubriExpress Poli, distribuidor autorizado LTH, oigan, lubricantes que le van a proteger su motor al máximo, así es, con precios especiales para refaccionarias, flotillas, a gasolina o diésel. 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Bueno.
2: ¿Cómo estamos?
0: Hola, buenos días, muy bien, y usted tarde ya.
2: Bien, aquí estoy escuchando.
0: ¿Qué dice?
2: No, pasé que no, oye, que no me soporta.
0: ¿Anda con la comida?
2: Sí.
0: Ah, ¿de qué está haciendo de comida? Antójeme.
2: Eso no es un filete de pescado.
0: Ándele, está bien. No, pues que coma muy rico.
2: Ándele, gracias.
0: Ándele, que tenga muy bonita tarde.
2: Igualmente.
0: Gracias, igual, gracias. Saludos allá a la señora Baudelia, ya está Mioki. Oigan, pues vámonos con música y a arrancar mi turno y a continuar con la buena música. Oigan, los teléfonos en cabina directamente 639-472-0660 y lo que es el WhatsApp 639-135-5193. Estamos para servirles por esas dos líneas telefónicas. Oigan, arrancamos con muy buena música a cargo del Grupo Frontera y vienen acompañados de Bad Bunny. Esta canción que les ha pegado bastante todavía, ya tiene 2 años que salió a la luz esta canción y todavía sigue escuchándose bastante. Esto que se titula 1%, con esto arrancamos con todo el ánimo y la actitud, porque es viernes y el cuerpo lo sabe. Échale ganas a todo lo que anden haciendo, ¿eh? Aquí vamos a estarlos acompañando con lo mejor de la buena música. Aquí en el 98.9 de su radio, súbale.

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18: Oigan, 12 del mediodía con 35 minutos, regresamos con más de la buena programación aquí en el 98.9 de su radio. Oigan, déjenme mando saludos muy especiales para Sofi Castrejón Pérez, que el día de mañana va a estar de manteles largos, el día de mañana cumple 3 añitos, fíjense nada más. ¡Qué bonito, Chofi! Que cumplas muchísimos años más. Te mandamos un fuerte abrazo de parte de tu abuelita Ana, que te quiere muchísimo. Saludos ahí para Sofi. Que empiece la pachanga desde el día de hoy. Saludos ahí para Sofi. Oigan, también saludos ahí para el Manchi y para el Buki, que andan en friega trabajando allá en el Campo Real. Saludos, gracias por estar en la sintonía. También por acá dice: hola, buen día. Cordial saludo a todos los radioescuchas de parte de la familia de Talabartería, los Luisones. Saludos, oigan, saludos, gracias, gracias, saludos. 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

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Dice por acá, hola, ¿cómo está? La voz más hermosa de la radio. Ay, gracias, muchachos. Bien, gracias a Dios. Aquí andamos. Dice, saludos a Martín Algotas y a su primo Julio. Saludos, muchachos. Martín Algotas y su primo Julio. Saludos. Oigan, pues vámonos con más música y las peticiones que nos estaban solicitando. Y precisamente nos vamos con una. Hay saludos para Chava Gómez y para toda su familia, ¿eh? Llega la Tropa F con esto que se titula Juan Sabor. Con eso continuamos y seguimos disfrutando de este viernesito, ¿eh?

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9: Oigan, exactamente ya dos minutitos es lo que nos están haciendo falta para la una de la tarde. 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Oigan, gracias, gracias por haberme acompañado en mi turno. Por acá dice, lo sintonizamos desde Denver. Para ver si nos complace con una melodía y escuchamos un saludo para el tremendo Los Luisones de ahí de la Talabartería. Gran amigo, saludos, gracias. Saludos allá hasta Denver, Colorado, Gracias por estarnos sintonizando. Oigan, pues mi nombre es Angélica, nos escuchamos más tardecito y me despido con muy buena música. Oigan, llega Perdidos de Sinaloa y eso que se titula No te vayas. Pásenla bonito, ¿eh? Feliz viernes.

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3: Un adolescente de 17 años, que había sido reportado como desaparecido desde el pasado 15 de julio, fue localizado sano y salvo por autoridades, luego de confirmarse que fue víctima de una extorsión telefónica. El Poder Judicial del Estado consolidó su programa de atención a la salud mental y prevención de adicciones.
4: Con esto fortalecemos el tema de la atención de la salud mental, la prevención de las adicciones.
3: Una trabajadora de una empresa aquí en Delicia sufrió un desmayo mientras se encontraba durante su jornada, situación que movilizó cuerpos de emergencia en el sector centro de esta ciudad de Delicias, frente al Mercado Juárez, sobre el círculo del mercado y la avenida Río San Pedro Poniente, donde los mismos compañeros de la empleada solicitaron el apoyo, luego de percatarse de que se había desvanecido en uno de los accesos de la tienda, generando la expectativa de clientes y personas que transitaban por la zona. Hay una inversión histórica de pavimentación y renovación de drenaje que va a abarcar 11.000 metros cuadrados en el sector poniente de la ciudad. Así lo detalla el alcalde Jesús Valenciano.
5: Se está cambiando por completo el drenaje, el agua potable. Hay tuberías viejísimas de la edad que ustedes se puedan imaginar.
3: Hace la invitación para una nueva edición del programa Mercado de Productores.
6: Invitar a todas las personas que nos están escuchando para que aprovechen, acudan y adquieran productos de gran calidad.
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3: Es ya la 1:03 p.m, la temperatura en Ciudad Delicia se encuentra marcando los 30 grados. Esperemos que se encuentre muy bien donde quiera que nos esté escuchando, gracias por esa preferencia siempre. Listos para llevarle a usted toda la información a través de las estaciones de Grupo Radisa. Mi nombre es Eduardo Hernández, esto es Noticieros Radisa Radio. Bienvenidos. Un menor de 17 años, que había sido reportado como desaparecido desde el pasado 15 de julio, fue localizado sano y salvo por parte de autoridades. Esto luego de confirmarse que fue víctima de una extorsión telefónica. El hallazgo ocurrió la tarde del 16 de julio, tras un operativo de búsqueda activo a partir de la denuncia presentada por su tutor. Las investigaciones arrojan que el joven se encontraba realizando labores agrícolas cuando recibió una llamada de presuntos extorsionadores, quienes habrían obtenido información personal tras intervenir su teléfono celular. Mediante amenazas e intimidación lograron que abandonara su lugar de trabajo y permaneciera incomunicado mientras se trasladaba hacia Delicias. Al mismo tiempo, los delincuentes contactaron a la familia para asegurar falsamente que el menor había sido privado de la libertad, exigiendo 50.000 pesos para su supuesta liberación. Gracias a la rápida intervención de las corporaciones de seguridad, el adolescente fue localizado en buen estado de salud antes de que se realizara algún tipo de pago. Las autoridades exhortan a la población a no proporcionar información personal por teléfono y a reportar cualquier intento de extorsión al 911 o a la Fiscalía General del Estado. Afortunadamente, le repito, este joven está sano y salvo, tiene 17 años. Esto se logra gracias al trabajo y la coordinación que se tiene en el municipio de Saucillo y también de esta ciudad de Delicias, aparte del área de inteligencia, por supuesto. Si usted es víctima de alguna extorsión, ya sabe, hay que marcar de manera inmediata 911, colgar obviamente la llamada y brindar toda la información a las autoridades. En más información, se genera esta expectativa en pleno corazón de esta ciudad de Delicias, donde una trabajadora de una empresa sufrió un desmayo mientras se encontraba en su jornada laboral. Cuerpos de emergencia atendieron el llamado. El hecho ocurrió al interior de un establecimiento ubicado frente al Mercado Juárez, sobre el mismo círculo y la avenida Río San Pedro Poniente. Los mismos compañeros de la empleada solicitaron el apoyo luego de percatarse de que se había desvanecido en uno de los accesos de la tienda. Paramédicos de Cruz Roja Mexicana, Delegación Delicias, atendieron el reporte acudiendo al lugar para valorar a la trabajadora y brindarle la atención prehospitalaria. La lograron estabilizar en el sitio. Siguen investigando las causas que provocaron este desmayo. Sin embargo, hay que aclarar que no fue necesario su traslado hacia un hospital, pero sí generó pues la expectativa de clientes y personas que transitaban cerca del área debido a la movilización, al operativo que se implementó de las autoridades. Ante las recientes lluvias registradas en la región y el incremento de los niveles en ríos y arroyos, las autoridades en Meoqui hicieron un llamado a la población a extremar precauciones para evitar accidentes y proteger la integridad de las familias. Entre las principales recomendaciones se encuentran evitar ingresar a cuerpos de agua, no intentar cruzar calles, vados o arroyos inundados y mantenerse siempre atentos a los avisos emitidos por la Dependencia de Protección Civil y autoridades municipales a través de sus canales oficiales. Asimismo, recordaron que ante cualquier situación de emergencia, pueden solicitar apoyo a través del número 911. Autoridades reiteran que la prevención es fundamental durante la temporada de lluvias, exhortando a la población a no poner en riesgo su vida ni la de sus seres queridos.
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3: 1:10 p.m. El presidente municipal de Delicias anunció una inversión histórica de pavimentación y también renovación de drenaje. Esto en el sector poniente de Delicias, financiadas bajo un esquema estatal peso a peso. Las obras incluyen la sustitución de tuberías obsoletas de barro y asbesto en tramos críticos como la avenida Octava Poniente, calle Tercera y también la calle Octava. Tenemos aquí los detalles.
5: Nos encontramos acá a espaldas de la iglesia del santuario. Aquí está la que sería Bundis como referencia a un costado también de nosotros. Ponchito, cuéntanos en qué vialidades estamos. Primero esta y desde dónde hasta dónde estamos y qué vamos a trabajar.
16: Estamos exactamente en la intersección sobre la avenida Octava Poniente y calle Tercera Poniente, okay. En contraesquina del santuario. Junta de Aguas trae trabajos específicamente de la calle central a la calle Cuarta Poniente sobre la avenida Octava.
5: ¿Cuántos metros cuadrados serían los que aquí vamos a entrar a trabajar nosotros en pavimentación?
16: 3.600 metros cuadrados.
5: 3.600 metros cuadrados. Se está cambiando por completo el drenaje del agua potable. Hay tuberías viejísimas de la edad que ustedes se puedan imaginar. Complicó un poco los asuntos porque llegaron a profundidad de hasta 5 metros. Y trabajar a 5 metros de profundidad pues no es nada sencillo, pero bueno. Las molestias, vente para acá, hijo. Las molestias son pasajeras, pero los beneficios, pues al final del día, son muy duraderos. Y luego, en este sentido, ya arrancamos trabajos en esto que avenida es, Poncho.
16: Esta es la calle Tercera Poniente, de Arroyo Bachimba, o Plaza del Santuario,
5: sí.
16: Hasta la avenida 12 Poniente, que es donde topa con concreto.
5: ¿Ahí cuántos metros cuadrados son?
16: 7.500 metros cuadrados.
5: Mire, nomás en esta zona estamos hablando alrededor de 11.000 metros cuadrados. Y por supuesto, si ustedes ven allá, se está cambiando colector, tomas de agua. Todo prácticamente ya era demasiado, demasiado viejo. Y si nos vamos un poquitito más hacia allá, hacia el norte, en la calle Octava, ¿desde qué avenida?
16: Río Conchos a Río Florido.
5: Desde la avenida Río Conchos a la Río Florido, es una de las vialidades también muy usadas acá en este sector poniente. También se está cambiando por completo de drenaje, agua potable y se va a repavimentar por completo. Seguimos reinvirtiendo el recurso de los delicienses, literal, lo equivalente peso a peso, se empata con gobierno del estado para poderle brindar soluciones a largo plazo a la ciudad. Eso implica trabajos un poquito tardados, sí, pero hay que cambiar todo lo que está enterrado abajo, que es de barro y asbesto. Ustedes recordarán, aquí en la plaza precisamente del santuario, todo alrededor se cambió por completo y todo el pavimento se puso nuevo. Volvemos a decirles una disculpa por el tiempo que se tarda, pero es la única manera de poder llegar a trabajos duraderos con muy buena calidad. Agradecerle a la Junta Central de Agua y Saneamiento, el ingeniero Mario Mata Carrasco, a la gobernadora Maru Campos, porque en todo lo que estamos haciendo, literal, va un peso a peso empatado.
3: Y ante los reportes por presencia de plagas de garrapata en distintos puntos en Meoqui, el gobierno municipal, encabezado por la alcaldesa, exhorta a la población a mantener siempre limpios sus patios, cuidar, por supuesto, a sus mascotas y reportar de manera oportuna cualquier caso para brindar atención inmediata. Tenemos la entrevista con Eduardo Guillén, quien es el coordinador de Protección Civil y Bomberos.
17: Se están reportando tanto al Departamento de Desarrollo Urbano y Ecología como a Protección Civil plagas de garrapata, lo cual se están atendiendo ahorita por medio de Desarrollo Rural, el sector Salud, Desarrollo Urbano, Protección Civil y Servicios Municipales. Entonces hay que se hace el reporte, ¿verdad? Y se mandan los inspectores de Desarrollo Urbano y Ecología a verificar, dependiendo de la problemática, pues entonces ya atendemos todas las demás corporaciones. Trabajamos en conjunto y ante cualquier situación, pues no duden de marcar a desarrollo o desarrollo urbano o acudir al Departamento de Protección Civil. Esto le encomienda a la alcaldesa, la arquitecta Miriam Soto, es de estar al pendiente de esta situación, pues ya que es algo riesgoso la situación, la problemática de la garrapata. Así es, dependiendo de los reportes que tengamos, ¿verdad? No vamos a andar fumigando las casas nomás porque sí, de prevención, simplemente cuando tengamos la problemática. En realidad, pues la responsabilidad es de nosotros como ciudadanos, ¿va? Tener nuestro domicilio, nuestro patio limpio, de igual forma el cuidado de nuestras mascotas.
3: Un joven fue atendido por paramédicos luego de ser encontrado recostado sobre un colchón en vía pública, aparentemente después de haber sido agredido por varias personas en hechos ocurridos en la colonia Lotes Urbanos. Esto sobre la avenida Tercera entre la Primera y la avenida Tecnológico Oriente. Habitantes del sector realizaron un llamado al sistema de emergencias al observar a este hombre lesionado. Al lugar acudieron los elementos de la Unidad de Investigación Preventiva, la UIP, de la Dirección de Seguridad Pública, así como agentes motorizados, quienes localizaron al masculino sobre un colchón colocado en la banqueta a las afueras de un domicilio. Paramédicos de Cruz Roja Mexicana brindaron la atención prehospitalaria al joven, determinando que no presentaba lesiones de gravedad. No fue necesario el traslado hacia un nosocomio. Luego de la valoración, las unidades de emergencia se retiraron del sitio para continuar con sus labores, sin que se reportaran personas detenidas por la presunta agresión. El incidente generó nuevamente preocupación entre vecinos de la colonia Lotes Urbanos, quienes señalan que los últimos meses se han estado registrando diversos reportes de riñas, agresiones y alteraciones al orden público, por lo que están solicitando mayor presencia preventiva de las autoridades municipales. Un joven fue atendido por, esta denuncia, ya que se, pues, tiene cierta complicación con perros agresivos en diferentes áreas de esta ciudad de Delicias, sobre todo en el sector sur, es donde más se realizan los reportes correspondientes. Es importante que como dueños de mascotas siempre tengamos a nuestros animalitos bajo resguardo si es que se comportan de una manera agresiva con la población en general. Creemos que por ser cariñosos o tener cierto afecto con los integrantes de la familia, es así de manera general, pero en ocasiones ya se han hecho los reportes y hacen caso omiso. Lo platicábamos precisamente con la doctora, con la veterinaria, que tiene mucho que ver con la responsabilidad de los dueños, y que se les hace el llamado y que no atienden y se les vuelve a hacer, hasta que de plano pues tienen que actuar conforme lo marcan los protocolos por seguridad, y hay que priorizar la seguridad de la población. Si es que ha sido víctima de algún tipo de mordedura, hay que también atenderse, a pesar de que el can sea pues pequeño o mediano. Siempre una mordedura requiere una atención especial. Y nosotros como dueños de mascotas, tener la vacunación completa de las mismas. Y así también hacernos responsables cuando nuestro perro, nuestra mascota, ocurra en alguna agresión, para quien sea. Los reportes se canalizan a través del número 911 al Departamento de Ecología para que ellos puedan brindar la atención y de esta manera aplicar las sanciones al dueño, por supuesto, de las mascotas. Y asimismo, también brindar esta asesoría con esta atención a las personas que han sido agredidas para evitar algún riesgo adicional que se pudiera registrar. Los números de los reportes a través del 911, línea de emergencias, ahí le pueden brindar más información.
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3: Como siempre, estamos para servirle a través de los números de atención 639-474-0993 y también 639-472-0660. Será un gusto atenderlo y saludarlo a través de los números de Radisa Noticias. El titular del área agropecuaria de IDEA en esta ciudad, Salomón Rodríguez, confirmó la aparición del primer caso positivo de gusano barrenador, un becerro localizado en la región de Parral. Tras esta alerta, ya es atendida en conjunto con la Unión Ganadera Regional de Chihuahua y también con los diferentes comités sanitarios. La dependencia exhorta a productores a reportar de inmediato cualquier situación en heridas de animales domésticos o silvestres. Para ello, las oficinas de IDEA en Delicias ya ofrecen medicamentos y material de recolección de muestras, los cuales van a ser canalizados de urgencia a Chihuahua Capital para su análisis. Aquí los audios.
28: Así es, efectivamente, ya se presentó un caso aquí en lo que es el sur del estado, específicamente en la región de Parral. Un becerro fue observado por el ganadero, y el cual en el momento en que se tomaron las muestras se llegó a la conclusión de que sí, efectivamente era gusano barrenador. Dicho caso ya lo tomó en cuenta lo que fue el comité, ya lo tomó en cuenta la Unión Ganadera Regional de Chihuahua y los diferentes municipios. Lo que estamos solicitando es que cualquier caso que vean sospechoso de alguna gusanera en alguna herida de algún animal, ya sea doméstico o de fauna silvestre, nos hagan llegar. Aquí en el departamento de IDEA tenemos los vasos de precipitado y los medicamentos para tratar esos casos. Sí, les pedimos muy atentamente que sean muy observadores de sus animales que se encuentran y que nos hagan el reporte específico. Gracias por atender la solicitud de ayuda para que esta plaga pues no se manifieste más en el estado de Chihuahua. Nosotros hacemos el reporte a las oficinas centrales a Chihuahua, les mandamos el gusano para que lo identifiquen y ellos en un momento dado pues ya lo analizan y ven que efectivamente es un gusano barrenador.
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0: El día de hoy, viernes, el Servicio Sismológico Nacional registró un sismo al sur del estado de Chiapas, el cual fue perceptible en otros estados del país como Oaxaca y la Ciudad de México. La autoridad informó que el movimiento telúrico fue de magnitud de 7.4, con epicentro al suroeste de Ciudad Hidalgo, Chiapas. Minutos más tarde, más sismos se registraron en la zona y también fueron perceptibles en otros estados. La Coordinación Nacional de Protección Civil informó que derivado del sismo se activaron los protocolos de seguridad. A partir de ese evento, mantenemos comunicación con las unidades estatales y municipales de Protección Civil para realizar una evaluación preliminar de la zona. Se registraron varias réplicas tras el sismo de 7.4. Magnitud de 4.5 a 124 kilómetros al suroeste de Ciudad Hidalgo. Magnitud de 5.2 a 101 kilómetros al suroeste de Huixtla. Magnitud de 6.1 a 37 kilómetros al norte de Mapastepec. Hasta el momento, lo más fuerte ha sido de magnitud preliminar de 6.5 al 126 kilómetros al suroeste de Ciudad Hidalgo. Durante la semana del 22 al 28 de junio del 2026, el Servicio Sismológico Nacional registró 412 sismos en territorio mexicano. El de mayor magnitud fue de 4.8 y se presentó el 24 de junio a las 18 horas con 16 minutos, con epicentro en Chiapas. El martes, un sismo en Sinaloa y Durango movilizó a las autoridades de Protección Civil para verificar posibles afectaciones. El primero alcanzó una magnitud de 6.1 y tuvo su epicentro al sureste de Guasave. El segundo fue de magnitud preliminar 5.3 y se localizó al este de El Salto. El sismo de magnitud de 6.1 registrado en Guasave, Sinaloa, generó 13 réplicas hasta las 17 horas del 30 de junio del 2026, donde la más fuerte fue de magnitud de 4.9. Tras los movimientos telúricos, la Coordinación Nacional de Protección Civil informó que mantienen coordinación con las autoridades estatales y municipales, así como con el Comité Nacional de Emergencias, para llevar a cabo una evaluación inicial en las zonas donde pudo haber impactos. Estaremos al pendiente, por supuesto, de este tema para brindarle todos los detalles a través de ADC Noticias Digital de Radice y, por supuesto, en los diferentes espacios de Noticieros Radice Radio. El ex gobernador de Baja California, Ernesto Rufo, fue trasladado a la Ciudad de México bajo custodia de la Fiscalía General de la República, tras ser detenido en Baja California por su presunta participación en una red de huachicol fiscal. Antes de abordar el vehículo oficial que lo llevaría para quedar a disposición de un juez federal, Rufo se despidió de las personas que se encontraban en el lugar. "No me olviden", así lo expresó, al ver que algunos de sus empleados se acercaban a despedirlo. La Fiscalía General de la República lo investiga por los presuntos delitos de delincuencia organizada y contrabando de combustibles, en una indagatoria relacionada con la empresa Ingemar, señalada por las autoridades por presuntas operaciones irregulares en la importación de hidrocarburos. Rufo Appel fue el primer gobernador de oposición en México al ganar la elección de Baja California en 1989 como candidato del Partido Acción Nacional, poniendo fin a décadas del PRI en los gobiernos estatales. Su detención ocurre en el marco de la ofensiva federal contra el llamado huachicol fiscal, un esquema mediante el cual presuntamente se introduce combustible al país con documentación falsa o clasificaciones aduaneras indebidas para evadir el pago de impuestos. Asimismo, pues estaremos, le repito, brindando toda la información y el seguimiento, un tema bastante polémico que sigue dando de qué hablar en nuestro país. Pues son vacaciones y ya muchas personas aprovechan para poder, digamos, salir y comprar los útiles escolares. Ya la Secretaría de Educación Pública dio a conocer el listado oficial de útiles escolares que deberán utilizar los estudiantes de primaria y secundaria durante el ciclo escolar 2026-2027, el cual iniciará el próximo 31 de agosto de este 2026. La dependencia precisó que el listado contempla únicamente materiales básicos, por lo que las escuelas no podrán exigir artículos que impliquen gastos excesivos para las familias. En el nivel preescolar no existe una lista general a nivel nacional. Los materiales serán definidos por cada docente en conjunto con padres de familia, dependiendo de las actividades que realicen durante el ciclo. Entre los artículos más comunes se encuentra papel, pinturas, pinceles, colores, tijeras, pegamento y plastilina no tóxica. Para la primaria, la SEP estableció una lista mínima por grado. El primer grado, cuadernos de cuadrícula, grande y rayas, así como lápiz, goma, sacapuntas, tijeras, pegamento, colores y hojas blancas. En el segundo grado se mantiene la lista anterior, añadiendo un lápiz bicolor. En tercer grado, cuadernos de cuadrícula chica, bolígrafo, regla y materiales básicos. De cuarto a sexto, más cuadernos, marcatextos, juego de geometría y el resto de útiles esenciales. Para secundaria, se recomienda un cuaderno por materia, según lo indica cada profesor. Además de lápices, bolígrafos, marcatextos, colores, tijeras, pegamento, juego de geometría y hojas blancas. En algunas asignaturas podrán solicitar materiales adicionales. La recomendación por la Secretaría de Educación Pública, reiterando que los libros de texto gratuitos siguen siendo la base del aprendizaje, por lo que pidió evitar compras innecesarias. También sugirió reutilizar útiles de ciclos anteriores siempre que sea posible. Este es un punto muy importante para los padres de familia. Usted sabe que cada ciclo escolar hay diferentes quejas, señalamientos por parte de padres de familia al momento de que se brinda una lista de útiles escolares. Todo esto se debe de tener una coordinación, por supuesto, clara con los profesores, ya que los profesores tienen esta indicación de pedir únicamente el material que se va a utilizar. Esto con base a las planeaciones que ya se tienen. Hay útiles que se pueden reutilizar, es decir, si su hijo pasó de segundo a tercero, seguramente muchos, en gran cantidad de los útiles que utilizó en segundo, le van a servir para tercer grado. Que el niño no quiera utilizarlos, que el padre de familia quiera comprar los nuevos, es punto y aparte. Recuerda que se trata de brindar un soporte a la economía, de ahorrar, que es lo que buscan muchos padres de familia. Y esto se tiene que dar por entendido de que no tienen que ser nuevos. Pero por los señalamientos que existen en el interior del plantel, es decir, que los mismos niños, salgan con algunos comentarios, etcétera, de que no son nuevos los útiles, de que ese cuaderno ya lo traían el año pasado, de que esos colores ya están gastados, etcétera. De alguna u otra manera ejercen presión en los niños a pedir o a exigir que todo sea nuevo para un año más. Pero hay una cantidad muy grande de colores, de bolígrafos, de cuadernos incluso, que se pueden reutilizar, para que lo tome en cuenta en el próximo ciclo escolar. Y sobre todo, tener esta comunicación con nuestros hijos para evitar que nuestros hijos sean quienes señalen a los niños, tal vez de escasos recursos, que no tengan la oportunidad de comprar todo nuevo en cada año escolar, que sabemos que es un gasto, obviamente, de año con año. Brindar este tipo de pláticas para que ellos entiendan que no todo puede ser nuevo. Y no por ser algo que se utiliza o se reutiliza, significa algo malo. Siempre con esta comunicación, padres e hijos, para que ellos formen parte de una sana convivencia en el interior de las aulas. Siempre y cuando, le repito, exista esta coordinación con maestros y padres de familia para que se pida únicamente lo necesario y así evitar gastos innecesarios en la economía de las familias, para que usted no se vea afectado en la situación económica. ¿Qué opina del tema? Es ya 1:33 p.m. Vamos a una pausa comercial.
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0: Ya estamos de regreso, 1:37 p.m. Buen provecho, pero sé que ya está disfrutando de los alimentos. En más información, un hombre de 88 años de edad resultó con lesiones en el rostro tras derrapar su motocicleta en el kilómetro 10 de la carretera Delicias a la Presa. Tenemos aquí los detalles.
1: Buenas tardes, Aide Villalobos, subdirectora de Seguridad Pública de la Orden.
2: Aide, coméntenos, por ahí durante la mañana se registró un accidente con una motocicleta. ¿Nos puede comentar un poco?
1: Así es, recibimos el reporte de una caída de motocicleta a las 10:17 en la carretera Delicias La Presa, en el kilómetro 10 aproximadamente. Al acercarse al lugar, los compañeros se observan

0: acompañaron por ahí al nosocomio, ¿no?
1: Sí, llegaron familiares de él y ya se hicieron cargo de ahí del vehículo también de esta persona.
0: Igual, coméntenos por ahí, ¿se registraron daños materiales? ¿Se cuantificaron?
1: De un aproximado de 3,000 pesos, fueron los daños del vehículo del señor.
0: Muy bien, ¿algo más que desea agregar?
1: No, sería todo. Aquí estamos a la orden.
2: Y continuando con el tema de los accidentes, un choque entre dos vehículos de la marca Nissan se registró en el cruce de la calle 11 y avenida 11 y media Oriente en esta ciudad, dejando como saldo daños de 20,000 pesos. No hubo personas lesionadas, afortunadamente. Tenemos aquí el reporte.
0: Bien, muy buenas tardes. ¿Nos regala su nombre y cargo?
3: Natalicia Márquez, oficial de guardia en turno.
0: Coméntenos, Marta, por ahí un percance vial en la mañana de este viernes.
3: Sí, es a las 7 de la mañana, en calle 11 y avenida 11 y media Oriente y Sor del Carmen en Santa Gertrudis. Se trata de dos autos, Nissan, con ambos con placas del estado de Chihuahua, el cual se impactan sin lesionados y con daños aproximados de 20,000 pesos.
0: ¿Qué procede en este caso?
3: Aquí se les dio una cita para que llegaran a un acuerdo el día de mañana a las 12 del mediodía. Se presentan ambas partes y aquí llegar a un acuerdo. De lo contrario, pues se turna al Ministerio Público.
0: Marta, ¿nos pudiera por ahí dar recomendaciones pues a la hora de que la gente va y deja a sus hijos a las escuelas, incluso por ahí pues a cuando se dirigen a sus trabajos, ¿no?
3: Pues se les ha pedido mucho que se den su tiempo, porque 5 minutos hacen la diferencia. Es eso nada más, que la gente anda con prisas. Más vale llegar tarde que nunca, como dice el dicho.
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2: Una de la tarde con 43 minutos ya. El objetivo es claro: fortalecer al sector agropecuario y respaldar a las familias que dependen del campo. El gobierno municipal de Meoqui, en coordinación con la Secretaría de Desarrollo Rural de Gobierno del Estado, realizó una nueva

0: Entrega de apoyos. Tenemos aquí la información con Jorge Velázquez, quien es el secretario municipal en Meoqui.
1: Este día se ha llevado a cabo la entrega de fertilizante en apoyo e impulso al sector del agro en nuestro municipio. Y pues reiterar el agradecimiento al gobierno del estado, a la gobernadora Maru Campos, por no abandonar el campo chihuahuense y tampoco a la región centro-sur, donde estamos incrustados nosotros. Sin una instrucción de nuestra alcaldesa, la arquitecta Miriam Sotornelas, que nos respaldemos del gobierno del estado, sobre todo para llevar el mayor de los beneficios a nuestros productores. Sabemos que no ha sido un año fácil, ha sido un año de retos en cuanto a la producción agrícola, pero con esa presencia constante, con esa gestión constante que realiza nuestra alcaldesa ante el gobierno estatal y con esa nobleza con la que y disposición con la que la gobernadora ha tendido la mano a estar incrementando los presupuestos año con año para el campo chihuahuense, nuestra tarea, esos beneficios, acercarlos al pequeño, mediano productor, ¿verdad? Que finalmente es el sostén de la economía de nuestra región, por mucho, ¿no? Estamos hablando de que nuestra región centro-sur y en especial el municipio de Meoqui tienen una dependencia directa del 80% su economía a todo lo relacionado con el campo, con el sector agrícola y ganadero. Precisamente esta entrega de hoy es una más de una jornada de entrega de apoyos diversos que se han venido dando. Ahorita estamos hablando de fertilizante, pero recordar que ha habido maíz rolado, pacas de rastrojo, ha habido apoyo a los insumos, ha habido impulso a la producción a través de insumos para las actividades productivas. Entonces, sí, tenemos que seguir con ese compromiso, pues lo primero, de cercanía a nuestra gente, a nuestros productores, nosotros seguir haciendo las gestiones pertinentes para que ellos puedan seguir siendo impulsados a través de apoyos como estos.
0: En entrevista para Noticieros Radiza, la señora Alejandra Delgado, quien es vecina de Orranteño, hace una invitación a la población a sumarse a una kermés con causa. La invitación es para este domingo 19 de julio, a partir de las 5 de la tarde, en las canchas de Albareñas. Esto es para beneficio de su nieto Damián. De apenas un mes y 3 semanas de edad, el pequeño padece epilepsia y soplo cardíaco de grado 2. Requiere con urgencia estudios costosos, resonancias magnéticas y algunos otros más, además de un medicamento especializado y constantes traslados médicos. El evento también contará con bingo, venta de antojitos y un baile nocturno con una cuota de recuperación de 70 pesos por pareja. Si usted gusta apoyar, tenemos aquí la invitación. Escuchemos.
2: Bueno, mi nombre es Alejandra Delgado, soy de la comunidad de Orranteño y estamos realizando una kermés a beneficio de mi nietecito Damián Cardona, ya que fue detectado con un soplo cardíaco sistólico grado 2 y epilepsia. La kermés se llevará a cabo en la comunidad de Albareñas el domingo 19 de julio. A partir de las 5 de la tarde empezaremos con el bingo. Habrá venta de antojitos. De 8 a 11 estará la música en vivo. Estará cobrando un distintivo de 70 pesos por pareja. Y pues esperamos contar con el apoyo de las comunidades, de la gente, ¿verdad? Que vayan y nos apoyen, ya que esto lo estamos haciendo para solventar los gastos de estudios, vueltas a Chihuahua, medicamento del niño, leche, porque también le cambiaron su leche. Entonces, pues les agradecemos mucho que nos apoyen en esto que estamos haciendo para mi nieto.
3: Coméntenos un poco sobre su nieto, cuánto tiene de nacido, pues desde temprano pues inició por ahí batallando.
2: Sí, bueno, Damiancito tiene un mes, 3 semanas. Él como a los 15 días empezaron a detectarle pues varios problemitas, entre el soplo y la epilepsia. Ahorita le van a hacer unos estudios de un encefalograma y una resonancia magnética. Es para ver si no tiene otro problemita en su cabecita, porque pues sufre convulsiones.
3: ¿Todavía no le dan algún medicamento, pero o sea, a lo mejor sí se lo van a prescribir o ya se le están dando.
2: No, ahorita se está tratando lo del soplo, ya tiene su medicamento para el soplo y para la epilepsia, pero pues le detectaron otros problemitas, pero hay que descartar y para ver qué tiene exactamente, pero la epilepsia y el soplo del corazón sí ya está tratándose.
3: Igual pues se van a seguir necesitando los medicamentos y es precisamente por eso que hacen esta kermés.
2: Sí, para eso se está organizando. Antes de organizar la kermés se estuvieron llevando a cabo varias rifas, nos estuvieron apoyando con rifas, y pues hubo gente que nos hizo transferencias, que nos donó pues dinero, ¿verdad? Económicamente. Y también les agradecemos mucho a la gente que nos ha estado apoyando, ya sea patrocinándonos que uñas, pestañas, que charolas de cerveza para rifar. Estuvimos haciendo varias rifas.
3: Igual van a continuar haciendo este tipo de actividades, pues seguir invitando a la gente.
2: Sí, lo seguimos invitando para que nos apoyen. Todo es por el bien de mi nietecito, porque pues sí, la verdad sí está un poco costoso los estudios que le están realizando y los que aún faltan que le realicen.
3: ¿Algo más que desea agregar?
2: No, pues les agradezco mucho que nos estén ayudando, compartiendo las publicaciones y pues que se sumen a la causa, ¿verdad? Ahora nos tocó a nosotros, hoy por nosotros, mañana pues nos tocará a lo mejor apoyar nosotros, pero pues ahora nos tocó a nosotros y estamos muy agradecidos porque sí hemos recibido mucho apoyo por parte de la gente.
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0: Treinta grados en Delicias, solamente a 8 minutos ya los que nos separan ahora de las 2 de la tarde. La unidad de investigación de la Fiscalía de Distrito Zona Centro en esta ciudad obtuvo una sentencia de 6 meses y 15 días de prisión en contra del imputado de nombre Adrián Ricardo R., eso por delitos contra la salud en su modalidad de posesión simple de droga. El 9 de julio de este 2026 fue detenido en la vía pública en lotes urbanos de esta ciudad por los elementos de la Agencia Estatal de Investigación, en posesión de 8.28 gramos de marihuana. La Unidad de Investigación Especializada en Delitos de Narcomenudeo le formuló la imputación y logró que el juez de control del Distrito Judicial Abraham González, conocedor de la causa penal, lo vinculara a proceso. En la misma audiencia celebrada el pasado martes 14 de julio se efectuó un procedimiento especial abreviado con el que se le dictó la sentencia privativa de la libertad que purgará en el Centro de Reinserción Social número 1 en Aquiles Serdán. Con dichas acciones, que se realizan de manera permanente, se garantiza la atención y las acciones de prevención de la ciudadanía, ya que gracias a las denuncias anónimas de compra y venta de droga, se logra detectar y actuar en consecuencia, garantizando la seguridad a la población. En más información, se busca brindar una segunda oportunidad a decenas de mascotas para combatir la sobrepoblación de animales callejeros. Es por ello que el Centro de Rescate Animal y Zoonosis mantiene activa su campaña de adopción y su programa de esterilización para toda la ciudadanía. Siempre nosotros debemos de actuar con responsabilidad y, le repito, aprovechar todo este tipo de programas. Siempre lo hemos mencionado en Noticiero Radiza. Es adoptar, no comprar. Es adoptar y no comprar. Nos entrevistamos con el encargado de Rescate Animal y Zoonosis, informando que operan con un horario de lunes a viernes de 9 de la mañana a 8 de la noche, mientras que los sábados también pueden acudir. El horario es de 9 de la mañana a 2 de la tarde para los sábados, para así de esta manera facilitar el acceso para quienes no puedan asistir entre semana. El funcionario detalla que es un lugar de puertas abiertas, enfocado a que las personas conozcan a los diferentes perritos, a los animalitos, quienes van a brindarles pues obviamente mucho amor. Tenemos aquí la invitación.
14: Buenos días, sí, aquí estamos todavía con el tema de la adopción. Estamos de lunes a viernes, de 9 de la mañana a 8 de la noche. Y para los que se les facilite más el sábado, estamos de 9 de la mañana a 2 de la tarde. El cachorrito si viene y lo adopta, se entrega ya esterilizado. Si todavía no está en edad de esterilización, dejamos que pasen 1 o 2 meses y ya los pueden volver a traer y se los esterilizamos sin ningún costo.
15: ¿Cómo ha sido la respuesta de la ciudadanía en estos últimos días?
14: Hasta ahorita muy bien. Nos fijamos que desde el fin de semana para acá sí ha habido mucha adopción. Ha venido mucha gente a ver a los perritos, a conocerlos, a conocer el lugar, ya que es un lugar de puertas abiertas, no está cerrado a nadie. Y pues esperamos más visitas.
15: ¿Cuál sería el mensaje, Doc, a la gente que nos escucha?
16: Que hay que ser responsables con nuestras mascotas. Hay que tener el compromiso de tenerlo como parte de la familia. De igual, estamos aquí a la orden para lo que se les ofrezca. El servicio de esterilización también es particular. No es solamente para los perritos de aquí. Tenemos un costo de $470. Entonces, si ustedes tienen la responsabilidad de querer esterilizar a su mascota, pues con gusto aquí lo podemos hacer.
15: Otro punto también importante destacar es el tema de la esterilización. ¿Todo el perro que entra aquí sale esterilizado?
16: Sí, todo el perro que se va adoptado se va esterilizado para pues evitar más la población de perros callejeros, de los perritos en situación de calle. Entonces es un requisito que si sale adoptado se va esterilizado.
15: ¿Tendrás el dato de cuánto se llevan en el año?
16: De las esterilizaciones, aproximadamente se esterilizan 2,000 perritos ya en campañas, en adopciones, en todo, pero pues queremos subir las cantidades.
15: ¿Cómo ha sido tomado ese tema por parte de la ciudadanía? ¿Todavía falta mucho que pongan de su parte en ese sentido?
16: Sí, todavía yo creo que falta un poquito más de conciencia para que la gente esterilice, porque hay muchos mitos, hay muchas cosas que hay que esperar una primera camada, que hay que esperar un primer celo. Entonces también es importante preguntar sobre el tema, si en caso de que no sepan, pues con gusto les hacemos a llegar la información, para que vayan cambiando ese chip lo que es la esterilización, porque yo también menciono que los machos también se esterilizan, no solamente las hembras son, ellas presentan 2 celos al año, pero los machos pues siempre están disponibles para la monta, entonces cualquiera de los 2 se pueden esterilizar sin problema.
17: Volviendo al tema de adopción,
15: ¿qué requisitos se le pide a la ciudadanía?
16: Los requisitos de la ciudadanía es que primero que nada vengan, se enamoren de un perrito para que lo hagan parte de su familia, que tengan la responsabilidad, se hace una aportación de 235 pesos, el perro se va esterilizado y pues si se le toma una carta responsiva para en caso de que el perro vuelva a estar en la calle, pues saber que la persona no cumplió su compromiso. Cuando se van esterilizados, nosotros les ponemos un tatuaje de identificación. Entonces, ese registro nosotros lo tenemos y podemos identificar a las personas que se lo llevaron en adopción y poder, pues, hasta hacerles la visita de, pues, qué está pasando.
15: ¿Le dan algún tipo de seguimiento después de que ya se llevaron a una de las mascotas?
16: Sí, en caso de ser posible, sí es importante que se le dé un seguimiento porque, pues, es un compromiso que tenemos como dueños responsables de las mascotas. Como siempre les comento, es un compromiso que tenemos de... A mí el perrito que más viejito me ha tocado son 17 años. Entonces debemos de saber que una vida de un perrito para nuestra vida es corta, pero es de hasta 17 años o más. Entonces tenemos que estar consciente de eso al momento de una adopción responsable.
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7: El desenlace de esta Copa del Mundo cada vez está más cerca y vamos a conocer obviamente quién primero se lleva obviamente el tercer lugar en este torneo tan interesante que ha traído pues diferentes emociones. Hemos aprendido mucho en este Mundial y estamos hablando de figuras que pensábamos que iban a lograr alcanzar hasta este punto, llegar a las, digamos que a la semifinal o a la final, y resulta de que los vencieron pues en etapas muy tempranas. Y algunos otros de los cuales no esperábamos nada, completamente nada, incluso eran unos total y completos desconocidos y que se llevaron pues obviamente el cariño de muchos. Tal es el caso de Cabo Verde, que lo hemos mencionado en reiteradas ocasiones. Cabo Verde, que ha sido uno de los equipos muy queridos, sobre todo por la historia. Bocinha, su portero. Primero, entender esto. Cabo Verde hizo algo muy interesante. Casi elimina a Argentina, que es el actual campeón. Usted recordará sobre este encuentro, que fue el 3 de julio, que vence a Argentina 3-2, y meterle dos goles a Argentina, o casi, y dejarlo fuera del Mundial, no es sencillo, no es fácil. Aparte, en la primera fase de grupos, en los primeros encuentros, se enfrentó con España, quedando 0-0. ¿Usted vio el partido de España contra Francia? ¿Hizo ver muy mal a Francia? Ahora imagínese el nivel que trae Cabo Verde para hacer su primer mundial, para estar debutando y sobre todo para quedar 0-0 en la primera fase de grupos, en el primer encuentro, en el primer mundial. Bocinha hizo hasta lo imposible y no le metieron goles. 0-0 quedó España contra Cabo Verde. Y después, pues vendrían los comentarios de decir, es que España no estaba preparado, es que España le falta mucho, es que España... Y mire dónde está hoy en día España. Ya está peleando la final. Es decir, menospreciamos en todos los sentidos a Cabo Verde, que hizo un trabajo extraordinario, que no es nada sencillo mantener a ceros el marcador ante una selección española, que hoy, le repito, ya está en la final. Mucho menos que casi, obviamente, vence al campeón Argentina y se enfrentó a otros más en la fase de grupos, es decir, al momento de iniciar este Mundial. Esto hay que reconocerlo. También Bocinha, que ya es una estrella, por supuesto, ya se le invitó a uno de los programas de televisión, donde cuenta que ya no puede salir a la calle porque ya es una celebridad total. Y está lleno de orgullo que ahora el mundo sepa dónde queda Cabo Verde y quiere jugar todavía 1 o 2 años más. Tiene 29 millones de seguidores en Instagram y es el arquero más seguido del planeta. Hay que recordar, Cabo Verde, de Bocinha, no pierde en los 90 ni contra España ni contra Argentina, que son los finalistas del Mundial. Cabo Verde se lleva el corazón definitivamente de todos. Ahora, ¿qué es lo que viene? Viene el día de mañana uno de los encuentros por el tercer lugar, que es Francia contra Inglaterra. Aquí dentro de las estadísticas hay números importantes porque pensaríamos que alguno, en este caso Francia, se vería superior. Pero las estadísticas y los modelos matemáticos indican que Inglaterra lidera con 17 victorias frente a 10 de Francia y 5 empates. En el último encuentro fue en Qatar 2022 que Francia elimina a Inglaterra 2-1. 2-1. Entonces, según los modelos matemáticos, según las estadísticas antes mencionadas, Inglaterra se posiciona como favorito para tener el tercer lugar en la Copa del Mundo. Ese encuentro está contemplado para el día de mañana a partir de las 3 de la tarde. Viene, obviamente, la final. La final que ya tiene a sus dos potencias, por un lado, España, y por otro lado, Argentina. Ellos han tenido 14 enfrentamientos en total. Y escuche bien, esto se pone más interesante. Porque las victorias para Argentina son 6. Las victorias para España, adivine cuántas. También son 6. 6 para Argentina, 6 para España. Han tenido 2 empates. ¿Qué significa esto? Que las estadísticas están muy parejas. Que los números están muy parejos en esta final. En esta Copa del Mundo. Estaremos, pues obviamente, muy atentos en torno a uno de los partidos que promete mucho. Lamentablemente, cuando esperamos mucho de un partido, las expectativas son tan altas que acaba de alguna u otra manera decepcionando. Pero veremos, no hay que adelantarnos y sobre todo esperar, por supuesto, una final de una calidad impresionante, como lo han sido algunos encuentros que se estuvieron desarrollando en esta Copa del Mundo. Una Copa del Mundo en la cual esperábamos, creíamos, soñábamos que México iba a avanzar hasta el quinto partido, iba por lo menos a estar en cuartos de final. Lamentablemente las cosas no fueron así. Y nos hubiera gustado, por supuesto, que Inglaterra, porque sacó a México, mínimo hubiera estado en la final. Tampoco fue así. Porque un consuelo mejor sería el nos sacó alguien que llegó a la final o nos sacó el campeón del mundo, ¿no? Pero bueno. Las cosas no se dieron bien para Inglaterra contra una Argentina que obviamente vino a hacer bien las cosas, que se confió, que al momento de meter el gol se echó para atrás, y eso no puede ser. Veíamos y escuchábamos a los expertos del fútbol que decían, esto no puede ser con una Argentina. ¿Por qué? Porque si te vas para atrás, Argentina te hace mucho daño. No únicamente Messi, sino también sus jugadores de alto rendimiento, sus delanteros, que aprovechan cualquier oportunidad, obviamente, para poder meter los goles. Y así fue. Inglaterra se confió, se va para atrás, y de esa manera Argentina primero lo empata y después, obviamente, viene para rematar y dejarlos fuera de la Copa, bueno, mejor dicho, del primer lugar, o de la final. 2-1 así finalizó el miércoles 15 de julio, el miércoles pasado. Por lo pronto, a seguir disfrutando, porque estos ya son los últimos encuentros. Sábado, 3 de la tarde, es decir, mañana 3 de la tarde, Francia contra Inglaterra, y el domingo 1 de la tarde, la final, España contra Argentina. La pregunta es para usted, ¿a quién le va? Ya son los últimos encuentros de la Copa del Mundo. Vienen todas las emociones reunidas para ver quién se corona como campeón. Si de nueva cuenta sale Argentina, o bien España se corona y levanta la Copa en esta edición 2026. Es el Mundial, es la Copa del Mundo. Y por supuesto nosotros, como siempre, estamos atentos para brindarle a usted toda la información en este resumen mundialista. a través de Noticieros Radiza Radio.
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7: Ya son las 2 de la tarde con 14 minutos. Tenemos información de último momento. Adrián Gómez desde el lugar de los hechos en las calles de Ciudad Delicias, reportando de los accidentes más relevantes. Adrián, buenas tardes con la información.
18: ¿Qué tal, Lalo? Muy buenas tardes para ti, toda la audiencia de Radiza Noticias. Así es, como lo comentas, estamos acá en el sector oriente, justo en el fraccionamiento de Las Torres, donde hace un momento se suscita un percance vial entre un vehículo y una motocicleta. Esto derivado de un choque. Ya el Departamento de Vialidad ya está aquí en el lugar de los hechos, pues haciendo el levantamiento de actas correspondientes para el deslinde de responsabilidades.
7: ¿Qué es lo que se alcanza a visualizar, Adrián? Desde el lugar, personas lesionadas, ¿se tuvo que cerrar alguna vialidad? ¿Cuál es el panorama que se observa?
18: Afortunadamente, únicamente fueron daños materiales, no hay personas lesionadas. Inclusive acudieron primeros respondientes de la vieja guardia, voluntarios de vieja guardia, para hacer la valoración del conductor de la motocicleta, más sin embargo solamente tengo daños materiales que son en uno de los laterales del lado delantero del copiloto, que es donde se ve afectado el vehículo, que es un Jetta en color verde, un Volkswagen Jetta y una motocicleta deportiva, ambos con placas del estado de Chihuahua.
7: En un inicio, Adrián, se había reportado accidente entre dos vehículos de dos ruedas, es decir, dos motocicletas. Al momento de llegar, se topan con otro panorama.
18: Así es, ya estando aquí en el lugar de los hechos, afortunadamente tengo, ya estando el Departamento de Vialidad también, es un vehículo de la línea Volkswagen y la motocicleta. El conductor afortunadamente no presenta lesiones, únicamente pues los daños materiales de la motocicleta, tanto como del vehículo, y pues esto derivado a una omisión de un señalamiento vial.
9: Así es, vemos un daño importante en el vehículo Jetta, en la parte del copiloto, en la parte delantera. Adrián, te agradezco mucho este reporte. Ya está la transmisión en vivo a través de ADC Periódico Digital y de Radiza Noticias. Para la gente que nos está escuchando, también puede observar lo que está ocurriendo y, por supuesto, brindando toda la información en tiempo real sobre los hechos más relevantes en torno a lo más relevante, por supuesto, que ocurre en cuestión de accidentes y algunos otros temas a través de los diferentes enlaces en radio, a través de 93.7, La Lupe 98.9. Adrián, te agradezco mucho este reporte. Seguiremos al pendiente.
18: Vamos a seguir al pendiente aquí desde las calles de la ciudad de Delicias. Igual, si llega a surgir algún otro incidente, pues ahí vamos a estar llevándoles toda la información correspondiente.
9: Gracias, buenas tardes.
18: Gracias, buenas tardes.
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9: Ya son las 2 de la tarde con 20 minutos, 2 con 20. La temperatura en Ciudad Delicias por el momento marca los 31 grados centígrados. Es importante que usted aproveche este tipo de eventos que se realizan en esta ciudad para promocionar obviamente la venta de los productores de la región. Se hará una nueva edición del programa Mercado de Productores. Es para el día de mañana, sábado 18 de julio. Sábado 18 de julio, ya mañana.
7: va a ser en la Plaza de Armas. Ya lo platicábamos con Salomón Rodríguez de Idea de Delicias sobre la respuesta que han tenido en ediciones anteriores, donde se hace la invitación a la población para poder aprovechar estos precios bajos, conocer obviamente cómo la calidad que manejan nuestros productores de la región, que es muy buena, y poder encontrar precios accesibles. Ofrecen gran variedad de alimentos, frescos y de una calidad muy buena, para evitar intermediarios, para de esa manera reducir obviamente los costos y que usted tenga este producto a un mejor precio. Esta actividad se va a desarrollar a partir de las 8:30 de la mañana y hasta las 2 de la tarde. Esto va a ser en la Plaza de Armas. Le repito, mañana 18 de julio, de 8:30 a 2 de la tarde, en la Plaza de Armas de esta ciudad de Delicias. Vaya, consuma local y aproveche los precios. Tenemos aquí la invitación por parte del director de Comunicación Social de Presidencia Municipal de Delicias.
0: Sí, comentarte que este sábado 18 de julio hay una nueva edición más del Mercado de Productores. Los productores de Meoqui, de Delicias, de Rosales, de Saucillo, de Julimes, de Camargo y de otras partes del estado se instalarán en la Plaza de la República, la Plaza de Armas, ahí frente al Museo de Paleontología. Invitar a todas las personas que nos están escuchando para que aprovechen, acudan y adquieran productos de gran calidad. Van a encontrar sandías, van a encontrar melones, chiles, chilacas, güeritos, jalapeños, serranos, chile rojo y otros productos. Van a encontrar huevo orgánico, van a encontrar también miel y otros productos también que se le está dando un valor agregado. Es parte de lo que van a encontrar en el Mercado de Productores, una iniciativa que nació en el gobierno municipal de Delicias por iniciativa del presidente Jesús Valenciano y que ha tenido muy, muy, muy buena respuesta por parte de la ciudadanía de Delicias, y también pues les ha ido muy bien a los productores. Lo hemos platicado ahí con algunos de ellos. Están contentos con este programa. Es un programa que para ellos es gratuito. El instalarse ahí en la Plaza de la República para vender sus productos no les cuesta nada, solamente tienen que comunicarse con anticipación a las oficinas de IDEA para ponerse de acuerdo, programarse. Y pues fíjate que la pasada edición pues estuvimos platicando con algunos compradores y estaban muy satisfechos, muy contentos. ¿Por qué? Por dos cosas: el producto, la calidad del producto y el precio. Sí, fue interesante ese cuestionamiento que estuvimos haciéndole ahí a la gente que estaba comprando, y pues no queda más que invitarlos a ustedes que nos escuchen a través de los medios de comunicación, que vayan este sábado 18 de julio, mañana sábado 18 de julio, a la Plaza de Armas a partir de las 8:30 de la mañana y hasta las 2 de la tarde, 3 de la tarde. Van a encontrar a los productores de Delicias y la región centro-sur ofreciendo productos de calidad y a un muy buen precio.
7: El Poder Judicial del Estado de Chihuahua consolidó su programa de atención a la salud mental y prevención de adicciones, brindando cobertura de apoyo a las 305 personas juzgadoras de la entidad, según lo informó la magistrada presidente Marcela Herrera. Al destacar la estrecha colaboración que se tiene, incluso también con la Secretaría de Educación, ya que el Tribunal de Tratamiento de Adicciones ha crecido con éxito gracias a dicho esfuerzo en conjunto, el cual cuenta con personal especializado en Chihuahua y también en la ciudad fronteriza. Tenemos aquí la información.
1: Quienes integramos el Poder Judicial y desempeñamos esta gran labor exige una gran preparación técnica, un equilibrio emocional, una sensibilidad humana y una profunda vocación por el servicio. Y de esta manera, pues a través de ustedes, de la CEADIC, de la Secretaría de Educación, nos han brindado ese gran apoyo, ese trabajo, esa colaboración constante para que el Tribunal de Tratamiento de Adicciones crezca. Y sabemos y estamos conscientes que sin su apoyo esto no podría ser posible. De verdad, gracias Gil, gracias Javier. Con esto fortalecemos el tema de la atención de la salud mental, la prevención de las adicciones, y esto no solo representa una acción de bienestar laboral, sino una inversión a la calidad de la justicia que brindamos a la sociedad. Y déjenme decirles que se ha implementado este programa de atención, que es atención a la salud mental, al tema de adicciones, y bueno, todos estos temas que son de suma importancia hoy en día, y creo que ha sido de gran éxito este programa que se implementó. Tenemos personal de apoyo tanto en Chihuahua como en Ciudad Juárez, y esto ha crecido hacia las 305 personas juzgadoras de todo el estado. Entonces, por ello queremos agradecer nuevamente a todos ustedes. La colaboración que tenemos con las instituciones nos permite construir soluciones más integrales.
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7: Marca 31 grados ya la temperatura en Delicias. Máxima para el día de hoy pudiéramos alcanzar hasta los 33 grados. La probabilidad de las precipitaciones sigue presente para lo que resta de este viernes, 40% de probabilidad de lluvia. El día de mañana, sábado, fin de semana, esperamos mínimas de 21, máxima de 31 a 32. 65% de probabilidad tormentas eléctricas es lo que se alcanza a percibir. Para el domingo, ya estaremos cerrando la semana con una mínima de 20 y una máxima de 32, 55% de probabilidad de lluvia. Para el lunes, continúan las probabilidades de precipitaciones, 55%. Esperamos mínimas de 21, máxima de 30. Para el martes, mínima de 20, contemplando máximas de 32 a 33. Para el martes, 45% de probabilidad de lluvia. Ya a partir del miércoles, desaparecen estas probabilidades. Esperamos mínimas de 20 y una máxima de 33. Para el jueves, mínima de 20, máxima de 34. Y le adelanto que para el próximo viernes esperamos mínimas de 20, máxima de 35. En resumen, lo más fresco será de 20 grados y será para la mañana del domingo, para esta semana. Igualmente para la próxima semana, la mínima será de 20 grados y se contempla para el martes, miércoles y jueves. Las temperaturas más altas para esta semana las tendremos para el día de hoy, donde fácilmente pudiéramos alcanzar hasta los 33 grados. Ya para la próxima semana, de nueva cuenta, 37 a 38 grados como temperatura máxima. Las probabilidades de precipitaciones afortunadamente siguen presentes para el día de hoy, viernes, sábado, domingo, lunes y martes. Hay variación en los porcentajes de las probabilidades, pero aún así pues son considerables para que se registren lluvias tanto para Delicias como para la región. Ya sabe las indicaciones y recomendaciones que hace Protección Civil para que acate todas y cada una de las medidas y así evitar algún tipo de afectaciones que le pudieran traer estas lluvias. Son pronósticos, aún así, tómelos en cuenta. Yo soy Eduardo Hernández. Que tenga usted un excelente inicio de fin de semana.
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23: Esta tarde en Palco Deportivo, transmitiendo en vivo desde el Estadio Delicias, la Casa de los Algodoneros, previo al juego número 29 del Campeonato Estatal ante los Soles de Ojinaga, ya eliminados en este año 2026. Información, resultados de la jornada pasada. Oiga, tengo boletos aquí en el Estadio Delicias. Ahorita nos ponemos de acuerdo cómo le hacemos para ganar boletos aquí en el Estadio Delicias. Muy buenas tardes. Información del deporte local y regional. Ahí arranca la final del softball de la bola puesta aquí de la convivencia, aquí en Delicias para el día de mañana. Y rol de juegos de la Liga de Veteranos 40-60, la dominguera, la nueva Liga Dominguera, aquí en el Estadio Delicias. Vamos a platicar bastante de todo lo que hay este fin de semana. Muy bien, gracias. Allá en cabina, ya estamos a través del YouTube de Richie Morales, La Lupe 98.9, estación de radio del Grupo Radiza en el corporativo ADC. Así de que, pues, ¿cómo estamos? Bien. Qué bueno que estamos bien. Oiga, pues es ya 17 de julio, es viernes de pedir fiado. 17 de julio del 2026. Temperatura, ya lo escuchó usted a través de Noticiero Reisa, 31 grados centígrados. La máxima son 32. Y bueno, pues, ¿cómo andamos con las probabilidades de lluvia, mi Dani? Deje checar aquí. ¿Cómo andamos con las probabilidades de lluvia? Porque el día de hoy hay un 40% de probabilidades de lluvia aquí en Delicias, en la capital. Pásele, Mari. Ándele, aquí estamos al aire, pero usted pásele. No se ve, hombre, no pasa nada. ¿Cómo anda? Gracias, ¿eh? Achega. ¿Qué dice la bicicleta? ¿Todavía sí o no? Ah, bueno. Ándele, pues, gracias, ándele. Oigan, nos trajeron una dotación de boletos aquí nuestros amigos de Zorros también, para gente que quiera venir al béisbol hoy o mañana. Ahorita a ver cómo le hacemos para entregar estos boletitos, porque pues hay que venir a apoyar al equipo de los boletos. Vamos buscando el primer lugar de este campeonato estatal. Claro, depende mucho el resultado del equipo de los Manzanares de Cuauhtémoc, depende muchísimo ese resultado. Vamos a ver si se va a hacer o no se va a hacer, como decía la carnita asada. Muy bien, a toda la gente que está pendiente, gracias. Estamos a través del YouTube de Richie Morales, a través de La Lupe 98.9. El campo está en óptimas condiciones. Llegué al estadio, un tiradero de agua, se reventó una línea, una tubería, pero ya la arreglaron, ya prácticamente ya está todo listo para que, bueno, pues la gente venga, no se asuste, que vengo en la moto y que válgame aquí, ¿qué pasó? Hay que tirar el anzuelo para ver si pescamos algo. Pues fue un tiradero de agua que se hizo a consecuencia de un tubo. Se reventó. Y fíjense que el otro día preguntaba a mis amigos de la Junta de Agua lo que está pasando en la casa de ustedes, mi casa, que es la casa de todos ustedes. El día que estábamos en Cuauhtémoc, me habló mi señora que se reventó un tubo del agua del tinaco, el que surta el tinaco. Resulta que hay una presión fuerte, pero hay mucho aire y empieza a sonar las tuberías, como que a querer, vamos a decir, purgarse la línea. Y eso fue lo que sucedió. Yo creo que aquí les pasó lo mismo, ¿eh? Les pasó lo mismo, sobre todo en el sector aquí en Delicias. Muy bien. André, pues vámonos con resultados de anoche. En las diferentes plazas del campeonato estatal, el día de ayer el equipo de los Dorados de Chihuahua le gana 13 carreras por 9 al equipo de los Rojos Rojos de Jiménez. Ayer el pitcher ganado fue Samuel Alvarado, pitcher derrotado David Hernández. El equipo de los Dorados de Chihuahua, 13 carreras, 18 imparables, 0 errores, y el equipo de los Rojos de Jiménez, fíjese nomás, 9 carreras, 18 imparables y un error. En otro resultado, el equipo de los Manzanares de Cuauhtémoc ganó 3 carreras por 2 al equipo de los Mineros de Parral. Esos mineros que nos quieren echar la mano, los mineros. Luis Verdugo fue el pitcher ganador y Heriberto Sánchez el derrotado. Salvamento de Jonathan Rico. ¿Será? Sí, pues Jonathan Rico del equipo de los Manzaneros fue el que salvó el juego el día de ayer. 3 carreras por 2. El equipo Parral batió más. Bueno, un hit más que el equipo de los Manzanares de Cuauhtémoc. 6 imparables contra 5, un error de Cuauhtémoc. En otro resultado, el equipo de los Venados dejó en el terreno de juego al equipo Mazorcas de Camargo con cuadrangular de la bomba. Va bomba Pineda, ándele pues. Paul Ruiz, el pitcher ganador, y Jemir Leal fue el derrotado. El juego fue 8-5, 13 imparables del equipo de los Venados contra 9 del equipo de los Mazorcas de Camargo. El equipo de los Faros de los Casagrandes cayó ante el equipo de los Indios de Juárez en 7 entradas, los noquearon. Pagar es corresponder. 12-2, pitcher ganador Marco Fregoso, pitcher derrotado Roberto Hernández. El equipo de los Indios de Juárez batió 15 imparables, 12 carreras, y el equipo de los Faraones con 6 imparables y 2 carreras. Y el equipo de Algodoneros, batallando, sufriendo la gota gorda, donde le echaron a perder una buena labor de picheo a Raúl Castellón, iba a lograr su triunfo número 7, lo dejó 4-1 y no fue posible que él ganara el juego. Lo dejó en 5 entradas, lanzó bien. Le anotamos solamente una carrera y ponchó a 8, empató los ponches con Gonzalo Sañudo y con otro pitcher que están los 3 empatados ahí en... Bueno, no, más bien a Gonzalo Sañudo, no sé si siga el empate, porque sí, en jonrones empató por ahí Alexis Sainz, empató a Williamson y a Eudor García. Así de que bueno, vamos a ver qué pasa en este juego. No sé cómo va a quedar los ponches, yo creo que van a quedar empatados con 68, porque el pitcher de Chihuahua ya no la armó. Sí, Gonzalo Sañudo 68, Raúl Castellón 68 y Alfredo Villa, que ya pichó, 65. Así de que, bueno, yo creo que va a haber ahí un empate. las cosas. Vamos a corte porque tuvimos una fallita ahí con el internet, pero ya estamos de regreso. Vamos a corte y regresamos con la tabla de posiciones y las posibilidades.
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1: Bueno, continuamos. Continuamos aquí en Palco Deportivo, desde aquí, desde el, lo que es el Palco del Agua en el Estado de Delicias. Estamos ya listos, mi Dani. Muy bien. Estamos ya. ¿Qué? Con estos resultados que hubo anoche, ¿cómo está la tabla de posiciones y las posibilidades? Mire. Manzanas de Cuauhtémoc tiene 20 ganados, 8 perdidos. Cuauhtémoc está jugando ahorita con Parral. Juega ahorita con Parral y juega mañana contra Camargo. Si gana Cuauhtémoc los dos, lo que haga Delicias ya no importa. Ahí ya no hay problema y se quedaría Cuauhtémoc en primer lugar. Algodones tiene 19 ganados y 9 perdidos. Si gana los dos, pero Cuauhtémoc no pierde, queda Delicias en segundo lugar, pase lo que pase. Delicias ya no mueve ahí nadie, no más que al primer lugar con combinación de resultados. Dorados de Chihuahua tiene 17 ganados, 12 perdidos, le falta solamente un juego. Ya no alcanza el equipo Algodones. Si gana contra Ojinaga, que es mañana, en la mañana, serían 18-12. Ya no alcanza Algodones, aunque Algodones pierda los dos juegos que le quedan, en tercer lugar. Indios de Juárez tiene 14 ganados. Si gana el juego del día de hoy y el día de mañana, contra el equipo de los Faraones, se pone 16-14, ya no alcanza los Dorados de Chihuahua. ¿Sí? Entonces, primero, segundo y tercer lugar, ya están asegurados, puede haber un cambiocito nada más entre primero y segundo. Nada más. Bueno. Y luego, Mineros de Parral tiene 14-14. Si Mineros de Parral le gana hoy a Cuauhtémoc y le gana el día de mañana, hoy le gana a Cuauhtémoc y el día de mañana le gana a Madera, Cuauhtémoc, el equipo Parral, tendría 17 ganados, 14 perdidos. Se empataría con Mineros de Juárez si gana los dos. ¿Sí? Y el dominio lo tenía Juárez. Habíamos hablado que lo tenía Juárez, el dominio entre Mineros de Parral y los Indios de Juárez. Faraón de Nuevo Casas Grandes, aquí está el detalle. Faraones, Venados o Rojos son los que los pueden tocar. Faraones de Nuevo Casas Grandes está contra el equipo de los Indios de Juárez. No creo que le gane un juego ya al equipo Faraones. A los Indios se quedaría con 13-17. Venados de Madera está contra el equipo de Camargo. Yo creo que gana hoy Venados, se pone 14-15. Yo estoy haciendo un pronóstico, ¿eh? Y luego Madera va contra Parral el día de mañana. Vamos a decir, ¿es local? Me imagino que es local el equipo de... Sí, es local el equipo de Madera. Creo que le va a ganar a Parral. Se va a poner en 15-15. ¿Sí? Rojos de Jiménez. Ya no juegan nada más que contra el equipo de Algodones el día de mañana. Que nos gane serían 14-16. Y si pierde, 13-16. Sería el octavo equipo a pasar. Entonces, Rojo de Jiménez va que pinta para ser el noveno. El octavo lugar, perdón. El octavo lugar. Rojo de Jiménez que pinta para que sea octavo.

0: y el equipo de Faraones y los Venados se están al agarrón para ver quién queda en séptimo lugar, y en el sexto lugar. Así es lo que yo casi creo que Rojo de Jiménez va a quedar en octavo y nada más están buscando ahí para séptimo y sexto y séptimo, Faraones y el equipo de los Venados, y para el lugar número 4, Mineros e Indios de Juárez. Así. ¿Quiere recibir Indios? ¿Quiere recibir los Mineros de Parral? Pues tendrá que ganar Indios sus dos juegos y Mineros de Parral sus dos juegos, que va Mineros contra quién. El día de hoy le comentaba, sigue contra Cuauhtémoc, y el día de sábado está contra el equipo de los Venados de Madera. Así está la situación del béisbol del campeonato estatal. Algunos ya está asegurado segundo lugar, todavía puede aspirar primero, dependiendo de los resultados de él y del equipo de los Mazatlán de Cuauhtémoc. Y claro, dependemos el primer lugar de lo que Parral puede hacerle al equipo de los Mazatlán de Cuauhtémoc, o bien Camargo, lo que le pueda hacer a Cuauhtémoc ya el próximo sábado. O bien, otro detalle, pues es el dios de la lluvia, el dios Tlaloc, a ver qué es lo que puede pasar con ese tipo de asuntos, que eso le perjudicaría a el equipo algodoneros para no avanzar, pero bueno, quedaría en segundo lugar. Si hoy termina el campeonato estatal, iría el equipo de los Mazatlán de Cuauhtémoc contra el equipo rojo de Jiménez, algodoneros contra Venados, Dorado de Chihuahua contra Faraones e Indios de Juárez contra Mineros de Parral. Así estaría si hoy terminara, si en este momento termina el rol regular del campeonato estatal de béisbol de primera fuerza mayores. Aquí en Delicias, hoy el jueves a las 7:30, viene el equipo de los Soles de Ojinaga. Fíjese, ahorita a las 4, voy a llevar boletos ahí a Lácteo Domínguez. Usted vaya, pida su bolsito hasta donde se agote la existencia. Son como 50 boletos, así de que usted sabe para hoy o para mañana. El boleto sirve para los dos juegos, para ir, venir, entrar hoy o entrar mañana. Nada más es boleto por juego. Y bueno, pues propongo echándole ganas. Tenemos a Hugo Rico en la línea telefónica. Vámonos de una vez con Hugo Rico, mi estimado Marco Carito. Vamos a escuchar a Hugo Rico desde Los Ángeles, California. Porque nos tiene mucho.
1: Ahora vamos al enlace totalmente en vivo desde Los Ángeles, California, Estados Unidos de América, con nuestro corresponsal de Palco Deportivo, Hugo Rico. Estadísticas.
0: ¿Qué tal, Hugo? ¿Cómo andamos? Muy buenas tardes.
2: ¿Qué tal, Richie? Muy buenas tardes. Un placer saludarte desde Mexicali, Baja California. Ándale. Aquí desde Los Marisquitos, Los Compadres, el lugar favorito de un servidor y de la psicóloga.
0: Y con estamos un caguamón.
2: Por supuesto, rojo.
0: rojo. Hijo, eres bravo, Hugo.
2: Ya sabes. Oye, no, Richie, pues estamos aquí ya disfrutando lo que es el inicio de nuestras vacaciones de verano, listos para ver lo que va a ser la segunda vuelta del béisbol, porque pues ayer ya arrancó el partido de Mets y Phillies con la segunda vuelta. Hoy vamos a ser rivales, Richie. Yankees, sí. Dodgers, desde Dodger Stadium. Vamos a tener una serie muy, muy, muy interesante en Yankee Stadium entre Dodgers y Yankees, pues porque los dos están en posición de playoff. Dodgers arriesgando su récord, que es el mejor de grandes ligas, pero debo decir que Dodgers terminó la primera vuelta, los juegos antes del partido de las estrellas, siendo barridos en casa ante los Diamondbacks de Arizona. Entonces, busca el equipo de Dodgers otra vez regresar a la senda del triunfo, pero pues bueno, vamos a ver. Hoy tienen el montículo a los Yankees a Gerrit Cole. Eso es muy importante para ustedes, los Yankees. Pero luego mañana los Dodgers tienen a Sheehan y el domingo a Yamamoto, que va a ser el partido estelar de domingo por la noche en ESPN, en Yankee Stadium. Así que buen inicio de la segunda vuelta, Richie, y es cuando empezamos a ver el mejor béisbol del mundo. Ya los Dodgers, te puedo decir de antemano que ya están de regreso en ligas menores, en Triple A, el lanzador Blake Snell, que pronto ya va a regresar al roster de Dodgers, y luego el cerrador Edwin Sugar Díaz, que también ya está con los Buzzers jugando en Triple A, o sea que muy pronto los vamos a ver. La mala noticia que se dio a conocer hoy por parte del equipo de Dodgers, Richie, y aguas, porque se prenden las alarmas. Will Smith, el catcher de los Dodgers, el titular, sí, el que le dio el triunfo a los Dodgers en la Serie Mundial con ese cuadrangular en Toronto, no se ha podido recuperar, Richie, de la lesión en el cuello. Tiene una inflamación, es uno de los discos, Richie, le cuesta mucho voltear hacia su lado izquierdo. Estaba programado para regresar esta semana, pero no pasó las pruebas médicas, Richie, y otra vez se va a la lista de lesionados y empiezan a haber rumores, Richie, de que quizá este problema de un disco y del problema del cuello puede ausentarlo por lo que resta de la temporada, lo cual sería una terrible noticia para los Dodgers, porque pues todos sabemos que Will Smith, además de ser el catcher titular, pues ya sabemos lo que hace en playoffs, que es un bateador muy seguro, que si no pega, te consigue muchas bases por bolas, cuida mucho la bola. Entonces, ojalá y solamente sean rumores, pero la parte médica ha dicho que Will Smith no está todavía para regresar, Rich.
0: Definitivamente. Oye, Hugo, ¿se opacó el béisbol de Grandes Ligas con el Mundial? La verdad que había poco interés por toda la gente, la mayoría de la gente de la liga, de lo que es el béisbol de Grandes Ligas, pero sí, agarra vuelo con esta serie tan importante entre Dodgers y el equipo de los Yankees.
2: No, sí, claro, obviamente pues el evento del Mundial pues es cada 4 años, se terminó por cerrar en los Estados Unidos, en ciudades muy importantes, ¿verdad? Muy grandes, con gran afluencia del público, pero bueno, ya el Mundial ciertamente va a terminar el domingo, vaya, mañana es el partido. Oye, mañana es el partido que nadie quiere jugar, así le dicen, ¿no?
0: Oye, pues no te creas, Hugo, porque son una buena cantidad de millones de dólares, ¿eh? La diferencia entre el tercer y el cuarto lugar.
2: Ah, no, yo sé, pero digo, me refiero a que el partido que nadie quiere jugar, porque cuando están ahí equipos que ya han sido campeones del mundo, ¿verdad? Especialmente Francia, que viene de ganar en 2018, jugar la final en 2022, pues me imagino que no ha de ser tan emocionante para los jugadores tener que pelear por un tercer lugar. Y vamos a ver muchos cambios, vamos a ver muchos jugadores de la banca. Ya no es lo mismo disputar un tercer lugar, por supuesto, que una final. Y el domingo pues tenemos la gran final en Nueva York, Richie, en el estadio MetLife, que es la casa de los Gigantes y los Jets, donde seguramente habrá un lleno. Los precios de los boletos están de locura. Mi comentario... a reserva de lo que hemos visto en la cancha en las semifinales, Francia, que fue borrado literalmente por España, un equipo muy nivelado que solamente ha recibido un gol en este torneo, que juega muy bien al fútbol, ha sido bien dirigido, hay buena química, no necesariamente un jugador que podemos marcar como la estrella del equipo. Yo, si tuviera que decir de España, ¿quién sería el mejor jugador, Richie? Pues te digo que los 11, porque no hay un goleador, no hay un jugador que esté marcando plena diferencia, a diferencia de otros equipos. En cambio, en Inglaterra, pues estábamos esperando siempre lo que hacía Bellingham, lo que hacía Harry Kane, que a final de cuentas el director técnico Thomas Tuchel, desde mi punto de vista, entrega el partido. No puedes echarte para atrás 40 minutos, sacar a este muchacho güerito por la banda. No puedes sacar a tus jugadores que te crean más peligro, ¿sí? El equipo de Inglaterra creo yo que entrega el partido, porque cuando se va arriba un gol por cero, ¿sí? Saca a sus jugadores de ataque, apuesta por meter defensas y defenderse 40 minutos.
0: Es mucho.
2: A lo mejor le funcionó con México porque tenía 10 jugadores, uh-huh. ¿Sí? Y porque México no es, tus jugadores no son de la misma calidad que los argentinos. Pero si tú dices, me voy a defender 40 minutos contra la calidad de los jugadores de Argentina, Richie, pues yo creo que pues perdió la eliminatoria y solo el director técnico Thomas Tuchel, que digo, este señor alemán hizo campeón al Chelsea de la Champions League, mis respetos para él, pero creo yo que se equivocó en los cambios, los hizo muy apresuradamente, echó el equipo para atrás, le entregó la pelota a Argentina y regaló el partido literalmente. Tan es así que Argentina, además de los 2 goles que metió, pegó otras 2 en el poste, Richie. O sea, igual pudo haber ganado 4-1 sin problemas. Y pues ahora tenemos esta final España-Argentina, que debe de ser muy pareja, muy buena. Pero yo veo al equipo español con mucho orden táctico, con una gran química entre sus jugadores y sobre todo un equipo bien paradito atrás que comete pocas faltas, juega con oficio. Hay formas de defenderse en el fútbol, Richie. Si algo aprendí yo cuando trabajé en la MLS y en partidos internacionales, es que cuando tú tienes limitaciones ofensivas y no tienes un killer adelante, como es el caso de España ahorita, que no tiene un centro delantero goleador, su fortaleza es la defensa, Richie. Pero hay formas de defenderse. No puedes defenderte metido en tu último cuarto de la cancha y esperar así aguantar 90 minutos. Tienes que defenderte, ¿sabes cómo, Richie? Teniendo la pelota. Y eso es lo que hace muy bien España, el tiki-taka, empezar a dominar la posesión del partido, empezar a poner presión con sus dos laterales, con Cucurella, Oyarzabal está teniendo un gran mundial, y la gente que viene de la banca, como Mikel Merino, que son gente que aporta mucho a este equipo español. Yo lo marco poquito como favorito a España, por lo visto hasta ahora, y que solamente he recibido un gol. Ojalá y que tengamos un buen partido el domingo, emocionante, con goles, y pues que sea una gran final en Nueva York para cerrar este Mundial del 2026.
3: Sí, te sigue escuchando, Richie, Hugo.
2: Sí, Marquito, ¿cómo estás? ¿A quién le vas en la final?
3: Bueno, una final, como dicen, decía Richie, pues no, ni a quién irle, pero pues yo creo que pues gana España, ¿no? Como tú decías, el poderío ofensivo que tiene España, se me hace que me gusta más para que gane, para que le gane a Argentina, pues.
2: Sí, claro, o sea, obviamente la final es la final y podemos ver varias sorpresas, cambios, se pueden ir a la largue, Marco, y tú sabes que ya cuando viene la largue viene el cansancio, incluso pueden llegar hasta los penales, ¿verdad? Pues no se sabe. Pero si ponemos frente a frente ahora lo que hemos visto hasta el día de hoy a las dos escuadras, Argentina pues ha carecido de momentos contundentes donde equipos como Cabo Verde, Egipto, lo exhibieron, Marco, porque lo hicieron ver mal, le atacaron, le metieron goles. España ha sido un equipo muy ordenado en este Mundial, solamente ha recibido un gol, es un equipo que tiene mucha posesión de balón, juegan con mucho oficio, no arriesgan, son muy seguros, son contundentes en el ataque, tienen un buen portero, entonces eso los hace estar un poquito, un escaloncito más arriba que Argentina, pero una final es una final y todo puede suceder, pero pues bueno, sabemos que Argentina es la campeón del mundo, ¿no?
0: Sí, dime, Ricky. Que le pregunten al director técnico de Cabo Verde, ponerle anotaron goles, ¿cómo lo hizo? ¿Cómo le va a hacer?
2: Ya sé, oye, y qué buena onda, ¿no? Lo que sucedió con el portero de Cabo Verde, sí. Este Vitiña, que por cierto, David Beckham, que ahora es directivo y dueño del equipo del Miami FC en los Estados Unidos, en la Liga MLS, pues ya le dieron un contrato, fíjate, este Bociña, no es Vitiña, es Bociña, sí, el Bociña. Portero de Cabo Verde. Y fíjate, a sus 40 años, ¿quién se iba a imaginar, no? Que primera vez que va en un mundial, tiene un gran mundial, se agarra un contrato ahora, va a jugar en Miami, un idolazo de Cabo Verde, y la verdad que se ganó el corazón de muchas personas, no solamente por su actuación, sino por su trayectoria, cómo llegó hasta este mundial. De un día para otro, de tener 10,000 seguidores en Instagram, llegó a casi 4 millones de seguidores, Richie, en un día. O sea, una historia de las que te da el mundial, ¿no? Muchas historias para recordar. Ha sido un mundial larguísimo, el más largo de toda la historia, con 104 partidos. O sea, estamos a punto de ver el 103 y el 104. Y aún así lo quieren alargar para la próxima edición. Yo creo que ya con lo que tenemos es suficiente, pero esperemos tener una gran final y un partido parejo el domingo en Nueva York.
0: Cantidad y no calidad, Hugo.
2: Sí, cantidad y no calidad. Oye, Richie, ¿sabes qué? También algo que hay que destacar, no sé si lo han mencionado, pero hay unos incendios ahorita en Canadá, sí. muy lamentablemente muy grandes, que están afectando a muchas ciudades de los Estados Unidos, entre ellas Nueva York, y que va a afectar la calidad del aire para la final de este mundial. O sea, el estadio MetLife, que se encuentra en Nueva Jersey, es un estadio abierto, no es como los de Dallas, Atlanta, los que hemos estado viendo en estas semifinales. Es al aire libre, la calidad del aire es mala, el cielo está rojizo. Nosotros hemos vivido en California también episodios con los incendios cuando nos ha tocado en septiembre, octubre de años pasados, y es riesgoso, es incómodo, porque pues imagínate estar en un estadio, ¿qué te gusta? 80,000 personas con un cielo rojizo, ceniza cayendo, sí. Y el olor así como si estuvieras quemando leña, Richie. Entonces no es bueno para el desarrollo del juego, ojalá y las condiciones mejoren para el partido. Pero hasta el día de ayer los incendios estaban fuera de control en Canadá, y esto ha complicado a muchos estados alrededor del área de los Grandes Lagos hasta la costa este, lo que es Massachusetts y Nueva York. Ojalá y la situación mejore para el domingo, Rich.
0: Pues estamos ya a punto de que se termine este Mundial, donde participaron 48 selecciones, 104 partidos son los que se van a disputar, 1,248 futbolistas fueron registrados, 26 jugadores por cada país, 16 ciudades anfitrionas divididas en 13 países, y la bolsa se va a repartir $871 millones en todos los equipos participantes en esta Copa del Mundo. Con razón estaba tan caro el asunto, ¿eh?
2: No, no, pero con los precios de los boletos, 800 millones que van a repartir de premios, es como quitarle un pelo a un gato, Richie.
0: O a mí.
2: Bueno, también. Oye, también. Porque pues nada más de contratos de televisión, todo lo que se hizo alrededor de las plataformas, lo que se obligó a los establecimientos a pagar por una membresía de pasar partidos, que la FIFA controla todo, Richie, entradas, sí, derechos de televisión, etcétera, etcétera. La FIFA es muy celosa con eso, o sea, hace mucho dinero, se queda casi con todas las ganancias de todo, y repartir 800 millones, pues bueno, es como quitarle un pelo a un gato, pero bueno, vamos.
0: Oye,
2: a ver.
0: Hugo, y no, sí, muy de acuerdo la gente del deporte en Estados Unidos con esto, para nada.
2: No, por supuesto que no, porque mira, hay quien dice que Estados Unidos se va a candidatear para el Mundial del 2038, ¿sí? Y hay descontento porque la gente dice, bueno, ¿para qué nos candidateamos, invertimos tanto? Porque en realidad el equipo que quiere ser anfitrión tiene que pagarle a la FIFA porque lo, sí, designen. Esa es, uh-huh, una realidad. Sí, así lo hizo Qatar y así lo hizo Rusia y así lo hicieron México, Estados Unidos y Canadá. El próximo Mundial se va a celebrar también en tres países, Portugal, uh-huh, España y Marruecos. Pero luego de ahí viene el Mundial del 2034 y el 2038 Estados Unidos quiere ser anfitrión, pero dadas las circunstancias de lo que hizo FIFA ahora, Estados Unidos, pues me imagino que va a haber una disputa de intereses, no sé si le den la sede, FIFA seguramente se la va a dar al que le deje más lana.
0: Claro.
2: Si Estados Unidos se pone bravo y quiere 50-50, pues no le van a dar la sede.
0: Definitivamente. Bueno, pues esperemos que este próximo domingo España tenga su segunda Copa del Mundo. La primera fue en el 2010 y la única, o bien Argentina, que sea bicampeón y tenga su cuarta Copa del Mundo, 1978, 1986 y 2022, Hugo.
2: Pues sí, y España va por la segunda, ¿no? Ganó en 2010 aquel gran, sí, equipo de Iniesta, de Xavi, de Iker Casillas, de David Villa. Ahora va en busca de su segunda corona. Va a haber más argentinos que españoles en el estadio. Pero vamos a ver qué nos depara esta final. Ojalá sea una buena final, Richie. Ya para cerrar, nada más recomendarle a toda la gente que nos escucha que está el Tour de Francia a, sí, través de las plataformas de ESPN. Por las noches pasan la repetición de cada una de las etapas. Estamos muy bien representados con el bajacaliforniano Isaac del Toro.
0: ¿Del Toro?
2: Sufrió una caída lamentablemente en la etapa 12 el día de ayer, pero todavía se encuentra en el top 10, en los primeros 10 posiciones. Hay que seguirle la huella, Richie. Es un chavo de 22 años que por muchos días en este tour ha llevado el chaleco blanco, que significa el corredor novato del tour. Entonces hay que seguirle la pista, Rich. A veces, así como somos críticos con algunos deportistas mexicanos, no le está yendo bien a Checo Pérez en la Fórmula 1, pues también hay que apoyar a Isaac del Toro, ¿no? O sea, ¿cuántas veces en la historia hemos visto a un ciclista mexicano destacar en el ciclismo a nivel mundial? Son muy pocos. Yo no recuerdo a otro, fíjate, desde Raúl Alcalá, cuando... ¿Sí? Hace muchos años no hemos tenido un ciclista que se destaque a nivel mundial, así que hay que echarle ojo a Isaac del Toro porque es un chavo que va a dar mucho de qué hablar en los próximos años.
0: Perfecto. Hugo, pues, gracias por el enlace. ¿Algo más?
2: No, algo, nada más desearle a los algodoneros. Ayer vi la transmisión, Richie. Vi que ganaron anoche contra Ojinaga. Van por, sí, esos dos partidos y esperar que Cuauhtémoc pierda un partido para quedar en primer lugar. Pues desearles a ustedes suerte en la transmisión y que le vaya bien al equipo de los algodoneros esta noche y el día de mañana para quedar en primer lugar y pues tener los playoffs en casa, ¿no?
0: Definitivamente, Hugo. Gracias, buenas tardes.
2: Un abrazo, saludos.
0: Saludos a la psicóloga. Bye. Y seguro, pidan otra por parte. Mí.
2: Ándale pues, seguro que sí, Richie, bye.
0: Gracias, bye. Vamos a corte y nos vemos aquí en Palco Deportivo desde el Estadio Delicias con más información.
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7: Gracias, continuamos en Palco Deportivo desde el Estadio Delicias. Bueno, hoy viene el equipo de los Soles de Ojinaga. Ojinaga ya no pide prácticamente nada. Muy bien, gracias, mi carito. Sí, pues le quedan a usted, yo estoy acá. Me dice, quedan cuatro cortes a usted, yo estoy aquí. Córteme, ay, mi carito, no se crea. 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Aquí tengo como, son como unos 30 boletos para que apoyen al equipo de Donos hoy o mañana. Hoy contra el equipo de los Soles de Ojinaga y mañana contra el Rojo de Jiménez. Yo le quiero comentar, si es cierto que el equipo Soles de Ojinaga ya está fuera de la competencia, pero al equipo de Donos le conviene prácticamente, pues, le conviene ganar para pelear, precisamente por el primer lugar. Tiene que ganar. Si no gana, pues ya que queda otra situación. Por lo pronto, pues ahí estamos apoyando al equipo de los Algodoneros. siempre hay que pensar en ganar, en ganar. Trae una muy buena racha el equipo de la tercera zona. ¿Cuántos van ya, mi Dani? El equipo de Belón fueron 1-7 dos semanas consecutivas. Entonces, bueno, vamos a que siga con esa racha el equipo de los algodones, ¿no?, de la tercera zona, Alicias. Y bueno, esperar ya el año que entra el equipo de Ojinaga, el equipo Mazorcas de Camargo. ¿Qué pasó? Pues no funcionó. No funcionó ese proyecto, no funcionó el proyecto, el béisbol, no funcionó la organización, no funcionó el picheo, el bateo, la cuestión administrativa. Camargo empezó con muchos problemas. El béisbol así es, el béisbol se las cobra, pero duro a la gente que le busca mal. Yo sigo insistiendo y me se ríen de mí porque digo, José Alberto, ¿cuándo se lesionó? Un sábado, con Tachibón un sábado. ¿Por qué Delicias cambió los juegos a viernes, sábado y domingo? ¿Sí? ¿Y cuándo iba a pichar? ¿Cuándo iba a pichar a José Alberto? El viernes. Es que todo eso, bueno, los que creemos un poquito en esas cuestiones de que no le muevas, pues yo estoy todavía eso, pero que por cierto, en dos semanas más, tres, si sigue avanzando el equipo, va a estar listo ese José Alberto. Dicen que se está recuperando. Sí, en semifinales, se está recuperando. Pero bueno, son detalles que hay, pues hay que echarle muchas ganas. Así que, por lo pronto, a darle. Dice, claro que sí. Déjale poner aquí un mensaje aquí. Claro que sí. Con mucho gusto ayudamos aquí a esta causa. Bueno, pues por lo pronto, vamos a corte porque Canito ya me trae. Vamos y volvemos.
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1: Bueno, continuamos aquí en Palco Deportivo. Continuamos en esta tarde desde el Estadio Delicias. Está nublada la tarde. Hay probabilidades de lluvia. Y bueno, es 1920. 1080. Muy bien. Aquí estamos haciendo de tripas corazón. Me tomé, ahorita fui y me compré una malteada de nuez. Ahí en, híjole. Ahí con mis amigos de Dolce Delicia. Rico. Una malteada de nuez, se la recomiendo, ¿eh? Ahorita fui, hice trampa, hice chapuza. Y me tomé una malteadita. En la moto, imagínense, nubladito en la moto, a gusto. Y luego me fui por unas pastillas para el dolor. Se crea. Muy bien. Saludos a toda la gente que se reporta. Muchas gracias. Oiga, me dan a conocer también información del deporte local y regional. Del béisbol, algo teníamos pendiente. Hay un pitcher profesional que viene a marcar. Dicen que llega hasta mañana. Es importante que marque. No es como decía ahorita, profe, la O. Dice, es que si enseñamos el boleto, la credencial del lector y... No, tiene que marcar. Eso de enseñar el boleto, la credencial, es para que no te lo gane otra zona, pero tiene que marcar. Si el juego inicia y marca el pelotero y llueve y no es juego legal, sí vale. Todo lo que pasa en un juego, vale. Si es protesta, si es forfeit, por una situación de todo lo que pasa, vale para cuestión de estadísticas. Decían por ahí en la mañana, decían, ¿ya para qué juega Dorado si el equipo de los Soles de Ojinaga mañana? Bueno, ¿para qué juegan? Para cuestión de estadísticas también, ¿eh? Eso también vale. Claro que el juego no tiene ningún interés, sí es cierto. Que no se planeó bien esto, sí es cierto. Que se dijo que iban a jugar al mismo tiempo todos los equipos, sí es cierto. Pero mire, si gana Dorados, no pasa nada. Se queda en el lugar que está Dorados en tercer lugar. Si gana Soles, no pasa nada. Se queda en el lugar que está Soles de Ojinaga, ahorita en el noveno lugar. Lo único que puede pasar es cuestión de estadísticas, nada más. Pero, pues se tiene que jugar porque así está hablado. Así está hablado en el reglamento de la liga. Pero también puede haber algún acuerdo. O sea, no es un juego que no tiene caso que se juegue únicamente para cuestión de estadísticas. Y si vamos en estadísticas, pues yo creo que si le vemos, ¿quién de Dorado de Chihuahua está peleando el título de bateo? Nadie. ¿De jonrones? Nadie. Entonces yo creo que... habría que ver si se da o no se da ese asunto por la cuestión de que sea o no necesario ese juego. Si este juego de hoy no se juega por cuestiones de la lluvia aquí en Delicias, este juego ya no se va a jugar. ¿Por qué? Porque mañana ya viene otro equipo. Si el juego de mañana no se ha acabado por la lluvia el sábado, se puede jugar el domingo y si no hasta el lunes. ¿Sí? Pero la verdad es de que son detalles que dejan al aire, como decíamos el otro día. Si el equipo de aquí de Delicias o llueve aquí en el estadio, en esta zona, bueno, pues vámonos al Intercolonial o vámonos a Meoqui o vamos a Saucillo, pero no está hablado y antes sí se hablaba eso y no se habló si era posible porque los juegos se tienen que llevar a cabo por la cuestión de el acomodo en la tabla de posiciones, el acomodo y se tienen que rolar a la misma hora por el motivo de que no se podían acomodar o a dejarse perder. Por ejemplo, un ejemplo, que Cuauhtémoc gana el día de hoy. Gana Cuauhtémoc, mañana va Cuauhtémoc contra, ¿quién dijimos? Contra Camargo, ¿no? Bueno, obvio que va a ganar Cuauhtémoc. Delicias contra Jiménez puede usar la estrategia que el béisbol castiga, pero no está la situación así como que no se puede. Es decir, si le gano a Jiménez, voy contra Casagrandes. Si me gana Jiménez, voy contra Jiménez. Ahí sí podría escoger, dice, ¿contra quién? El béisbol castiga, hay que jugar el béisbol bien. Pero esa posibilidad se puede dar por estar jugando involucrado con el mismo equipo en un momento dado que te va a dar a ti jugar con ellos o con otro equipo dependiendo del resultado. Esa es la parte que se tienen que poner muy abusados. Bueno, dependiendo del resultado del día de hoy. Y mañana decir, ¿qué hacemos para jugar contra quién? El año pasado se acomodó Dorado de Chihuahua, creo, y le fue bien. Llegó hasta la final. No me acuerdo con qué equipo dicen que se acomodó. Y bueno, o quizás no metió su pichón fuerte o lo que tú quieras. Pero ahí está el equipo de los Dorados de Chihuahua llegando a la final el mismo año pasado. Ahora, hay quien lo hace. Yo no lo haría. el béisbol castiga. Yo no haría aquí. Yo lo que haría es que Dorado de Chihuahua jugara con los Orioles de Ojinaga a la misma hora. ¿Dónde? Pues en el Almanza, en Aldama, no sé, hasta aquí mismo en Saucillo, es que de cerquitas. Aquí está Ojinaga. Ojinaga, pues, que juega ahí mañana en Saucillo, en la tarde también, tarde-noche, nomás se mueve el equipo de Dorado de Chihuahua. Porque el que está pidiendo esa situación desde el principio fue Dorado de Chihuahua, no fue el equipo de los Soles de Ojinaga. Así de que, bueno, pues ahí está la situación del béisbol. Otro cortecito, Cano, y volvemos. Otro cortecito, volvemos con el béisbol, con el deporte local y regional.
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4: Así de que a las 4 de la tarde habrá promoción de boletos para el juego de hoy y de mañana ahí en Lácteos Domínguez, Avenida Río Chubiscar. Antes de llegar antes de llegar a la avenida Fernando Baeza, en la Casita de Piedra, ahí llegue. Dijo Richie que iba a haber boletos y usted llega por ellos. Sale. Muy bien. Rol de juegos de la Liga de Convivencia. Empieza la final de la temporada Miguel Sandoval Delgado. Para este sábado 18 de julio comienza la gran final, a ganar 3 de 5. Los equipos numerosos en primer lugar son Home Team. Toda la jornada comienza a las 9:15 con 15 minutos de espera. Juego 1 y juego 2 de la gran final. Campo 3, Karim Castro, Laboratorio Belaps de Talamantes contra el equipo de Serpientes Mofles Goyo. Están invitados todo el público general para que vayan a ver la final de esta liga de convivencia, que de convivencia no tuvo nada porque fue un equipo muy duro, ahora se crea muy dura la liga, y bueno, pues va a estar buena la final ahí en la Unidad Deportiva Fernando Baeza. Muchas gracias, nos escuchamos ahorita a las 7 de la tarde, 7:30, un poquito antes, en el juego número 29 de este campeonato estatal de béisbol de Primera Fuerza Mayores, desde aquí, desde el Palco del Agua. Nos despedimos y le deseamos lo mejor. ¡Buen provecho!
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0: ¡Cóbole a gusto, papá! Todos contentos porque es fin de semana, mi raza. Es fin de semana y todos lo sabemos. Oiga, Aidecita ya anda con aluminio, ¿verdad, Aidecita? Fíjate, no, tu papá es bueno para el aluminio. Le encanta vaciar. ¡Aluminio! ¡Ah, qué padre, Aidecita! ¿Estás en Odessa? ¡Ay, qué bonita princesa hermosa y lo que le sigue! Oye, qué padre, Aidecita. ¿Y cuál canción quieres tú?
1: La Mini Mini.
0: Aquí, hijo. ¿Cuál es esa?
2: Ah, la Mini Mini.
0: ¿Sí? ¿Con quién es esa rola?
2: Con la original, creo que es...
1: La Mini Mini.
2: Banda Cañón.
0: Ah, bueno. Ok, Aidecita. ¡Qué bueno que no me pediste el piporro, tú! ¡Qué buena! ¡Qué bárbara! Bueno, ahí te vamos a poner tu canción para... ¡A la Kiux! Ahí está.
2: ¡Saludos!
0: Ahí está la Kiux, tú. Ya está más puesta que un calcetín para irnos a Cantaritos. Ahora vino muy guapa la Kiux de aquí. Nos vamos a Cantaritos a empezar el fin de semana echándole ganas a la bailada. Ándale, pues, ahí te ponemos tu canción y ahorita te mandamos saludos, princesa, ¿eh? Ándale, pues, me saludas a tu papá. ¡Qué obole! La original. Ok, ándale pues. Gracias, princesa. Bye. Bueno.
3: Buenas tardes.
0: Buenas tardes. Ajijo, ¿quién habla?
3: Aquí nadie.
0: Válgame, Jesucristo, es aquella, Dios mío. Aquella... ¿Dónde anda, Buluberta?
3: Aquí por la Merced.
0: ¿Y qué anda haciendo?
3: O sea, el patrón nos hizo unos pescados.
0: ¿Quién?
3: El patrón.
0: Ah, hijo, unos pescados. ¿Pescados de dónde? O sea, ¿dónde los pescaron?
3: No sé, ¿dónde los pescaron?
0: Ah, porque hay unos que los pescan en el charco. Y ahí
3: y otros del hoyo.
0: Sí, otros de allá, entonces pues están mejor los de allá que los del charco. Oiga, ¿pero dónde mero están? ¿En la Merced?
3: Sí.
0: Ah, qué padre. ¿Y qué pescados son? ¿Finos? ¿Guachinango? ¿Azul?
3: Que comimos con el carro.
0: Ah, ¿descremado están haciendo?
3: Sí.
0: Lléveme la que me trajo, oiga, qué rico. Válgame, Buluberta.
3: Con los aluminios.
0: Y no, ya sé, eso no falta, Buluberta. Eso no falta en la mesa. Faltará comida, pero aluminio ni más paloma. Ahí pregúntele a Goyito, ¿verdad? Hasta clandestinas. ¡Ay, ese Goyito, cómo es diablo! Hasta clandestinas le avienta. Dice, es que están atontan más, dice.
3: Porque ahorita tiene dinero, porque están bien caras las clandestinas.
0: Sí, están caras, pero está bien, pues gastan gasolina para
3: llevarse.
0: Además, que
3: Goyito ya cobra 70 y más.
0: Ah, pues si todo va para adentro, puro aluminio el 70 y más. No, pues está bien. No, pues qué bueno. ¿Y a qué hora se empezó la frita?
3: Como a las 2:30.
0: Ah, entonces ya andan llenos de... ¿Ya comieron?
3: Ya comimos.
0: Ah, qué bueno. Ya nomás puro aluminio.
3: El de tempanche.
0: Ay, la sí sabe la Buluberta. Oh, está bueno, pues, Buluberta. ¿Y qué rola quiere la Bulu?
3: Pues pónganos una para pistear.
0: Ay, ¿cuál sería?
3: La que sea.
0: Ah, pues esta que viene, ¿verdad, Angélica? Esta es para puro borracho, sí, señor. ¿Y por qué?
2: Especial.
3: ¿Por dónde viene?
0: Pues ahí va, rumbo. Va pasando, va llegando a Cuatro Vientos.
3: Ah, bueno.
0: Ya va cerquita, Buluberta, ¿eh? Ahí se la vamos a mandar, ¿eh?
3: Mándale, pues, también saludar a la Kius.
0: ¿A quién?
3: A la Kius.
2: Saludos.
0: A la Kiux,
2: saludos.
0: No la entendía. Órale, pues,
3: Coronado ya le está haciendo efecto las lluvias.
0: Oiga, no, ahorita que venía.
2: ¿Por qué?
0: Oiga.
3: Oiga, anda, corre, corre, nomás habría y vámonos.
0: Sí, oiga, no, ahorita que venía estaba lloviendo ahí por el sector sur, fui, mire.
2: Ah, sí, estaba chispeando. Mire, sí, me... ya lo vi muy pelón, pelón.
0: Sí, pelón, pelón de arriba. Oiga, y sí, bien padre, estaba lloviendo. Ahorita les cae el agua ya, Buluberta, así es que coma rápido pescado, ¿eh?
3: No, pues aquí también estaba chispeando, pero ya nomás está así como boscosa nomás las nubes.
0: Ah, no, pero está fresco, eso es lo importante también. Así es, ándele pues, Buluberta, ahí le va la rola porque ella va a llegar, ¿eh?
3: Ándele pues, muchas gracias,
0: gracias,
3: bye.
0: Gracias, bye, bueno.
4: Bueno, ¿cómo estamos, Nico Rolando?
0: ¿Qué obole? ¿Quién habla?
4: Por la ronda de acá de Marva.
0: Ah, mire, ahora no anda borracho, mire, Lolo, no, se oye.
4: Salí a trabajar un ratito, voy a trabajar ahora este día.
0: Vale.
4: Estoy echándole aquí.
0: A ver si no le hace daño, oiga.
4: No,
0: el trabajo, no, el aluminio sí, no, pero el trabajo, dijo, pues cada cuándo trabaja usted, Rula.
4: No, pues cuando me sale ya, voy y me la abierto.
0: ¿O trabaja en la skipping?
4: Sí, ah. Bueno, pues ya estoy retirado.
0: Ah, ya está retirado, sí, pues del trabajo sí. ¿Cómo no se retira del aluminio?
4: No, pues ¿cómo crees, hombre? Pues es lo que es bueno.
0: ¿Qué dice? Tanto que me ha costado, ¿verdad?
4: Tanto que me ha costado, nomás como 50 años, imagínate.
0: Oh, no, sí, es un crimen dejar el aluminio. Esta Rula. Es la que mantiene a todas las liquor allá en Marfa, Texas. Fíjese, hasta gata se vaya cuando anda como placa de tráiler. Está bien, usted, Rula. ¿Y quién está ahí, Rula?
4: Aquí está mi Vallejano.
0: ¿Vallejano?
4: Y el de Fagar.
0: Valle, espéreme, Vallesano, Jaguar y la Rula. Y la
4: Torres.
0: Rula, ¿la Rula qué?
4: Y Torres.
0: Ah, también está Torres.
4: Sí, aquí está echando una caganata.
0: Todos están infectados de aluminio.
4: Gracias a Dios.
0: Gracias. Míralo. Ándele, pérrula, y síganle.
4: Ahí estamos. No, hay que trabajar mañana otro rato.
0: No, no vaya, hombre. Al cabo, pues ya está retirado. ¿Cómo no se re... ¿Cómo no? Claro, claro. ¿Cómo no se retira otras 2-3 cuadras de la licorería? Eso es lo que debe retirarse.
4: Sí, fíjate que sí puedo retirar porque tengo una traila aquí.
0: Mire, tiene más trailas este Rulo. Fíjese, sí, hombre. No, está bien, Rula. Usted échele ganas. Al cabo es fin de semana.
4: Todo,
0: órale pues, saludos para los del Cachichén de parte de la Rula, dice que a ver si la otra semana ya les cae ahí con un costal de dólares para picharles a todos el aluminio, ya lo embarqué, ándele pues, la Kiux, oiga el Puchín, sí es cierto. Ah, ese Puchín. No, ahorita va a estar caguameando también. El Puchín le encanta, le encanta. Nomás no diga, no diga. Órale, pues, gracias.
4: Sale,
0: bye. Oiga, toda la raza por allá en Marfa. Ah, el otro. A toda la raza por allá en Marfa, en la Unión Americana. Toda la gente que sea lunes, martes, jueves, viernes, fin de semana, todos le dan duro al aluminio, sí señor. Bueno.
5: Buenas tardes.
0: Buena tarde, a la orden.
5: No, pues para saludarlos a usted
0: y a los dos.
5: Sí, señorito.
0: Ay, qué padre. No, pues que ya venimos muy guapos y de pelo corto para irnos a los cantaditos pues con la trigueña. ¿Cómo la ve?
5: No, bien.
0: Y a comer tripitas, lengua, todo. No, qué rico. Con salsa roja, sí, señor. Y tortillas de harina. Fíjense que yo nunca he comido tripa. Ah, no, sí. En tortilla de harina. Ah, cómo sabe rica. Ay, Dios mío, discúlpame por los triglicéridos, pero muy
2: pura
0: rica.
2: Avena tapada con
0: sí,
2: tanta grasa.
0: Sí, pura avena tapada, dijo aquella. Oiga, ¿y de dónde nos habla?
5: De Mioqui.
0: Con agua, ha llovido.
2: Es la señora Baudelia, sí, de Mioqui.
0: Por eso, pero ¿se ha llovido?
5: No, por pura tierra, puro picar. Nada más.
0: Oiga, pues yo vivo en Mioqui, allá en el rancho se ha llovido.
5: ¿Cómo?
0: Fíjese.
5: Está bendecido.
0: Siempre me va bien. Mi señor padre sabe que no es una persona de esas que afectan. No. Mejor en vez de afectar, ayudamos cuando
5: claro,
0: se puede.
5: Ya lo he escuchado cómo habla con Lupita, la que está malita.
0: Ah, sí.
5: Qué bueno que le dé muchos ánimos. Sí,
0: pobre Lupita, ¿verdad? Está muy malita.
5: Yo la ayudo.
0: Ojalá y el de arriba haga un milagro ahí y le desaparezca lo invadido de cáncer que tiene.
5: Él tiene más que amo que nosotros que pedirle.
0: Claro. No, está bien, mujer, échele ganas y André, siga con nosotros. Porque le hablan Q.
2: Saludos.
5: Salud, sí, mija, yo los bendiga a los dos.
2: Igualmente, gracias.
5: Bye.
0: Vámonos, Agus. ¿Qué onda? ¿Eh? ¿Cuál?
2: ¿Que yo qué? Se fue.
0: Espéreme. Oiga, ahí está la Q. Esta tarde de viernes de fin de... Oh, pues es que como vamos a ir a bailar, dije, ¿para qué? Pero no, tiene razón. Con respeto al público. Ahí está la Q. ¿Qué onda, Q?
2: Buenas tardes. Ya casi nos vamos y usted apenas. ¿Qué onda, Q?
0: Ya sabe que se le va el avión a uno.
2: ¿A poco
0: es así? Sí, ya tiene rato.
2: Ya sé. Oye, buenas tardes, tengan todos ustedes. Feliz de viernes. Aquí andamos acompañándolos, esperando que estén pasando una tarde muy agradable. Y pues aquí vamos a estarlos acompañando antes de las emociones del béisbol.
0: Así es, para que se deleite con la voz.
2: Déjeme mando acá
0: alegre de la Q.
2: Claro. Déjeme acá le mando un saludo. Okay. No, acá nos llegó un mensaje. Dice un saludo para Coronado desde Midland, que vamos en camino a Rosales. Ay, sí. Va, me lo volvieron a reenviar, ¿o qué?
0: ¿Quién es?
2: Dice saludos. Ya ve que ayer le dije que era Pantaleón, pero escribieron Pantalón.
0: Ah,
2: y Norvando Contreras. Me volvieron a reenviar el mensaje, no sé por qué.
0: Es que así es el celular.
2: Yo creo,
0: no,
2: ¿verdad?
0: No sabe de pantaleones, de puros pantalones.
2: Bueno, pues saludos. Yo creo que ya han de andar aquí
0: en
2: echándose en los aluminios, ¿sí?
0: No,
2: ¿ya?
0: No les gusta.
2: ¿Desde cuándo? ¿Dónde haber llegado? Bueno,
0: órale,
2: saludos.
0: Pues, qué barba.

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3: Si no quiere trabajar la raza. Sí, no, hombre, pues ni modo, Miguelón. Pues bueno, ¿qué le vamos a hacer? Ándele pues, ahí le ponemos su rola, gracias. Y no la de los cadetes, su rola de los cadetes, no hombre.
4: ¿Cómo? Oiga, es de los Huracanes la canción que estaba pidiendo, sí, ¿verdad? Se llama Huracanes. Amarte es hermoso.
3: Ah, Kiko, ¿qué no es amar? Pues dice que amar a mi nivel.
4: Se me hace que se nivel. Está equivocando de
3: porque o sea, de, la pusieron, pero no, se me hace que pusieron esa. Ajá. Pero no es amar a mi nivel.
4: A ver. Que esa que le digo yo está muy bonita.
3: Hermosa.
4: Hermosísima.
3: Válgame Jesucristo. Pues dice que amar a mi nivel. Pues a ver, déjeme buscarle, ver. A ver si.
4: Ah, sale. Ok, sí, ya aquí sí. Está. Sí, ay, es de las nuevas.
3: Es de las new.
4: De las news.
3: De paquete. Oiga, el saludo para Chava Gómez, a la princesa Aidecita. Andan por allá en Midland, allá en Odessa. A toda la. Al Vallesano, al Jaguar, la Rula. Tienen un nuevo. Este integrante de Borrachera Torres, válgame Jesucristo. Bueno, para todos ellos allá en Marfa, ya saben cómo andan, como de costumbre, ebrios, sí señor. Oiga, para el Flaquito, a Chavero del Amor, a Leti, allá andan por Congregación Ortiz haciendo el recorrido. ¡Qué bárbaros! La chaparrita Leti. Órale pues. Oiga, para Armando Broncas. No, es Máquinas Corona. Ah, bueno. Armando Máquinas, allá por la Octava Sur. Al Pollo César. Dice, ya la hermosa de la Kiux. Mira, ahora no andan borracho, yo creo. ¿No andaba por lotes urbanos usted? Yo creo la vieron muy cambiada, lista para el baile.
4: ¿Quién?
3: Mira qué guapa aquella. ¡Qué bárbara! Bueno,
4: también pues, necesitan cirugía de ojos.
3: Cirugía, no, sí tienen razón. Ellos tienen razón. Los apoyo. Muy hermosa la Kiux. Oiga, Viveros Daniela también, por allá en Viveros Daniela. ¿Qué siguen aquellos? Oiga, los monta. Oiga, ahí les va, estamos en fin de semana y la pachanga tiene que seguir. Mire nomás, aquí están Montañé, Checho. Allá todas las rancherías, pues.

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3: 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Oiga, de oportunidad se está vendiendo terrenos. ¿Y esto, pues qué onda? Ni se vende ni nada. ¿Por qué? ¡Qué bárbaros! Bueno, pues quién sabe a qué se deberá. No se está vendiendo en Albareñas, que allá en Albareñas apenas sale un terreno y de volada lo acaparan. ¿Por qué? Porque nieva mucho, porque llueve mucho, porque está fresco. ¡Qué bárbaro, coronel! 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
0: Sí, buenas tardes.
3: ¡Oh, Lupita, Lupita! Hoy es viernes, Lupita. A ver si hoy pagaron, o desde ayer allá en la Unión Americana, a ver si mi gente de por allá se anima a mandarle un apoyo, porque lo necesita Lupita para sus gastos, para sus análisis, para
0: mis estudios, se los pido de corazón, la verdad. Es que ayer me marcaron dos personas y también quiero aclarar, los estudios los tengo que llevar el día de mi cita, el día 28, es mi consulta que yo tengo.
3: Sí.
0: Con el oncólogo.
3: Oiga, ¿y le hablaron dos personas y qué le dijeron?
0: No, me dijo, pues cuando estuve platicando con una señora, me dijo que después ahí me hablaba ella.
3: Sí.
0: Que porque iba de salida.
3: Sí.
0: Y luego un señor quedó de darme 100 pesos, pero o sea, él está mal de salud y todo, y es desde Saucillo. Y pues si me marca alguien de por acá, me habla, me dice.
3: Sí.
0: Desgraciadamente, pues, nomás ellos dos me marcaron. Y
3: no, pues está bien, de poco en poco, Lupita, se llena la gallina el buche, pues tranquila, no quiera que le marquen 20, 30 gentes, de no, poco no, en poco.
0: Sí, yo sé, pero haga de cuenta que la verdad no tengo ni un peso para mis estudios, la verdad, y donde están pasando, y ese día tengo que llevar mis estudios ya, pues ya con resultados y todo, ¿verdad?
3: ¿Pero cuánto le cobran?
0: me salen caritos, la verdad, sí me salen caritos.
3: Por eso, ¿cuánto es caritos?
0: Me salen en 22,000 pesos ahí en CityScan.
3: Oh.
0: Esa es la única parte que donde los hacen esos estudios.
3: Ah, sí. Ah, bueno. Bueno.
0: Yo tengo, pues, ahí donde me anotaron y todo, yo los compruebo.
3: Oiga, ¿pero qué estudios son o qué? ¿Por qué están tan caros?
0: Porque es una biopsia. Haga de cuenta que me van a mochar pedazos de mi carne, de mi cuerpo, de varias partes, para analizarlos, y los tienen que mandar que fue a patología y todo eso. Y eso de patología lo cobran aparte.
3: Oiga, ¿le van a cortar?
0: Sí,
3: pedacitos.
0: Sí, son esos estudios.
3: Válgame Jesucristo. Bueno, mi gente ya está escuchando.

0: Válgame, Lupita. Tranquila, Lupita, no derrame las de cocodrilo. Sí, pues es que, ¿de qué forma le podemos decir a la gente para que ayude? Ya usted, por eso la ponemos a usted al aire, para que ellos sientan. Claro, hay muchas personas que no tienen el problema, pues no sienten lo mismo, ¿verdad? Pero están escuchando, sí, están escuchándola, están viendo.
1: Con dos pesos, con lo que Dios quiere, Dios, con lo que ustedes gusten.
0: Bueno, ándele pues, Lupita, ahí esté pendiente por si le marcan, ¿eh? No, verá que sí le va a marcar la señora de ayer y el otro señor, verá que sí, y la gente de ahorita también le va a marcar, ¿eh?
1: Sí, Dios me los bendiga y me los cuide.
0: Ándele pues, Lupita, gracias.
1: Ándele, muchas gracias.
0: Sale, bye. Bueno, pues es fin de semana, mi raza, y luego con estas tristezas, Dios mío, ¿qué vamos a hacer, Diosito Santo? Oiga, el saludo, espéreme tantito, el saludo para los ermitaños, allá Cuco, para Víctor Alexis, Guevara Serna, está cumpliendo años allá. Ese allá en la Cruces, Nuevo México, de parte de el abuelo Guadalupe Serna y compañía y familia. Bueno.
2: Buenas tardes.
0: Buena tarde. ¿Qué onda, compa?
2: ¿Cómo andamos, Coronado?
0: Bien, bien. ¿Quién habla?
2: La Pipi Luya.
0: Válgame, ay, Jesucristo. No. Qué bárbaro. ¿Qué onda, Pipi Luya? ¿Dónde anda?
2: ¿Pone una cancioncita?
0: ¿Cuál?
2: La de la pomada, la campana.
0: Válgame.
2: ¿Sabes qué? Póngame la de Endúlzame el Café María.
0: Ah, bueno, está igual que Guadalupe
3: Serna. Mejor
0: Serna.
3: La otra. No,
0: sí, se agacha. Ah, bueno. ¿Le gusta más o qué?
2: Sí, sí. Está más. Es que tengo una vieja que se llama María.
0: Ah, ¿una vieja?
2: Es mi señora, no se crea.
0: Ah, yo dije una vieja y una joven. ¡Qué bárbaro!
2: No, está jovencita.
0: Ah, bueno, qué bueno.
2: Tiene 28, se llama María del Carmen Palomares Esparza.
0: Ah, hijo, 18, ¿y de dónde la agarró?
2: No, tiene 28.
0: Ah, 28, dije 18, pues que apenas está brincando a la mayoría.
2: No, ya.
0: ¡Qué bárbaro!
2: Oye, aquí lo está oyendo.
0: ¿Qué dijo? Yo pensé la agarró del registro civil directo.
2: Casi tengo 15 años de casado con ella.
0: Ah, hijo, ¿a poco sí?
2: De 13 años me la robé.
0: Válgame, Jesús. Bueno, pero lo bueno es que están juntos, ¿verdad?
3: Está diciendo un delito al aire.
0: Sí, al aire. Está no, ese no es delito, es deleite.
2: No, todo bien.
0: Oiga. Qué bueno, mi compa. Sí,
2: habla,
0: sí.
2: Habla un chavalón.
0: ¿Qué quiere?
4: ¿Qué onda?
0: Hola, ¿cómo te llamas tú?
4: ¿Reyes? Sí.
0: ¿Y qué es tuyo, la Pipiluya?
4: Mi papá.
0: ¿Es tu papá?
4: Sí.
0: ¿Y cuántos hermanos tienes?
4: Tres.
0: ¿10?
4: Tres.
0: Ah, yo dije, salió brava la Pipiluya. Y después también la agarró muy chavala, pues, ¿qué dijo aquí?
4: Y una chavala.
0: ¿Qué dijo? Aquí está una fábrica de hacer bebés. Ándale, pues, gracias, Reyes. ¿Qué onda, Reyes?
4: Somos dos hombres.
0: Sí.
4: Y mi hermana.
0: Ah, dos hombres y una mujer.
4: Sí.
0: Ah, qué padre, Reyes, qué padre. Cuiden mucho a su papá. Dígale,
4: ¿sí?
0: Dígale, ya no tomes aluminio, papá.
4: Ya no tomes mucho aluminio.
0: Qué bárbaro, se lo estoy entorilando. Qué bárbaro.
4: Mira, pues es mi papá.
0: Órale, gracias.
2: Vamos, ahí saludotes para saludos para la Cruz, Chihuahua.
0: La Cruz, Chihuahua.
2: A la Gaviota, al Canonis.
0: ¿A poco acá anda la Gaviota?
2: Allá anda.
0: ¿Se vino a esconder o qué?
2: Sí, empezaron a oír las grullas.
0: Válgame.
2: Al Coruco, que no quiere soltar el aluminio.
0: A la Cruz, Chihuahua.
2: Sí.
0: La Cruz, Chihuahua, al Coruco y la Gaviota, ¿verdad?
2: No, el Coruco está aquí conmigo.
0: Coruco, sí, pues que está borracho.
2: Ya anda queriendo, ya
0: anda borracho el güey. Anda borracho el Coruco y la Gaviota. La Gaviota está allá en la Cruz, Chihuahua.
2: Sí.

0: Biota. Oiga.
1: El Canonis.
0: Ah, hijo, a ver, espéreme. Canonis. Oiga.
1: Dígame.
0: ¿Y este gaviota con qué se escribe? ¿Con B chica o B grande?
1: No, con grande no. Está muy grande.
0: ¿Cómo ve? Pues que estaba cerrada la escuela o qué.
1: Sí.
0: Con no razón. Con razón. Fíjese nomás, gaviota con B grande. ¿Cómo ve?
1: No, se llama Javier Salcido.
0: Pues mejor. ¿La gaviota?
1: Sí, Javier Salcido.
0: ¿Qué es, Buluberto o qué?
1: No.
0: Ah, es hombre calao.
1: Es hombre calao.
0: Entonces sí es Buluberto. No, está bien, mi compa, ahí le damos, puede ser.
1: Ándele, póngamela, endúlzame el café, María.
0: Endúlzame, ahí se lo aventamos ahorita, ¿eh?
1: Ándele, ¿cómo, quién la canta, gracias?
0: Impacto de Montemorelos.
1: No, ese es mero bueno.
0: Ese, muy buen grupo, muy buen grupo. Sí. Es la, ánimo, esa rola, ánimo. Esa rola le encanta, Angélica.
1: Sí, sí, saludos, Angélica, también ella está faltando.
0: Ahí le hablan, Angélica.
2: Saludos. Si supiera qué gorda ya, me cae la canción.
0: Ya, no lo hizo la cara, la Kiux. Dijo, ay, fuchi. No, esa está toda madre selva. Sí, mire, con esa matamos muchos pájaros de una pedrada. A mucha raza le gusta esa historia.
1: Sí, está muy bonita la historia.
0: Está bien, padre. Así es. Bueno, ándele, pues, Pipiluya.
1: Ándele, sale y vale, Coronado.
0: Gracias. Órale, bye. ¡Vámonos, Kiux! ¡Aviéntele!

Fiesta de fin de semana, de entre semana de la Lupe, oiga, gustote, papá. A toda la raza que está prendida, oiga, échele ganas allá a la Cruz Chihuahua para la gaviota, Gaviotiuxo.

aquí me mandan, y yo le iba a decir a Lupita, no llore, Lupita, porque no van a pensar que es puro show. Mire, ya aquí me están mandando,